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0: Felicidades a todas las personas que se han registrado. Hoy regalamos la primera, esperando la persona ganadora. Vámonos a la tómbola con mucho gusto. De antemano, repito, felicidades a todos los que participan con nosotros, porque miren nomás cuánta gente hay. Bastantes personas de todo el Valle Central. Vamos a ver. Ahí mero. Esa mera. De los que están a mero abajo. Vamos a ver. Ah, perfecto. Le llamamos con mucho gusto. Marcamos.
1: Bueno.
0: ¿Sí me puede comunicar con Aurora Figueroa?
1: Esa soy yo.
0: ¿Qué cree que pasó, Aurora?
1: ¿Qué pasó?
0: Se acaba de llevar la tableta de éxito 107.1. ¡Felicidades, oiga!
1: Gracias, gracias.
0: Dígame, ¿de qué ciudad se registró?
1: De Fresno.
0: En todo Fresno, en su radio.

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El gran Rigo Tobar por éxito 107.1. Te recuerdo que en punto de las 7, la hora de los supergrupos, a las 8, nuestro amigo Octavio Duarte, muchos regalos para ti. Viene otra tableta, síguete registrando y gana en la estación oficial de los grandes eventos. Sí, señor.

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Excelente noche de jueves, ¿cómo están? Espero que muy pero muy bien, bien y de buenas, como debe de ser, ¿verdad? A estas alturas de la semana. No es viernes, es verdad, pero también, no menos importante, ya no es lunes. Así que avanzando en esta primera semana del octavo mes. 5 meses y se acaba el 2026, así que hay que ponernos las pilas, como se dice coloquialmente, para cumplir esos propósitos que hicimos o dijimos en aquella fría, fresca madrugada del primero de enero. ¿Qué tal, ¿Lo recuerdan? ¿Cómo que no? Por eso hay que apuntarlos en la agenda o en el celular. Las notas de celular es muy práctica, Se las recomiendo. Avanzamos con más música esta noche aquí en Éxitos 107.1. Excelente noche de jueves. Soy Octavio Duarte. Bienvenidos a la programación de esta noche.

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Ellos son Viento y Sol esta noche aquí en Éxito 107.1. Últimas noticias, híjoles, qué canción tan triste, ¿no? Qué contraste. Par de anillos, bellísima, el amor. Y ahora, últimas noticias. Ay, ay, ay, así es el amor. Subidas y bajadas, ¿cierto? Avanzamos con más música esta noche aquí en Éxito 107.1. Ellos son Carlos y José. Florecita, ¿dónde estás? Te extraño. Flor de Capulina.

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0: 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No bebas agua fría después de comer. 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No hables de tus nuevos hábitos cuando estés intentando crearlos. 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

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Avanzamos con más música esta noche aquí en Éxitos 107.1. Ellos son La Mafia, Me Estoy Enamorando.

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Ah, pues desde que me recomendó mi señora Silvia, Jaime, está bien, ya es algo diferente a las otras. Ah, 107.1, Radio Cintos.

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1: Detrás de tu nombre y edad está tu realidad. Familia de Misterios Ocultos, una noche más y contentos de tener en el estudio al maestro Fernando de Caminos de la Vida. Maestro, bienvenido al programa.
2: Buenas noches a tu queridísimo público, que día con día pues se siente uno aquí más apapachado y más acogido por todo el mundo.
1: Qué bien, me encanta. Y así también se siente la gente cuando lo escucha. Escucha los testimonios, escucha las historias, hacen sus preguntas. Comparte la gente esa dificultad, ese tropiezo que hay en su vida, esa enfermedad que a lo mejor pues no ha podido ser sanada. Y usted, a través del nombre, apellido y fecha de nacimiento, pues les da una solución y sobre todo pues les da a conocer la raíz de por qué está pasando lo que está pasando en la vida, y eso es de agradecerse.
2: Sí, es correcto, porque a este mundo no vinimos a sufrir, y cuando uno sufre hay veces inexplicablemente que se levanta uno mal y se acuesta peor, que se levanta uno con un dolor y se acuesta con 10 dolores, se levanta uno peleando con su pareja, sus hijos, y se acuesta uno gruñendo con ellos. Entonces, al que no le gusta ese tipo de situaciones, pues hay que buscar ayuda. Dios dijo, ayúdate que yo te ayudaré. Exacto. Y a lo mejor está en nuestras manos la solución a sus problemas. Hemos ayudado a millones de personas porque pues no somos improvisados, son más de 30 años, más de 3 décadas. Tenemos oficinas, por ejemplo, en toda la República Mexicana, sí. Aquí en Estados Unidos también tenemos en muchos lugares, y vamos creciendo y vamos llegando de acuerdo al volumen de personas que nos buscan. Por ejemplo, hay personas que me dicen, mire maestro, estoy en tal lugar, y resulta que no solamente él, sino varias personas. Entonces ahí va uno colocando un centro de atención, pues para que las personas pues no batallen y realmente solucionen sus problemas.
1: Se sientan apoyados. Por eso nosotros aquí en Misterios Ocultos tenemos, detrás de tu nombre y edad está tu realidad, para que ustedes tengan una respuesta y sobre todo una solución. Así que no se diga más, vamos a ir a las líneas telefónicas. 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Ya tenemos ahí a Carlos Hernández. Carlitos, hijo, ¿de dónde nos marcas para empezar?
3: De Houston, de Arlington.
1: Muy bien, hijito. Sí, ¿y tu noche. Fecha de nacimiento, hijo, para el maestro, por favor?
3: Ajá, 5 de enero del 81.
2: Ok, Carlos, buenas noches. Mire, eres de Capricornio, tu ser de luz, Casiel. Día favorable, los sábados, piedra, el granate, color negro, metal, plomo y elemento tierra. Ponme mucha atención, Carlos. ¿Tú ya has ido a algún lugar a que te curen o te hagan limpias antes de hablar conmigo, antes de hablar aquí al show de Mayra Berenice, o nunca has buscado ayuda?
3: La verdad no, maestro.
2: Ok, bueno, ¿por qué te lo pregunto? Porque tienes ya que ponerle cuidado a lo que pasa contigo, porque lentamente se te está yendo de tus manos lo que ya tenías. ¿Qué tenías, estimado amigo? Éxito, tranquilidad, prosperidad, abundancia, armonía en tu vida, te sentías pleno, pero de unos prácticamente 3 años para acá, estimado amigo, todo se ha ido volteando. Lo que ya tenías se te está yendo. El dinero no te rinde, te sientes cansado, te sientes sin energía, duermes y no descansas, tienes muchos problemas en tu vida personal o sentimental, o sea, con tu pareja. Y aquí lo noto muy preocupado por...
3: Sí, exactamente.
2: O sea, te noto muy preocupado porque definitivamente, estimado amigo, estás como el chamoy bien salado.
1: Sí. Exactamente. ¿Oíste, hijito? No, hay que sacar eso, papá. No puedes estar así, mi rey. O sea, ¿por qué pasó esto, maestro? ¿Que algo le hicieron? ¿Que esto lo trabaron?
2: Es que esto que marca su destino los últimos 3 años no llegó solo. Puede cerrar sus ojos y hacer memoria. Acuérdese cómo estaba 3, 4 años antes de esta pesadilla. Nada que ver, ¿no? Todo fluía, todo rendía, abundancia, estabas cumpliendo metas, proyectos, propósitos, y lamentablemente eso produce envidia, estimado amigo, y usted no estuvo ajeno a esta envidia. Y aparte, que, por ejemplo, ahorita lo noto preocupado, traes un negocio, ¿qué es lo que tienes ahorita?
3: Sí, lo que pasa es que mi negocio cayó repentinamente después de años de éxito.
2: Exacto.
3: Y luego encontré sal regada en la entrada del local. Es lo que me preocupa.
1: Claro.
2: Ya.
3: Maestro.
2: Pues, estimado amigo, aquí sí se aplica la adivinanza, pero blanco es, gallina lo pone que es, estimado amigo. Te llevas 3 años al lado y te ponen sal en la puerta de tu negocio y estás de fracaso en fracaso, cuando era un negocio próspero. Entonces, dañan el negocio y te dañan a ti porque tú eres el motor del negocio. O sea, por ejemplo, tú estás en tu negocio, tienes tu cuerpo ahí, pero tu mente no está ahí, estás desconectado, estás pensando en muchas cosas, en las deudas, en compromisos, estás en todo lugar, menos en tu negocio. Entonces, estimado amigo, tienes que curarte esta mala racha. ¿Por qué? Porque al paso que vas a terminar en la quiebra, estimado amigo, debiendo hasta el alma, y sobre todo, estimado amigo, solo, porque date cuenta cómo está tu vida con tu pareja, cada día de mal a peor, ¿o no es así?
3: Tienes toda la razón, maestro.
2: Ok. Entonces, pues mira, yo creo que te va a quedar cerca Houston, ¿no? Entonces, te podemos mandar vía texto la dirección y los datos de nosotros y ya para que nos puedas visitar a la brevedad, ¿ok?
1: Ok, hijito, tú no te agüites, mi Carlitos, de que hay solución, ya llegaste a buenas manos. Pregunta, mijo, ¿desde cuándo me hubieras llamado?
3: Órale.
1: Gracias, Carlitos.
3: Muchísimas gracias.
2: No, gracias a ti por llamar y por lo menos por tocar un poquito la curiosidad que eso nos hace humanos.
3: Sí, muchas gracias,
2: maestro. A ti por llamar, buenas noches.
1: Ahí estamos, mi Carlitos, aguántanos poquito. 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Maestro, gracias.
2: Gracias a ti por invitarme, gracias público por escucharme, y ya sabe que todo problema tiene solución siempre y cuando uno busque ayuda. Dios dijo, ayúdate que yo te ayudaré, y a lo mejor está en nuestras manos la solución a sus problemas. Sean libres, sean felices, abran su mente, busquen opciones, no se me rindan. Paz, amor y buen genio, mis peregrinos del alma.
0: 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En el siglo XVIII, en los bosques de Europa del Este, surgió una figura rodeada de historias extraordinarias. Israel Ben Eliezer, fundador del movimiento jasídico. Sus seguidores contaban que poseía una conexión espiritual tan profunda que la naturaleza misma respondía a sus oraciones. 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
2: Bueno, amigos, el alma y la esencia energética son fuerzas universales que animan a los cuerpos humanos, pero en algunas ocasiones, cuando ocurre la muerte o un espíritu del mal no tiene cavidad en un cuerpo, este elige existir dentro de un objeto maldito. Este será el tema esta noche de los cuadros malditos. Él es el investigador Eduardo Escoto y lo tenemos en el programa en esta ocasión. Eduardo, te doy la bienvenida a Misterios Ocultos. Buenas noches.
3: Buenas noches, Mayra, queridos amigos. Pues, nuevamente muy contento de estar aquí en Misterios Ocultos. Ya nos hacía falta estar por acá saludándonos. Pero sí, efectivamente, el día de hoy tenemos este tema tan interesante que son los cuadros malditos.
2: Así es, amigo. Bueno, ¿qué tipo de fenómeno provoca que un espíritu maligno o un alma enferma se posesione de un objeto? ¿Esto es posible? ¿Sucede, Eduardo?
3: Sí, fíjate que existen diferentes historias referente a este tema de los cuadros malditos. Por ejemplo, en la ciudad de Querétaro se tiene un cuadro en la iglesia de Santa Rosa de Viterbo. Bueno, pues está dedicado a Sor Neve, que era una monja capuchina, de las fundadoras prácticamente de Querétaro, y se dice que por las noches esta monja la ven deambulando entre los pasillos del exconvento, y algunos otros aseguran que hasta la han visto salirse del cuadro, lo cual es un fenómeno pues bastante interesante que desafortunadamente no hemos tenido la oportunidad de poder investigar, pero que hay muchos relatos respecto a este tema.
2: ¿Sí?
3: Puede ser que sucedan fenómenos paranormales como ese, o puede ser que sucedan también desgracias. Yo creo que la mayoría de los radioescuchas sabrán de la historia de los cuadros de los niños llorones, que eran pues pintados por un señor de nombre Bruno Amadio por allá en los años de 1960. Que él era pues más conocido como Giovanni Bragolin. Este personaje logró captar en pintura una serie de niños que estaban todos casi llorando y que algunos han afirmado que se trataba de niños sobrevivientes a la Segunda Guerra Mundial. Este tema pues ha dado que en muchas partes del mundo, de hecho, está poco la tragedia que han tenido las personas que han poseído alguno de estos cuadros. Y normalmente se les quema la casa. Todos están relacionados a incendios.
2: Okay.
3: De hecho, te puedo decir, Mayra, queridos amigos, en la casa de mi mamá se tuvo uno de estos cuadros y a mi hermana se le estuvo a punto de incendiar de su habitación. Entonces, causan este tipo, a veces, de conflictos, a veces están rodeados de distorsiones y de muchos otros fenómenos.
2: Claro, o sea, traen como una energía o una vibra, así como colocamos, no sé, a Jesús o a la Virgen María o etcétera, así un cuadrito de un ángel y nosotros pues sentimos como una presencia noble, de fuerza o de amor, pues así de la misma forma, pues están estos cuadros malditos y por lo general son cuadros de dolor, de tristeza, de llanto, de acuchilladas, este tipo de situaciones, Eduardo.
3: Sí, normalmente están relacionados de esa manera. A veces hay algunos cuadros que sí he tenido la oportunidad de investigar. Uno de ellos fue el de un payaso que lo tenían en una casa en la Ciudad de México. Y aparentemente el cuadro del payaso pues era un payaso pues inocente.
2: Normal,
3: no pasaba nada.
2: Sí.
3: Pero en algún momento llegó a causar tantos problemas a la familia que lo tenía, que uno de esos problemas fue precisamente la obsesión demoníaca de una de estas personas, de esos habitantes de la casa. Existen algunos otros, uno que investigué recientemente en Querétaro, allá en México, de un cuadro que se dice también está maldito. La historia de este cuadro, si uno lo ve, realmente es escalofriante desde el principio, sin saber todavía la historia del cuadro. Pero ya conociendo cuál es el antecedente que tiene esta pintura, realmente se convierte todavía más escalofriante. Resulta ser que una persona que se dedicaba a la compra y venta de antigüedades, sí, tenía un pasado en la Ciudad de México, recibe en alguna ocasión este cuadro. La persona que se lo vende le indica que fue encontrado en una casa en la Ciudad de México, cerca de un cementerio,
2: sí,
3: y que el pintor habría representado lo que estaba viendo en ese momento, lo cual era una mujer que se decapitó con unos alambres. Y de hecho, en la pintura se alcanza a ver el rostro del dolor de la cabeza
2: de la mujer.
3: A ver los alambres. Y pasó de mano en mano, de familiar en familiar, hasta la ciudad de Querétaro. Los dueños actuales me indican, de hecho, cuando llegamos a investigar, lo tenían tapado con una tela, lo tenían boca abajo en una tabla. Nos decían que si ellos levantaban en algún momento el cuadro y lo destapaban, comenzaba a generar problemas a nivel paranormal, se comenzaban a escuchar algunos lamentos, empezaba a descender la temperatura, y en ocasiones había personas que hasta llegaban a tener accidentes cuando lo veían. Y pues una de las cosas es que me traje la réplica a Colombia, y acá la tenemos, y la mostraremos en algún momento en las redes sociales de Misterios Ocultos.
2: Ay, hermanito, imagínense la fuerza que puede tener una imagen de dolor, de sufrimiento. Y fíjate que no es tan fácil, digamos, desprenderse de estos objetos que uno puede considerar malditos o de alguna de otra manera como que tienen una vibra rara o extraña, o incluso un santo. Por ejemplo, hay gente que dice tener, por ejemplo, a San Simón, pero si ya no lo quieres en casa, no es que solamente lo puedes echar, sino que lo tienes que regalar. O sea, tienen que tener cuidado cuando se quieran deshacer también de este tipo de objetos, Eduardo.
3: Sí, claro, ese tipo de fenómenos o de artefactos, ya habíamos hablado en ocasiones anteriores, por ejemplo, de la muñeca Ana, de toda esta serie de personajes que se nos van a conocer a través de Hollywood, y es que sucede realmente en la vida real. A este fenómeno se le conoce como objetos casas, que es cuando una entidad intromisora pues toma el cuerpo, en este caso el de un cuadro que tiene una figura humanoide representada en su pintura, para poder habitar ese espacio. Y al final de cuentas se van alimentando de los sentimientos encontrados de sus propietarios, de las peleas, del desorden que se encuentran en el lugar en donde ellos habitan, y se van creciendo hasta que pueden llegar precisamente a un problema ya mayor de índole espiritual.
2: Exacto, agarran, como que se agarraran fuerza. Ahora, ¿cómo podemos darnos cuenta si hay un cuadro en nuestra casa que está provocando caos, discordia, molestia? ¿Cómo podríamos detectar un cuadro maldito, Eduardo?
3: Bueno, lo primero que tenemos que tener en cuenta es el origen del cuadro. En ocasiones, pues nuestros familiares o amigos tienden a coleccionar cuadros que son de origen antiguo, o que lo compraron en alguna tienda de antigüedades. Por ahí hay que empezar. Lo siguiente pues sería tratar de percibir. Todos tenemos la capacidad de la percepción, acercar nuestra mano a uno de estos cuadros y percibir si hay algún cambio de temperatura. Normalmente se puede sentir un frío bastante, bastante fuerte, bastante interesante, y esto nos daría a conocer pues que hay un vórtice energético abierto y que los campos electromagnéticos están pues ocasionando este tipo de cambios de temperatura. Creo que eso sería lo primero. Claro, lo siguiente pues sería buscar especialistas de manejo de energía que pudiera ayudar a los propietarios pues a hacer una armonización o una limpieza o una protección a ese tipo de artefactos, para evitar así pues un problema de índole espiritual mayor.
2: Efectivamente. Amigos, cuidado. Es bien padre llegar a las antiques o a las tiendas de antigüedad y llevarse objetos, pero siempre hay que tener en mente que han pasado de mano en mano, llevan una historia, pueden tener algo impregnado en ellos. Entonces, no hay problema comprar, pero sí bendecir, limpiar o de una u otra forma ritualizar estos objetos que son ajenos y que a veces no sabemos exactamente desde dónde vienen. Eduardo Escoto con nosotros, amigos, pero también con todos ustedes, redes sociales y demás. Eduardo, yo te agradezco por acompañarnos, pero dime dónde podemos también estar contigo.
3: Mil gracias, Mayra, siempre por el cariño, las mismas atenciones para tu servidor. Efectivamente, me pueden seguir a través de mis redes sociales. En Instagram me encuentran como @lalo_escoto, y a su disposición también mi canal de YouTube, Eduardo Escoto Testigo Paranormal, donde nos estamos subiendo contenido todos los días. Y mi número de consultorio es el +57 318 697 38. El número de consulta es +57 318 697 38 31. Es el número de consultorio, y aunque sea un saludito, a mí me da gusto, mucho, mucho, mucho gusto poderlo responder personalmente.
2: Así será. Eduardo Escoto esta noche aquí en Misterios Ocultos. Hasta la próxima, Eduardo. Muchísimas gracias.
3: Gracias a ti, Mayra. Un abrazo a todos por allá en cabina. y aquí estamos a pie de cañón con los fenómenos paranormales.
1: 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A comienzos del siglo XX, un joven empleado de oficina cambió para siempre la forma en que entendemos la realidad. Su nombre, Albert Einstein. En 1905, publicó teorías que revolucionaron la ciencia. Propuso que el tiempo no es absoluto, que puede dilatarse y que el espacio puede curvarse. Así nació la teoría de la relatividad, una idea tan radical que transformó nuestra visión del universo. Su famosa ecuación, E igual a mc al cuadrado, reveló que la materia y la energía son la misma cosa. Una simple fórmula que explicaría desde la energía de las estrellas hasta el poder oculto del átomo. Pero Einstein también hablaba del misterio del cosmos. Decía que lo más incomprensible del universo es que sea comprensible. Para él, la ciencia y el asombro iban de la mano. ¿Descubrió simplemente leyes físicas? ¿O abrió la puerta a comprender la naturaleza profunda del tiempo y el espacio? 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
1: Mitos y leyendas rodean al volcán Popocatépetl. Para hablarnos de Don Goyo, como le llaman los pobladores que viven cerca al volcán, tenemos al periodista Carlos Clemente. Carlos, ¿quién es Don Goyo?
2: Pues, híjole, Mayra, fíjate que esta investigación que nos lleva a la zona volcánica y al Popocatépetl y el Iztaccíhuatl, el Popo está encendido, es un volcán activo. El Iztaccíhuatl fueron siete volcanes en uno solo, ya está apagado, entre comillas. Dicen algunos alpinistas que por las noches, Mayra, se escucha latir su corazón, que escuchan como un tambor fuerte, y ellos dicen que es el corazón de este volcán que todavía sigue vivo, pero obviamente allá abajo, las profundidades de la tierra. Y bueno, pues son muchas las anécdotas que hablan de luces, ovnis, seres extraños, y sobre todo la presencia de Don Goyo. Fíjate que las comunidades cercanas a esta zona volcánica hacen una veneración, sobre todo en el mes de mayo, van y hacen oraciones y le llevan comida a Don Goyo. Y bueno, muy pocas personas realmente conocen a profundidad esta situación y por qué se hace. Pues resulta que en noviembre de 1997, en una de estas procesiones que se hicieron a la alta montaña, llevan comida, hacen rezos y le cantan a Don Goyo, pues aparentemente lo fotografiaron, Mayra. Tomaron una fotografía de una entidad, un viejito, que apareció ahí cerca de esta procesión. Nadie lo conocía, nadie sabe quién era, y pues estuvo ahí un tiempo con ellas. Quisiera leerte rápidamente cómo se llevó a cabo esta fotografía y qué es lo que la gente percibió de esta persona que comenzaron a llamar Don Goyo.
1: Okay.
2: Dice que un sábado a mediodía pasaba frente al parque del Carmen sobre la de 6 de septiembre cuando de pronto, dice, lo vi caminando sin rumbo fijo. Sentí una ansiedad inexplicable por acercarme de alguna forma a él. Lo seguí dos cuadras rumbo al centro de la ciudad y pensé que tal vez tenía hambre. Regresé rápidamente a la panadería más cercana y le compré 3 piezas de pan. Corrí como nunca y lo alcancé. Le dije, señor, señor. Se dio vuelta como si estuviera esperando por mí. Nos miramos fijamente y empezó a hablarme en un dialecto desconocido. Ninguna sorpresa le causó mi presencia ni mi grito a todo pulmón. Solo volteó y extendió su mano mientras me hablaba sonriente. Algo muy importante me dijo mientras con su mano hacía una reverencia cercana a un gracias y después un adiós. Se dio vuelta y siguió su camino. Y yo con algo de en el corazón le dije, lo dejé ir y pensé, ¿dónde lo he visto? ¿Dónde? Después sigue el relato, el lugar se limpió y purificó. Esto es cuando ya están arriba en la alta montaña, Mayra, que están haciendo la veneración al volcán, y dice, el lugar se limpió y purificó con humo de copal. Se colocaron flores, se rezaron y cantaron las oraciones y alabanzas acostumbradas. Después, don Antonio, que es como una especie de chamán que guía estas oraciones, comenzó a depositar la ofrenda, justo cuando estaba haciendo sus invocaciones, hincado y sosteniendo los alimentos ofrendados con ambas manos, apareció en el camino por el que habíamos llegado, avanzando lentamente en la nieve y dirigiéndose hacia donde estábamos, un hombre pobremente vestido, con una chamarra roja y el cabello y las barbas entre canas agitadas por el viento. Imposible no conmoverse ante aquella súbita aparición y no pensar en Gregorio Popocatépetl. Por fortuna, Lorena González, alumna de antropología, llevaba una cámara y tomó una fotografía del personaje en el momento que se acercaba, con una sonrisa y una mirada que revelaban una especie de extravío. El hombre se detuvo de pronto a una distancia que no lo incorporaba al grupo, pero tampoco nos hacía sentirlo distante. Fascinante era que la presencia de aquel hombre en esa circunstancia coincidía con el sueño de don Antonio y con la cualidad que tienen los volcanes para adquirir un aspecto humano y trasladarse de un lugar a otro. Cuando llegamos al sitio donde estaban los vehículos, el hombre decidió subir al camión de redilas y acompañarnos hasta el pueblo, pero poco antes de llegar, ya en la oscuridad de la noche, pidió que lo bajaran y en Xalicintla nadie más lo volvió a encontrar. Hasta ese momento, que recuerda esta persona, nadie había dicho explícitamente que aquel personaje era Gregorio Popocatépetl, el volcán personificado en una persona, Mayra.
1: Wow,
2: ¿cómo ves?
1: Qué maravilloso, qué interesante, qué historias, de veras. Y todo esto sucede, pues, mi gente de aquí de Estados Unidos, en nuestro México lindo y querido, en lugares tan importantes que tienen tanta historia como es el Popocatépetl.
2: Así es, Mayra, a ver si en la web de Misterios Ocultos pueden subir la fotografía de don Gregorio. Pues ahí se ve la nieve, se ve esta persona que va caminando hacia donde está la persona que fotografió. Hay relatos que dicen que incluso lo veían, que cuando caminaba no se marcaban sus huellas, como si fuera una aparición realmente. Pero bueno, esto tiene una gran profundidad, Mayra, y además confirma lo que tanta gente ha visto en esta zona volcánica.
1: Carlos, qué maravilloso trabajo tenemos, sinceramente, el que tú hagas este tipo de investigación y la compartas con nosotros a través de Misterios Ocultos. Es algo de lo que nos debe de llenar de mucho orgullo, Carlos, te lo agradezco tanto.
2: Fíjate, Mayra, que a lo largo de la investigación que nos ha tocado vivir acá en muchos lugares en México, hemos llegado a sitios, por ejemplo, Tepoztlán, el Valle Sagrado, que ya hemos hablado en tu programa un poco de esta situación. La gente realmente venera y le tiene respeto a la naturaleza, a las cosas que existen de forma natural, cosa que se ha perdido con el tiempo y que las nuevas generaciones quizás ahora no valoran, pero el volcán, refiriéndonos a la cuestión del volcán, la gente lo cree que está vivo, que es un personaje que se puede transfigurar en un ser humano, y te lo juro que hay lugares allá que encuentras en la montaña que tienen veladoras, que tienen comida, y cuando nosotros vamos, que hacemos vigilancia ovni allá en este lugar, aunque se rían de nosotros, pero llevamos un poco de tabaco, un poco de cosas así, y hacemos una pequeña ofrenda para pedirle permiso de lo que estamos haciendo. Estamos aquí, te pedimos permiso para que nos vaya bien, que estemos bien, que tú estés contento y que podamos ver algo, que tengamos oportunidad de conocer algo de tus secretos. Y lo hace uno con fe, con respeto. Y yo creo que eso es muy importante, porque se ha perdido mucho que la gente, pues a donde quiera que va, tira basura, destruye y pierden el respeto, no piden permiso. Yo creo que eso lo tenían mucho nuestros abuelitos, nuestros tatarabuelitos, que siempre pedían permiso a la naturaleza, a las entidades que viven en nuestro mundo, y lo hacían para que las cosas fueran bien, ¿no, Mayra? Entonces creo que eso se ha perdido, y afortunadamente no todo existe en nuestro mundo, y además de repente, pues como en esta fotografía que la gente podrá ver ahí en la web o en tus redes sociales de Misterios Ocultos, se da cuenta de que a veces incluso se transfiguran como seres humanos, para que tal vez podamos entender un poco esta situación, ¿no, Mayra?
1: Para que se logre esa conexión, Carlos, similar a lo que se hace cuando se pide permiso en las cuevas para hacer ese contacto con los duendes, ¿no? Por allá en
2: exactamente, si en no te Cancún.
1: Exacto. Bueno, Carlos, de veras, maravilloso tu participación esta noche con nosotros en Misterios Ocultos, familia. Hay que seguir a Carlos Clemente, director de Sky Watchers International en México. Redes sociales, por favor, Carlos.
2: Tenemos Sky Watchers International, que es el Facebook, el Twitter, @RedSkyWatchers, el correo electrónico, buzón ovni@tercermilenio.tv, mi Facebook personal, Carlos Clemente, me pueden encontrar también. Y con todo gusto, bueno, pues compartimos estas fascinantes situaciones que ocurren en nuestro mundo todavía, Mayra, afortunadamente, ¿no?
1: Así es, Carlos. Y como decimos aquí, el misterio continúa. Muchas gracias, Carlos.
2: No, gracias a ti, Mayra, y estamos pues ya investigando más, así es que estén muy atentos de la siguiente emisión.
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0: 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En el mundo del crecimiento personal, pocos nombres dejaron una huella tan profunda como Wayne Dyer, psicólogo, escritor y conferencista conocido como el padre de la motivación moderna. En 1976, publicó Tus Zonas Erróneas, un libro que revolucionó la autoayuda al enseñar que muchos límites humanos no vienen del mundo, sino de nuestras propias creencias. Su mensaje era claro: cambiar la mente puede cambiar la vida. Con los años, desarrolló conceptos como el poder de la intención, donde proponía que la mente humana puede alinearse con una energía universal para crear propósito, paz y abundancia. Para algunos, sus ideas son psicología práctica. Para otros, una mezcla de espiritualidad y ciencia moderna. Pero millones encontraron en sus palabras herramientas para transformar su forma de pensar. ¿Fue solo un motivador? ¿O un puente entre la mente, la espiritualidad y el potencial humano? 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

0: respeto, pues que están las muchachas solas, ¿ok? ¿Ok?
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1: Lo único que es tuyo y te va a acompañar toda la vida es tu cuerpo. ¿Y qué tal lo estás cuidando?
2: Había una vez un rey que tenía 4 esposas. Él amaba a su 4ta esposa más que a las demás, y la adornaba con ricas vestiduras y la complacía con las delicadezas más finas. Solamente le daba lo mejor. También amaba mucho a su 3ra esposa y siempre la exhibía en los reinos vecinos. Sin embargo, tenía miedo que algún día ella se fuera con otro. También amaba a su 2ª esposa. Ella era su confidente y siempre se mostraba bondadosa, considerada y muy paciente con él. Cada vez que el rey tenía un problema, confiaba en ella para ayudarle a salir en los tiempos difíciles. La primera esposa del rey era una compañera muy leal y había hecho grandes contribuciones para mantener tanto la riqueza como el reino del monarca. Sin embargo, él no amaba a su primera esposa, y aunque ella le amaba profundamente, él apenas se fijaba en ella. Un día, el rey enfermó y se dio cuenta de que le quedaba poco tiempo de vida. Pensó acerca de su vida de lujo y caviló: ahora tengo 4 esposas conmigo, pero cuando muera, estaré solo. Así es que le preguntó a su 4ta esposa: te he amado más que a las demás, te he dotado con las mejores vestimentas y te he cuidado con esmero. Ahora que estoy muriendo, ¿estarías dispuesta a seguirme y ser mi compañía? Ni pensarlo, contestó la 4ta esposa, y se alejó sin decir más palabras. Su respuesta penetró en su corazón como un cuchillo filoso. El entristecido monarca le preguntó a su 3ra esposa: te he amado toda mi vida. Ahora que estoy muriendo, ¿estarías dispuesta a seguirme y ser mi compañía? No, contestó su 3ra esposa. La vida es demasiado buena. Cuando mueras, pienso volverme a casar. El corazón del rey experimentó una fuerte sacudida y se puso frío. Entonces preguntó a su 2ª esposa: siempre he venido a ti por ayuda y siempre has estado allí para mí. Cuando muera, ¿estarías dispuesta a seguirme y ser mi compañía? Lo siento, mi rey, no puedo ayudarte esta vez. Eso fue lo que contestó la 2ª esposa. Lo más que puedo hacer por ti es enterrarte. La respuesta vino como un relámpago estruendoso que devastó al rey. Entonces escuchó una voz: yo me iré contigo y te seguiré a donde quiera que vayas. El rey dirigió la mirada en dirección de la voz y allí estaba su primera esposa. Se veía tan delgaducha, sufría de desnutrición. Profundamente afectado, el monarca le dijo: caray, debí haberte atendido mejor cuando tuve la oportunidad de hacerlo. En realidad, señores, todos tenemos 4 esposas en nuestras vidas. Nuestra 4ta esposa es nuestro cuerpo. No importa cuánto tiempo y esfuerzo invirtamos en hacerlo lucir bien, nos dejará cuando muramos. Nuestra 3ra esposa son nuestras posesiones, condición social y riqueza. Cuando muramos, irán a parar a otras manos. Nuestra 2ª esposa es nuestra familia y amigos. No importa cuánto nos hayan sido de apoyo a nosotros aquí, lo más que podrán hacer es acompañarnos hasta el sepulcro. Y nuestra 1ra esposa es nuestra alma, frecuentemente ignorada en las búsquedas de las cosas ricas de este mundo. Sin embargo, nuestra alma es la única que nos acompañará a donde quiera que vayamos. Así es que cultívala, fortalécela y cuídala ahora. Es el más grande regalo que puedes ofrecerle al mundo. Así es que a tu alma, hazla brillar el día de hoy.
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0: Suspenden a maestra de secundaria de Missouri que abrió una cuenta de OnlyFans para obtener ingresos extras. Brianna Copague, de 28 años, dijo: híjole, algún día me iban a descubrir y bueno, pues ni modo, qué le de hacer, llegó ese momento. Su acceso al correo electrónico de la escuela y a otros softwares fue suspendido inmediatamente. Ahora la pregunta del millón es, fíjese, ¿cómo se dieron cuenta que esta maestra hacía eso? Alguno de los que la descubrieron también anda haciendo sus cositas, pero desgraciadamente a ella le tocó bailar con la más fea. Bueno, en este caso con el más feo. Le descubrieron su jueguito, todo por querer ganar un extra a base de andar enseñando sus cositas. Ahora, aquí hay otra situación también difícil de entender. ¿Por qué ella, teniendo un buen trabajo, se pone a hacer esas cosas? Aparte, la muchacha está casada. Tiene un marido que la ayuda a complementar los gastos que tiene en la casa. Otra situación también difícil de entender, decía yo. ¿Cómo es que el marido está de acuerdo que su esposa ande enseñando las carnes? Como dice el maestro Marco Antonio Solís, ante esas situaciones, hermanos, hermanitos, ¿a dónde vamos a parar? La necesidad es grande, pero también, ¿cuánto tiempo te va a durar estar generando ganancias de esa manera? Yo digo que es más importante o mucho mejor prepararse en otros terrenos, tener otro trabajo, que andar pensando ganar dinero de esa manera. Pero claro, cada cabeza es un mundo.
1: El show. Muy a gusto con tu programa. La verdad que eres la persona indicada para saludar. La persona que debería estar ahí y estás ahí. La verdad me da mucho gusto por ti,
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4: Este momento de la señorita Rosemary el Latoso, el increíble niño del Pecas, lo comienzo con un piropo y con un montón de aplausos. ¡Venga!
5: ¡Bravo, bravo!
4: Ese es el aplauso del pobre, que es desnutrido, débil y desvalido.
5: ¡Qué malo!
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5: Ay, Pequitas, ese estuvo requete bonito,
4: corazón. Muchas gracias. Ahora sí, adelante con la presentación.
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4: Mire nomás qué coordinación la mía, señorita Román.
5: No, Pecas, eres increíble, oh, Pequitas. Por eso te tienen aquí trabajando, oh, sí, mi corazón.
4: Claro. ¿Saben cómo sacarle provecho a mi persona?
5: Lava baños, limpia la cocina de vez en cuando está media mugrosita. Habla, canta, encanta. ¿Qué más puedes pedirle
4: también,
5: a la vida, Pecas?
4: También voy al baño.
5: ¿Qué le dijo?
4: Un muerto a otro muerto.
5: ¿Qué le dijo un muerto?
4: A ver, ya, bájenle a la taza del baño, hombre.
5: Ah, ya, Pecas.
4: Un saludo para los que van al baño y manchan toda la taza, señorita.
5: Pecas.
4: Eso es mentira.
5: No, es verdad. No, yo sé que es verdad, corazoncito.
4: Hay gente
5: bello
4: que mancha la taza. Les dicen los cholos.
5: ¿Por qué les dicen los cholos?
4: Rayan todo, señorita. Es verdad, señorita Lino.
5: A ver, ¿qué le dijo un muerto a otro muerto?
4: ¿Quieres gusanitos?
6: Oiga, ¿ha escuchado el dicho que dice más vale que haya un loco y no dos? Entrénate para dejar que la gente gane las discusiones que no tienen sentido, para conservar tu salud mental y estar más tranquilo que ellos o ellas. A todos los que quieren y aman el fútbol, Gerardo Lugo fue un mediocampista de Cruz Azul de la época de los 80s. ¿Sabía usted que Gerardo Lugo tenía su cabellera rubia, que en realidad era de cabellera negra? Pero en una ocasión su papá le dijo que desde el graderío del estadio no alcanzaba a distinguir entre los jugadores a él, sin importarle la opinión de nadie, porque en aquellos días no solo era común, sino que era mal visto que un jugador se pintara el pelo. Gerardo Lugo no le importó nada, se tiñó todo el cabello de rubio con el único propósito de que su papá supiera cuál era el jugador que estaba en el terreno de juego en el Estadio Azteca en aquel entonces. Miren nada más qué historias tan motivadoras, tan bonitas para hacer sentir orgulloso a tu papá o a tu mamá. Y ahora que hablamos de familia, un hombre exige millonaria indemnización al hospital que lo obligó a presenciar el nacimiento de su bebé, y eso a él lo traumó. El hombre demandó por $642 millones al hospital, pues asegura que haber entrado a la sala de cirugía para presenciar la cesárea del nacimiento de su hijo le provocó una enfermedad psicótica, la cual terminó con el divorcio en su pareja. O sea, terminó con su hogar el hecho de haberse traumado por haber visto algo que él no quería. ¿Así o más loca la situación? Aunque usted no lo crea.
7: El chico no es malo, le hace falta cariño.

0: No, tú.
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2: Es viernes y el cuerpo te lo sabe, Viva de México.
3: Es viernes, mi genio.
2: Hoy nomás, ¿quién canta tan bonito, Diva?
3: Hace muchos años las Pandora lanzaron el disco Con Amor Eterno, homenaje a Juan Gabriel. Pongo esta canción porque es una de las muchas versiones, amigos, que se han hecho de Caray.
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3: Esta es la original de Juan Gabriel de su disco Todo.
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3: Pero la leyenda, el conjunto La Leyenda de Monterrey, que pues el líder es el hijo de Eliseo Robles, la hace en versión

0: Otra manera más de disfrutar la música de Juan Gabriel, estilo norteño, diva de México. Y qué bueno que en la cárcel de Cumberry, ya que hablábamos el día de ayer de lo que pasa en las cárceles, si no escuchó el programa, vaya a mi podcast, Alex el Genio Lucas, en Spotify, ahí lo va a encontrar. Diva, qué bueno que no le hicieron daño a Juan Gabriel, si no nos hubiéramos privado de tantas canciones que nos han hecho cantar, bailar y hasta llorar, diva de México.
1: De verdad que todo tiene un porqué, porque el mismo Juan Gabriel lo ha contado, lo contó, cuando ahí conoció a la Prieta Linda y fue quien le tendió la mano y lo llevó después a la RCA Víctor y a varias disqueras y a editoras, donde pues lo demás es historia. Se convirtió en un ícono y en un ídolo, y todo lo que escribía Juan Gabriel.
0: Hoy no más.
1: A mí me gusta un disco norteño que sacó Juan Gabriel, un saludo a los amigos de Chihuahua, que venía la canción de Tu Abandono, donde cantaba tan bonito, con acordeón, con guitarra. No sé si se acuerda, Genio.
0: No, sí, cómo no.
1: Tu Abandono.
0: Es que Juan Gabriel es de los pocos artistas que le queda la banda, todo, la orquesta, el grupo, el norteño, el mariachi. No, hombre, ay, hoy nomás.
1: Y así cantaba, amigos de Chihuahua y de... Porque era la música que él de alguna manera escuchó y creció en Juárez.
0: En la frontera, en la, claro, frontera. Entonces se contagió de eso, diva.
1: ¡Ay!
0: Hoy no más.
1: Y así como esta canción, él podía cantar un pop maravilloso y le quedaba, o una balada como la de... Yo sé que está en tu corazón.
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0: Hoy no más.
1: Ay, ya me dio sed de La Peligrosa, muchachos.
0: Tan temprano, diva de México, aguántese tantito. Aguántese las carnitas.
1: Ay, no, carnitas ahorita no, mejor un menudito.
0: Vale.
1: Gracias, al rato regreso, chicos. Hay novedades, porque está de regreso Rey Mix, que ahora ya no es la tecnocumbia, es la tecnosalsa.
0: Ah, caray.
1: Al ratito.
0: Suena interesante, ¿por qué no la suelta de una vez y ya la trae ahí, diva?
1: No la traigo aquí todavía.
0: ¡Épale!
1: Es quitapón.
0: ¡Epa!
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2: En el aire, como don Cornelio Reina, que decía:
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2: El galán de los 80, ¿no, Andy Valdés?
4: Sí, el galán de los 80, Alex. Además, con esas canciones, esas letras, por ejemplo, me caí de la nube, estaba medio extraño, pero bien pegadora.
2: Sí, oye, cuando hizo la película con Ana Martín, Lágrimas, Lágrimas de mi barrio, que se enamoraba de ella y se daban besos a bachos y a papachos. ¿Sabes tú quién era el launch o su pareja sentimental por un tiempo de Cornelio Reina?
4: No, Alex.
2: Doña Mercedes Castro.
4: Ah, de veras, ¿verdad, doña Mercedes Castro?
2: Sí, júntense conmigo, ¿cómo se ve que ustedes no son personas de mundo, hombre?
4: Oye, que ahora anda con las jilguerillas.
2: Bueno, a propósito de amores curiosos, la princesa Ayako de Japón se convirtió en una plebeya tras casarse con un empleado transportista. O sea, de vivir en una mansión rodeada de cosas lujosas. Dicen que para llegar a la sala de su casa agarraba el vuelo de las 3 de la tarde.
5: Oh my, wow.
2: La princesa Ayako, hija de un primo del emperador de Japón, contrajo en Tokio matrimonio con su novio plebeyo Kei Morilla, un empleado de una compañía de transporte marítimo, informa Japan Times. Como el elegido no pertenece a una familia real, la princesa perdió su título y se convirtió en una ciudadana común y corriente, según establece la legislación nipona. Así es que dejó todo por el amor.
5: Ay, el amor. Santa, qué romántico.
2: Pues ojalá y valga la pena, porque de repente uno se cansa de eso y ahí vienen las consecuencias después de que renuncias a todo lo bueno en la vida, ¿eh?
5: Claro.
2: Así es que, ¿usted dejaría todo por amor, señor Andy Valdés?
4: Pues mira, Alex, la verdad que sí, pero pues también hay que cultivar el amor, porque cuando se vuelve monotonía, pues es cuando pues empiezas a dejar todo.
2: Sí, no sea que de repente la princesa se levante un día y: ¿dónde está mi desayuno? Pues párate a hacerlo, mi amor. ¿Cómo que me voy a parar si yo no estoy impuesta a eso?
4: Correcto.
2: Bueno, a propósito de historias curiosas.
6: Un hombre compró un burro y quien se lo vendió le dijo de la cantidad de comida que tendría que darle todos los días. Pero el nuevo dueño del burro pensó que esa cantidad era demasiada y empezó a darle cada día menos comida, con la idea de que acabaría por acostumbrar al burro a comer menos. Pero tanto disminuyó la comida el hombre a su burro que un día el animal amaneció muerto. El hombre entonces se lamentó: caray, si me hubiera dado un poco más de tiempo antes de morir el burro, habría logrado que se habituara a no comer nada en lo absoluto. Como este hombre, proceden muchos jóvenes en la vida que van dejando el alimento espiritual, la oración. Pero no solamente muchos jóvenes han ido disminuyendo en su empeño por la vida espiritual, sino también, y con tristeza, hay que reconocerlo, muchos papás y mamás han ido dejando las prácticas religiosas de la casa, como por ejemplo, la oración. Hoy día la tele ocupa el centro de mayor interés en la vida familiar, y por ese medio vemos partidos de fútbol, noticias, películas, novelas sanas y divertidas. Pero desafortunadamente, existe también el peligro de programas no muy convenientes ni para los niños ni para los grandes. Por eso debemos estar alerta. Por lo tanto, es necesario que volvamos a poner todo nuestro empeño para que no falte la vida de oración en cada hogar. Porque la fe mueve montañas.
2: Sí, señor. La fe mueve montañas, el amor mueve corazones y las oraciones mueven las manos de Dios para cuidarnos y bendecirnos en esta vida. Que no se pierda la fe, por favor. Y aquí seguimos moviendo las carnes. Les saluda

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2: Amor de antes versus amor de hoy.
3: ¿Con cuántas personas has estado en tu vida?
4: Con uno, que fue con el que me casé. Estos brazos no han tocado más que a María Teresa Morales entero.
2: Ahora escuchemos cómo es el amor de hoy.
3: ¿Con cuántas personas has estado en tu vida?
5: No sé, 40, como con unas 20.
4: Joder.
2: Cuando el león cree que todos son de su condición.
6: ¿Ustedes son pareja?
7: Sí, nosotros somos matrimonio, no pareja. Matrimonio es casar por la iglesia.
5: Muy bien. ¿Y nunca han intentado probar otras cosas?
7: No, no, no, jamás, jamás. Mientras yo tenga a mi mujer, no me monte encima de otra.
2: Disculpe mi ignorancia, pero yo no sabía que hoy te puedes sentir hombre y mañana te puedes sentir mujer.
8: Y yo me identifico como género no binario.
4: ¿Qué? ¿Género mobiliario?
8: No me identifico ni con ser hombre ni con ser mujer.
4: Y yo me llamo Mercedes.
2: Muchos de nuestros abuelos crecieron siendo hombre y mujer. Por eso es que hay muchos términos que no entienden.
9: Buenas, yo soy Macarena y soy lesbiana.
4: ¿Liviana?
9: Lesbiana.
4: Bueno, es
9: sí,
4: igual.
9: Sí, liviana, está bien.
4: Es lo mismo, tranquila. Que de esas hay mucha, tú tranquila.
2: Hoy día muchas personas quieren libertad. Pero desgraciadamente esa libertad se confunde con libertinaje.
5: Hay unos locales que son de intercambio de parejas. Entonces tú vas allí con tu pareja y tienes sexo con la pareja de del otro.
4: Mientras tú haces una cosa, ella ha ido contigo, ¿qué es lo que hace?
5: Con el novio de la otra.
4: Eso se llama relación abierta.
5: Relación abierta.
4: Antes se llamaba puta.
2: Muchas cosas han cambiado, pero los buenos principios, créanme, nunca pasarán de moda.

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1: Los hombres que saben lo que quieren no pierden el tiempo ni energía con este tipo de mujeres. La número uno, una mujer casada, sabes que ahí no hay futuro. Número dos, la mujer que coquetea con todos. Número tres, la que han sido infieles en relaciones pasadas, o sea que tienen un historial bastante negro. Cuatro, las fiesteras a las que les gusta pasar de bar en bar. Cinco, las que tienen adicciones, o sea, vicios. Seis, una mujer celosa y problemática que pelea con todo el mundo. No sabes la que te espera con ese tipo de pareja. 7, con una mujer insegura que no sabe lo que quiere. Y por último, la número 8, con una mujer manipuladora y controladora. Esos son el tipo de mujeres que debes de evitar si quieres tener un matrimonio tranquilo, feliz y seguro, señor Andy Valdés.
2: No, la verdad que sí, Alex, porque eso de estar con una pareja tóxica, no.
1: Y sobre todo, no esperes fidelidad con una mujer que conociste siendo infiel.
2: Sí, señor. A ver.
1: Ay, Dios, qué cosas de la vida, qué de problemas, ¿no?
2: Sí, la verdad que sí, Alex.
1: Si supieras cuánto tiempo, esfuerzo, miedo, ansiedad y lágrimas cuesta volver a reconstruirse, entenderías por qué hay que tener cuidado al elegir quién entra a nuestras vidas y quién no. A veces hay personas que no les importa rompernos el alma y dejarnos vacíos con huecos difíciles de llenar.
3: 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Here we
1: go. Le voy a hacer una pregunta muy, muy difícil, que a lo mejor va a pensar en respondérmela, señor Fernando Tapia. Todos sabemos que la voz de todos estos éxitos es el señor Arturo Cisneros. Los Bukis ya se volvieron a reunir. A mí me gustaría volver a ver a don Arturo Cisneros con los hermanos Tapia. ¿Qué hay? ¿Sí o no?
4: Bueno, pues ya veremos el día, como dice Dios, dirá si se puede, pues qué bueno. Y si no, pues también agradecer

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2: ¿Alguna vez se ha visto en la necesidad de pedir en la calle un peso, un dólar para salir de alguna situación complicada? Por ejemplo, no tiene dinero para el camión y dice, ¿y ahora cómo le hago para llegar a la casa? Ay, voy a ver si alguien me da un peso. Pues, ¿vale el pedir en esa situación, no, Andy?
3: Sí, claro que lo vale, Alex, y más pues en México, que a veces te quedabas así sin nada y pues ahí andabas pidiéndole a la gente, ¿no?
2: Exacto, y pues muchos te mandaban a volar porque pues decían, oye, estás completo, estás joven, ¿cómo es que andas pidiendo? Yo digo lo siguiente, si un niño le pide limosna, híjole, yo la pensaría, porque de esa manera los hacemos como que ese es el camino a seguir, ¿no, Katrina?
4: Exactamente, sí, de verdad que hay que pensarle muy bien.
2: Tú eres ciego, ¿alguna vez pensaste en pedir limosna para sobrevivir, Katrina?
4: ¿Sabes una cosa? Sí, lo pensé en su momento, pero no, después sabes que uno puede hacer cosas y que puede salir adelante a pesar de tu condición física.
2: La gente ha de pensar que tú ganas mucho dinero en este programa, pero realmente pues lo que consigue esta criatura en este programa es muy poco, y pues yo no sé cómo le haces, te dan ayuda del gobierno o vives de tus rentas como la diva de México, cuéntanos.
4: No, claro que sí, tengo mis claves privadas por ahí.
2: Qué fuerte, qué intenso.
4: Muy intensa.
2: Bueno, y yo al que sí le daría la mano sería la persona de la tercera edad que llegue a pedirte una ayuda, porque pues realmente va a ser muy difícil que a esas alturas del partido encuentre un trabajo, ¿no, Andy?
3: Sí, Alex, además también por recordar que, por ejemplo, en México ya después de los 40 años, ¿qué crees? No te dan trabajo en ningún lado.
2: En la torre, o sea, a los 40 ya estás rock and roll.
4: Imagino. Ay, pobrecito.
2: Qué fuerte, qué intenso. Bueno,
4: muy
2: pues
4: intenso.
2: Yo digo que a un joven y a un niño no hay que darle. Mejor hay que tratarle de dar un consejo para que consiga un trabajo, aunque te va a decir, hey, man, te pedí un dólar, no te pedí un consejo. Qué tranza, ¿eh?
3: Sí, pero la verdad,
4: my wow.
2: El limosnero.
5: Un limosnero estaba sentado a la orilla de una calle. Se alegró al ver venir a su rey, ya que estaba seguro que éste le daría una gran limosna. Al acercarse, el rey le dijo, «Mi señor, ¿me das una limosna?» Aquel rey le contestó, «¿Y por qué tú no me das a mí? ¿Que acaso no soy yo tu rey?» El limosnero se quedó sorprendido por la respuesta y no supo qué decir. «Vamos, búscate a ver qué me puedes dar». Aquel limosnero se metió la mano a sus bolsos y se dio cuenta que traía una naranja, un pedazo de pan y unos cuantos granos de arroz. El limosnero, molesto, pensó entre sí, ¿y por qué le tengo que dar esto si es mío? Vamos, dame algo, volvió a repetir el rey. El limosnero rápidamente contó 5 granos de arroz y se los dio al rey. Toma, mi rey, es todo lo que tengo para ti. Aquel rey con gusto tomó los 5 granos de arroz y a cambio le dio 5 monedas de oro al limosnero. Al ver esto, el mendigo sacó la naranja, el pan y todo el arroz que tenía. Mira, mi rey, también tengo todo esto para ti. El rey lo ignoró y se fue. Esta historia nos muestra al rey como Dios y al limosnero como muchos de nosotros. A pesar de nuestra pobreza, no guardamos nuestro egoísmo. Nosotros siempre le estamos pidiendo a Dios. Y a cambio, ¿qué le damos?
2: Buena pregunta, espero que usted tenga una buena respuesta. Buenos días, yo soy
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2: Dicen que el que da con alegría nunca tiene las manos vacías. Escuchen cuando se trata de compartir.
3: Como todos los días, Ruth miró en su buzón del correo, pero solo había una carta. La tomó y la miró antes de abrirla, pero luego la miró con más cuidado. No había sellos ni marcas del correo, solamente su nombre y dirección. Intrigada, Ruth leyó la carta. Querida Ruth, estaré en tu vecindario el sábado por la tarde y pasaré a visitarte. Con amor, Jesús. Sus manos de Ruth temblaban cuando puso la carta sobre la mesa. ¿Por qué querría venir a visitarme el Señor? No soy nadie en especial. Además, no tengo nada que ofrecerle. Pensando en eso, Ruth recordó el vacío reinante en los estantes de su cocina. Caray, no tengo nada para ofrecerle. Tendré que ir al mercado y conseguir algo para la cena. Ruth buscó la cartera y vació el contenido sobre la mesa. $5.40. Bueno, compraré algo de pan y alguna otra cosa. Al menos tendré eso. Ruth se puso su abrigo encima y se apresuró a salir. Con el dinero que contaba, compró un pedazo de pan francés, media libra de pavo y un cartón de leche. Y Ruth se quedó con solamente 12 centavos que le tenían que durar hasta el lunes. Aún así se sintió bien. Caminó a casa con su humilde ingrediente bajo el brazo. Oiga, señora, ¿nos puede ayudar? Ruth iba caminando pensando solo en la cena. Así es que no vio las dos figuras que estaban al pie del pasillo. Eran un hombre y una mujer. Señora, no tengo trabajo, usted sabe. Y mi mujer y yo hemos estado viviendo aquí afuera en la calle. Está haciendo frío y nos estamos muriendo de hambre. No sé si usted nos puede ayudar. Quedaremos muy agradecidos. Ruth los miró con más cuidado. Estaban sucios y tenían mal olor. Y francamente, ella estaba segura que ellos podrían obtener algún trabajo si realmente quisieran. Señor, yo misma soy una mujer muy pobre. Todo lo que tengo son estos pedazos de pan. Pero tengo un huésped muy importante para esta noche y planeaba servirle esto a él. Está bien, señora. Entiendo. Gracias de todos modos. El hombre puso su brazo alrededor de los hombros de la mujer y se fueron a la salida. A medida que Ruth los ve salir, sintió un latido familiar en su corazón. Señor, espere. La pareja se detuvo y volteó a medida que Ruth corría hacia ellos y los alcanzó en la calle. Mire, ¿por qué no toma esta comida? Algo se me ocurrirá para servirle a mi invitado. Y extendió la mano con la bolsa de víveres. Gracias, señora, muchas gracias. Sí, gracias, dijo la mujer. Y Ruth pudo notar que estaba temblando de frío. ¿Sabe, señora? Tengo otro abrigo en casa. Tome este. Ruth desabotonó su abrigo y lo deslizó sobre los hombros de la mujer. Y sonriendo volteó y regresó camino a casa, sin su abrigo y sin nada que servirle a su invitado. Gracias, señora. Muchas gracias. Ruth estaba muriéndose de frío cuando llegó a la puerta. Ahora no tenía nada para ofrecerle al señor. Buscó rápidamente la llave en su cartera. Mientras lo hacía, notó que había otra carta en el buzón. ¡Qué raro! El cartero no viene dos veces en un día. Ruth tomó el sobre y lo abrió. Querida Ruth, qué bueno fue volverte a ver. Gracias por la cena. Ah, y gracias también por el abrigo. Con amor, Jesús. El aire todavía estaba frío, pero aún sin su abrigo, Ruth no lo notó. Amor es compartir con los que no tienen. ¿De qué te sirve compartir con los que les sobra? Eso no tiene ningún mérito. Ah, y otra más. No importa si tienes estilo, fama o dinero. Si no tienes un buen corazón y humildad, no vales nada. Lo importante es lo que uno vale, no lo que uno tiene.
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1: Es viernes y el cuerpo lo sabe. ¿Y qué no sabe cuando es martes, miércoles? ¿No sabe el cuerpo qué días son, Diva, o qué?
2: No lo sabe, pero lo que sí sabemos es que, mira, psicológicamente el viernes traes la dopamina a tope, otra adrenalina, otra emoción. Y qué mejor con estas canciones para bailar, para irnos pues a ver alguna amiga, algún amigo, echar la copita, la cervecita y poner al grupo Aroma, que tiene una nueva canción. Chiqui Boom Boom, acaban de subirla a su canal de YouTube. Vamos a escuchar.

0: Ahí está Mala y agárrense porque llega la Electro Salsa. Me dolió. Remix.
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0: Así como él lanzó la electrocumbia, hoy la electro salsa.
2: ¡Ay, no!
0: Me encantó la fusión.
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0: Y tocando fondo, una canción de Mario Domb que hace años grabó Kalimba, hace como 16 años.
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0: Ahora, la versión de la original Van de Limón, querido público, y Alex, les quedó bonitilla.

0: están de promoción lanzando las clásicas de los 80s y 90s, el grupo Matute. Incluye No Podrás, Besos de Ceniza, La Chica del Bikini Azul y muchos éxitos más. Que seguramente...
1: Es increíble el éxito clásicos. Que tiene Matute con los clásicos. No necesita grabar otra cosa más que puros clásicos.
0: Clásicos.
1: Y lleno total donde quiera que se presentan, Diva de México. Sí, lo que pasa es que hacen una compilación de artistas que se ven fundidos en una sola presentación y éxitos que, bueno, pues tendrías que esperar los conciertos de cada artista, pero Matute los reúne a todos.
0: Es que es el concepto al que van dirigidos, que son los señores, señoras arriba de 40 años, que dices, ah, es la añoranza. Ahí está Matute y Me Pides Tu Libertad, Guardianes del Amor y Rehenes. Ellos piden la libertad.

0: canción de los rehenes a dueto con los guardianes del amor. Ya no le hace así, ¿verdad, Diva?
1: Así le hace todavía.
0: Pues todavía le hace así.
1: El Arturito Rodríguez.
0: Está viendo lo de Mariana Seoane, volviendo un poquito atrás. 50 años ya tiene Mariana y no se nos ha casado, Diva. ¿Por qué será?
2: Pues por eso está tan feliz.
0: ¿Será?
2: Gracias.
0: Es viernes, así estamos con la Diva de México.
2: Y el genio Lucas.
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1: Algunos espíritus deambulan por las noches y piensan que los invitas a comer en tu casa. Y sobre todo, como decía yo, es peor si dejas trastos en la mesa. Ellos se sientan a comer en tu mesa. Y por eso es que se escuchan ruidos muchas veces por la noche y no te explicas de dónde vienen. Así es que ya sabes lo que podría pasar la próxima vez que dejes trastes sucios en el lavabo o en la mesa. Ya que hablamos de cosas de miedo, este fue un asesinato desgarrador. Una desgracia que llegó a la familia gracias a la señora y sus infidelidades. Al regresar a casa, venían el papá y el hijo y encontraron al amante de su esposa dentro de la casa. Ahí lo encontraron, en el closet. El hombre, al verlo ahí, lo mató con la ayuda de su hijo. Tras declararse inocentes y después de un juicio de 6 semanas, padre e hijo fueron encontrados culpables, por lo que se espera que sean condenados a cadena perpetua el 13 de marzo del año 2026. La pregunta es para la esposa madre. Señora, ¿valió la pena la infidelidad?
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3: Muchas gracias a la señora Beatriz Adriana.
4: Gracias a Dios y a usted también, Lucas Rivera, porque si no fuera, pues si nos tienes presentes.
3: ¿Cómo estás, hijo del santo?
5: Muy contento de amanecer así con tu público y contigo. No, Alex, pues es que fueron muchas cosas, muchos años de admiración, de verlo, de querer ser como él.
3: Señoras y señores, está con nosotros Antonio Rosique. Te caíste en la broma, Toño. 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
3: Bien, aquí cotorreándote, Toño.
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1: Bueno, diga, ¿con quién tengo el gusto?
2: Hola.

0: en acción.
1: Este es el rinconcito del muchacho alegre.
2: No, así no.
3: Primero el billete y luego me pegas.
2: No, viejona, ¿cómo te voy a pegar?
3: Pues no te parece nada.
2: Es que es más gritado. Ese es el rinconcito del boy.
3: Estás ya, güey, ya como...
1: ¡Ella es el rinconcito del muchacho alegre!
2: Ay, otro, el último.
1: Este es el rinconcito del muchacho alegre.
2: ¡Ya con eso! Abuelita, qué malo me puse por la enfermedad esta de la lechuga. Casi me morí.
4: Dices cada rato, me voy a morir ahora. Ahora me voy a morir.
2: Abuelita, no te rías.
4: Pues así le hacías. No me estoy burlando.
2: Nomás estás recordando mis...
4: tus pininos que hiciste ayer.
2: Mis atrocidades.
4: Ándale, atrocidades, pininos... fantasía, todo eso.
2: ¿Pero a poco sí decía que me iba a morir?
4: Pero decías aunque te estuvieras cagando en el baño.
2: Ay. Abuelita, pero caí en el hospital. No andaba toda la cuadra chismosa viendo cómo me llevaba la ambulancia. Pero anyways, casi no tengo hambre y tengo que comer. Si no, me voy a poner más ñango.
4: Ay, a mí yo cuando estoy mala te digo qué hago cuando no tengo hambre. Hago una tortilla piececita y le pongo salecita. Ay, ajá, es bien buena. Te hago una tortilla calientita, como un burrito, como que sepa, estaba chiquito.
2: Abuela, qué buena gente eres.
4: No soy buena gente, soy una hija de la chingada. Pero te estoy diciendo que si quieres una tortilla calientita, te la hago con salecita.
2: Maybe al rato. Oye, si de veras, viejona, que José Eduardo, el hijo de Eugenio Derbez, ya dejó a la esposa.
4: Ese va a ser como su papá de putos. Ese va a salir a su papá. Porque el Badín, pues, si ni pareja tiene ni nada. Pero ese güey de va a ser igual a su papá.
2: ¿A poco su papá, el Eugenio, fue así?
4: Ni modo que no. ¿Cuántos hijos no tuvo a la misma vez? ¿Cuatro? A la muchacha, al Badir, al güey este. A cada una con una vieja, tenía todas esas viejas. Es un Omar cualquiera, más o menos. Más que Omar se cuida de no tener niños. Pero si tú hubieras sido un tonto desde un principio que anduviste de cabrón, tuvieras unos cuatro o cinco chiquillos. Y te iban a chingar todas las viejas con el tiempo.
2: No creo, abuelita.
4: Ah, oh, no, te iban a dar gratis la cola.
2: Entonces, ¿tú crees que el José Eduardo es igual que su papá, el Eugenio Derbez? O sea, que son de la misma cacalaña.
4: La misma chingadera, lo mismo atrás que mancas.
2: ¿Cómo?
4: Pues sí, mira, si te invitan a un caballo y te dicen súbete, lo mismo es atrás que nancas.
2: Ay, abuelita, ando triste.
4: ¿Ahora por qué? Si quieres te ponemos música. Oh, pues a ti no te gustan las chingaderas buenas. Te ponemos música ahorita de Ricky Martin, de Peso Pluma, de lo que más te guste.
2: No, ando triste porque Walo de la banda MS ya se va a salir.
4: Ah, está triste cuando yo me muera, cuando te diga que estoy mala. Ponte triste por ti, Walo. ¿Qué tienes de ese güey?
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5: Claves para una vida exitosa, señor, señora. Nunca olvide quién estuvo a su lado desde el principio. Acuérdese, la familia es primero, el trabajo es segundo. Pues muchas veces hay personas que son abandonadas porque se la pasan en el trabajo nada más, Andy Valdés. Pero eso es curiosa la vida. Hay gente que es abandonada porque no le gusta trabajar.
6: Sí, también tiene
5: razón. Es que hay que hacer un balance, ¿no?
6: Sí, ni tanto que quema el santo, ni tanto que no lo alumbra.
5: Exacto, porque pues tú trabajas para que no le falte nada a la familia, pero al final le faltas tú, señor. ¿Verdad?
6: Pues sí, que
5: deja
6: no
5: de, deja de compararte con los demás. Mírate al espejo, esa es tu competencia. Y nadie más, ¿verdad, criatura del Señor?
7: Ah, no, claro que sí. Sé tú mismo, sé auténtico, chico.
5: Encuentra un sistema de apoyo. Rodéate de personas que sean amables, honestas, positivas, solidarias, inspiradoras. Elige a tus amigos con moderación y sabiamente, porque tarde o temprano te volverás como ellos. Por último, no, todavía hay más. Sé agradecido por lo que tienes. Tu vida, tu trabajo, tu hogar, tu familia, tu salud sobre todo. Acepta tu pasado y sigue adelante. Deja de quedarte atrapado en tu pasado. Aprende de tu pasado para hacer un mejor futuro. El presente es el único lugar en el que puedes actuar, vivir, amar. La vida es corta, así es que no la desperdices. Por último, respeta a ti mismo. Por último, respétate a ti mismo. La gente aprende a tratarte en función de cómo te tratas a ti mismo. Pero ¿cómo respetarte a ti mismo? Toma acción, acéptate, elimina a las personas negativas, porque tú tienes el control de cómo serás tratado en esta vida.
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2: Este día te voy a hablar de regalos que no cuestan un solo centavo y pueden ser excelentes para quienes lo reciben. Pero primero, datos curiosos.
3: Para que lo sepa, la palabra computadora quiere decir una persona que sabe tabular números en un contador que maneja un aparato electrónico para calcular. Con razón nunca lo alcanzó el coyote. La velocidad máxima promedio que alcanza el correcaminos es de 24 kilómetros por hora. En el número uno de la revista Playboy, que salió en 1953 y que costaba 50 centavos de dólar, en la portada apareció Marilyn Monroe. El término ceviche viene del quechua, idioma sudamericano de los Andes, que es siwichi, que significa pescado crudo o pescado tierno. La sangre representa apenas el 6.6% del peso corporal, pero solo hace falta perder una quinta parte de su volumen para entrar en shock. Curioso, pero cierto.
2: Señor.
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2: Esos son regalos que no cuestan un solo centavo. El regalo de escuchar, pero realmente escuchar sin interrumpir, sin bostezar o criticar. Solo escuchar, créamelo. Es un regalo que no cuesta absolutamente nada y beneficia mucho a quien lo recibe. El regalo del cariño, ser cariñoso y amoroso con las personas que te rodean, es un bonito obsequio para ellos. Ser generoso con besos, abrazos, palmaditas en la espalda y apretones de manos sinceros son pequeñas acciones que demuestran el cariño por tu familia y amigos. El regalo de la sonrisa. Llena tu vida de imágenes con sonrisas, dibujos, caricaturas, y tu regalo dirá: me gusta reír y estar contigo. El regalo de las notas escritas. Una nota para el hijo, para la hija, para la esposa, para la tía, para la mamá, donde le expreses todo lo que sientes y todo lo que valen en tu vida. Son regalos que absolutamente no te cuestan nada, pero dan mucho a quien los recibe. Y a propósito, también da las gracias por el trabajo.
3: Unos obreros estaban picando piedra frente a un enorme edificio en construcción. Se acercó un visitante a uno de ellos y le preguntó: disculpe, señor, ¿qué están haciendo? El obrero lo miró con dureza y le respondió: ¿acaso estás ciego o qué? ¿No ve lo que hacemos? Aquí picando piedra como esclavos por un sueldo miserable y sin el menor reconocimiento. ¿Ve usted ese cartel donde solo ponen los nombres de los ingenieros, los arquitectos, pero no ponen los nuestros, quienes somos los que trabajamos duro y dejamos el pellejo en la obra? Entonces, el visitante se acercó a otro obrero y le preguntó lo mismo. Pues como puede usted ver, señor, aquí picando piedra para levantar este enorme edificio. El trabajo es duro, está mal pagado, pero los tiempos son difíciles, no hay mucho trabajo y nada que hacer. Así es que tenemos que entrarle si queremos llevar comida a nuestros hijos. El visitante se acercó a un tercer obrero y una vez más le preguntó que qué estaban haciendo. El hombre le contestó con gran entusiasmo: como verá, señor, estamos levantando un hospital, el más hermoso del mundo. Las generaciones futuras lo admirarán impresionados y escucharán el entrar y salir constante de las ambulancias anunciando el auxilio de Dios para los hombres. Yo quizás no lo habré terminado, pero quiero ser parte de esta extraordinaria aventura. Señores, el mismo trabajo, el mismo sueldo, la misma falta de reconocimiento, una misma realidad. Tres maneras distintas de vivirla: como esclavitud, como resignación o como pasión. Piensa que el mundo es un infierno y lo será. Piensa que este mundo es parte del paraíso y lo será. Vivir con ilusión, convertir el trabajo en una fiesta, sentirnos parte de las buenas obras, de nosotros depende.
2: Y sobre todo si trabajas en lo que te gusta, pues ¿cuál trabajo? Es pura diversión.

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1: En el vecindario ya lo llaman el zoológico de West Hollywood, pero realmente se trata de una obra de construcción abandonada que ahora alberga a decenas de coyotes. Así es, este edificio es hogar de un friego de coyotes, por lo que los vecinos están espantados por ser atacados o que incluso ataquen a sus mascotas. Hasta la fecha, la ciudad no ha dicho ni más. Por otro lado, chiquillos, escándalo, pues agentes del FBI ejecutaron una orden de cateo en la casa y oficina del supervisor del condado de San Bernardino, Kurt Hagman.
2: Yo los conozco por 6 años, ¿verdad? Y siempre han estado muy amables con nosotros. Son unas personas carismáticas, buenas. No te puedo decir mal de ellos porque nunca he visto nada malo. No, realmente en el pasado nunca se ha visto que ni que la policía del departamento de policía está aquí. No. Que entre o salga o cualquier cosa, nunca he visto, la verdad.
1: Lo malo de todo esto es, como es una investigación en proceso, no se ha revelado la causa de este acto. En pocas palabras, pues no les puedo dar el chisme completo, sino lo quemaba aquí en caliente, pues.
3: ¡Sálvate de mí, maldito!
1: Bueno, genio, eso es lo que está pasando en My Beautiful Los Angeles.
4: El psicólogo Mauro Rodríguez cuenta un curioso experimento llevado a cabo en un hospital psiquiátrico. Al personal de enfermos se le dividió en 3 grupos. Al primer grupo solo se le aconsejó remedios espirituales: rezar, resignarse y pensar en el cielo. Al segundo grupo se le proporcionaron remedios terapéuticos: pastillas, inyecciones, paseos, música, etcétera, etcétera. Todo para distraer el alma y la enfermedad. Al tercer grupo se le dosificaron ambas cosas. Al lado de los remedios espirituales, se le añadieron los remedios materiales. Y el resultado de este estudio fue el siguiente: los que usaron solo remedios de espíritu se curaron en un 40%. Los que usaron solo remedios materiales se curaron en un 40%. Y los que usaron ambos remedios, los del cuerpo y los del alma, se curaron en un 90%. O sea, casi todos. Con lo que queda demostrado, señor, señora, que es necesario emplear ambas cosas de medicina, las del alma y las del cuerpo. Si uno quiere conservarse alegre y de buen humor, entonces hay que seguir este consejo. Aparte de la medicina que le dé el doctor, el encontrarse con Dios también le va a ayudar muchísimo. Pero los seres humanos somos curiosos, solamente creemos o buscamos a Dios cuando tenemos una necesidad, cuando Dios debería estar presente siempre en nuestras vidas. ¿O me equivoco, señor Andy Valdés?
5: No, para nada, Alex, siempre, y al amanecer darle gracias a Dios que nos da un día más.
4: ¿Tú rezas, Katrina? Ah,
6: claro que sí, siempre rezo.
4: ¿Qué es lo que rezas? A ver, ¿qué es lo que rezas?
6: Yo rezo el Padre Nuestro, el Ave María, el Ángel de mi Guarda.
4: ¿Sabes que estás quedando bien? Porque yo te he llamado varias veces en la madrugada y contestas:
7: Bueno, ¿quién es?
4: Y ya vamos al aire. Ah, ok. Y chao. Y ya, y no te oigo rezar, criatura. No quedes bien, no quedes bien con la sociedad. Queda bien contigo y con tu cuerpo y con tu alma y con tu vida.
6: Exactamente.
4: Dicen que todos los días pasaba un padre por la casa de Juan y todos los días Juan lavaba su carro. Cada vez que pasaba el padre veía a Juan lavando su carro. Y le dijo: Juanito, ¿cuándo fue la última vez que fuiste a misa? Ay, padre, hace como 3 meses. Ay, hijo, quisiera que tu alma fuera como tu carro, que estuviera siempre muy limpia, pero veo que tu carro está limpio, pero tu alma muy abandonada, chamaco.
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0: Oiga, ¿qué va a desayunar? ¿Una sopita de vaso? ¿O unas donas? Aguas con la comida chatarra, ¿eh?
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2: ¿Qué pasa si comes mucha comida chatarra? Viene el sobrepeso. ¿Escuchaste bien? Si sigues comiendo comida chatarra, consumirás miles y miles de calorías. Y a menos que hagas mucho ejercicio, te aseguramos que subirás de peso inmediatamente.
3: Es la tercera vez que te sirves, jovencito. ¿Quieres ser gordo y guango?
2: La comida salada es mala para tu corazón. Restaurantes de comida rápida usan mucha sal en sus alimentos para darle sabor. El exceso de sodio todos los días elevará tu presión arterial, lo cual incrementará tus posibilidades de un infarto.
4: ¡Ay, mi gordito está enamorado!
5: Creo que está sufriendo un infarto.
2: Gracias a la comida chatarra, se elevan los niveles de azúcar en la sangre. Hay buenos carbohidratos y otros no. Puedes encontrarlos en las sodas y comida chatarra, los carbohidratos malos. Cuando los comes, el azúcar en la sangre se eleva, lo cual provoca producción de insulina. Y no parece un gran problema, pero a la larga podrías desarrollar diabetes. Por último, ¿qué sucede si comes mucha comida chatarra? La obesidad puede interferir en las funciones de tus pulmones y provocarte problemas de asma. Esto es más común en niños, pero si tú ya sufres de asma, la obesidad podría empeorar tus condiciones.
6: Rosmarie Pecas con la chispa de buen humor.
7: Señoras y señores, niños y niñas, a petición popular volvieron La Chona y el Chon. ¿Qué hubo, Chona?
8: ¿Qué hubo, Chon?
7: ¿Qué crees que el otro día a mi tío le pusieron la corcholata, tú?
8: ¿Por qué tú?
7: Porque dicen que nomás se la pasa pegado a la botella, tú. ¿Qué hubo, Chona?
8: ¿Qué hubo, Chon?
7: Es cierto que te dicen la lámpara de Aladino.
8: ¿Por qué dices eso?
7: Porque nomás te rozan tantito y se te sale el genio. Pobrecito de mi tío, Chona.
8: ¿Por qué tú?
7: Porque le dicen la cáscara.
8: ¿Y por qué le dicen la cáscara?
7: Porque nomás se la pasa en el booty. Pobrecita de mi hermana la mayor, Chona.
8: ¿Por qué, Chon?
7: Porque le dicen la palmera.
8: ¿Y eso tú?
7: Porque cualquier chango la trepa. Pobrecito de mi primo Felipe, le dicen el genio.
8: ¿Por qué?
7: Cuando abren una botella, luego, luego se aparece. Por último, Chona.
8: ¿Qué pasó, Chon?
7: Quisiera ser ostión.
8: ¿Para qué?
7: Para dormir con la concha.
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0: ¿Va al gimnasio y termina todo molido, molida? ¿Necesita reparación muscular? Usted necesita darle mantenimiento al cuerpo, así como le da mantenimiento a su carro. Pero para todo ello necesita tomar proteína. ¿O me equivoco, Abraham Contreras?
2: Buenos días, Alex. No te equivocas, fíjate. Pero también le agregamos, fíjate, que cualquier persona la puede tomar, diabéticos, no diabéticos, o como dices, los que hacen ejercicio.
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4: 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En el programa de Alex el Genio Lucas. Número uno, por ustedes que dicen, escuchamos a Alex. ¿Sale? Órale, muchachos. ¡Y ándale! En el bote, el ex gobernador del estado de Guerrero, Ángel Aguirre. ¡Agárrese! Oiga, ¿y por qué? Por el caso de los 43 normalistas de Ayotzinapa, desaparecidos desde el año 2014. Fue detenido ayer, acusado de ordenar destruir las evidencias para ocultar el paradero de los 43 estudiantes de la Normal Rural, para obstruir la justicia y la desaparición forzada de los alumnos. La noche del 26 de septiembre, el autobús Estrella de Oro, donde viajaban los estudiantes, fue videograbado en el Palacio de Justicia. En conclusión, le fueron entregadas al gobernador todas las evidencias del caso y él ordenó destruirlas. ¡Tómala! Esto sí parece derrición, pero es cierto. Donald Trump busca contratar investigadores para cazar en México a deportados para que paguen las multas que deben a Estados Unidos. Pobre, pues, ¿de dónde? Una vez localizada una persona, el contratista deberá comunicarle cuánto adeuda y ofrecerle mecanismos para liquidar la sanción. Híjole. Bueno, y ándale. Chavito de 13 años resultó ser un malandrín. Se robó, muchachos, no me lo va a creer, un auto y luego invitó a 6 de sus cuates a tallar llanta. Dos chicas de 14 años, una de 13 y otra de 12, y tres chavalos de entre 15 y 12 años. El auto que se robó el muchachito fue un Kia Optima y ahí anduvieron haciendo sus travesuras, imagínenlos usted en la noche, parándose aquí y allá en los parques, y ya amaneciendo a las 5:30 de la mañana, chocaron contra el auto de un hombre llamado Vance Pino, se llamaba, de 58 años, y en el choque el hombre perdió la vida, quedó entre los fierros de su auto. El responsable, el malandrín, fue trasladado a un hospital, está grave, y esto ocurrió en Maryland, Estados Unidos. ¡Y ándale! Donald Trump quiere su cocol y no se lo quiere dar, pero él, la abuelita de Batman, lo va a hacer. Quiere quitarle la ciudadanía a los bebés que nacen en el país. En días pasados, la Corte Suprema de los Estados Unidos ordenó bloquear una orden firmada por el mandatario de 80 años, con lo cual quería a toda costa impedir que los bebés nacidos aquí quitarle la ciudadanía. La Corte Suprema le dijo, no, chiquito, esto no va. pues ahora Donald se va por otro sendero y firmó una orden ejecutiva donde se le niega la ciudadanía a los hijos de turistas nacidos aquí, que vienen, ¿no? Y pum, pum, a los hijos de diplomáticos extranjeros que nazcan aquí y que los diplomáticos están trabajando por acá. Y esta, él está aferrado a lograr su propósito. Los que saben de estos asuntos creen que lo pueda lograr. Para el programa del señor Alex, el genio Lucas, temprano en la mañana, que usted lo ha convertido en el número uno el programa. ¿Saben qué? Gracias a ustedes. Fue Y Ándale.
0: 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Porque vacaciones se dice Jaime Piña.
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0: Un saludo pues, Francis, aquí en Las Vegas. Saludos para la gente de Sinaloa. Acabamos de escuchar a sus paisanos de la banda El Recodo y ella es de Los Mochis y vive en Las Vegas. Y pues le gusta contar billetes ahí en esa parte de Las Vegas a la buena amiga Francis. Francis, saludos.
1: Saludos a todos.
0: Échale pues movimiento a la mañana y qué padre que estás con nosotros, ¿eh?
1: Sí.
0: Buen día. ¿Usted dónde nos escucha? ¿Qué canción quiere escuchar? ¿Qué saludos quiere mandar? ¿Qué petición tiene para nosotros el día de hoy? Vía WhatsApp, escríbanos o mándenos un mensaje de audio. 1-323-775-6694 o al 1-877-354-3646. Más rápido, ahí Laura García le atiende con todo el gusto del mundo. 1-877-354-3646. Presentando los saludos cantados de Gastón Mascareñas usando la canción Máquina 501.
2: ¡Ay! ¿Cómo andamos, mis amigos? Mi querido genio, un placer saludarles nuevamente y entregarle los saludos cantados.

Así es con sus hijos y sus hermanos que lo aman. ¿Qué dice mi gente de Zacatecas? Siempre pendientes del show del Genio Lucas. También muchas gracias. Ya.

0: vamos a El Toro y la Capra, mi genio. ¿Qué te parece?
1: Sí, digo, sí, hay que ir, hay que ir, Gastón.
0: Búsqueme en redes sociales, me encuentra como Gastón Mascareñas. Y escríbame a mi Twix, arroba canción de Gastón.
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1: 1, 2, 3, 4.
0: Así, así. Nomás para ver qué onda.
2: Nomás para ver qué onda, claro.
0: Se pinta las uñas, pero no es nomás para ver qué onda.
2: Me pinta los labios y me enchina las pestañas. Nomás para ver qué onda.
0: Sale y camina por la calle tongoneándose, pero no es así nomás para ver qué ondas.
2: Me pongo mi minifalda, ay, unas medias súper transparentes, nomás para ver qué ondas.
0: No brinca los charcos por si le sale algún tiburón de ese charco, nomás para ver qué ondas.
2: Me pongo chapetes rojos, rojos como el fuego, nomás para ver qué ondas.
0: Me imagino al señor ya mayor viendo la radio así con coraje diciendo, hoy nomás, en mis tiempos esas cosas no existían.
2: Pero es que hoy el año fashion.
0: Pero es que en el pasado uno sabía cuándo era Ken, era Ken, porque pues se ponían sus tacones, sus vestidos y esas cosas. Hoy ya no sabemos ni Ken es Ken.
2: No, es que ahorita cada quien tiene que tener su puesto y bien plantado. ¿Cómo que no sabe ni quién es quién? Claro que sí.
0: Bueno, después de haber entrado en esa plática tan profunda
2: y tan sustanciosa,
0: vamos a hablar de curiosidades sobre su cuerpo, que podría usted asustarse, pero lo que está haciendo su cuerpo le está protegiendo. Por ejemplo, cuando le da fiebre, cuando le da tos, cuando le da diarrea, cuando le da vómito, cuando tiene inflamación, ansiedad o escalofríos. Todo eso tiene un significado. Y se lo voy a contar en el transcurso de esta mañana. Así es que, bueno, va a ser en la sección de La Chica Sexy.
2: Cochi.
0: Vaya un saludo, señoras y señores, para todos los sonideros, todos aquellos que aman la cumbia.
2: Calorita.
0: Con el paso del chavito medio kilo. El paso del clavado. Ay, no te vayas a ahogar tú.

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0: Yes.
1: Hola, genio Lucas. ¿Cómo estás? Te escribo desde la bella Tijuana. Mi nombre es Rogelio. Ojalá y pueda saludar a mi señora esposa con la canción de Los Temerarios, La Mujer que Soñé. Y saludos para los que andamos aquí en el Uber. Y dile a la chica sexy que un día salí de Tijuana, Baja California, pero Tijuana nunca salió de mí.

0: por la rumorosa rumbo a Mexicali. En la ruta del vino allá por Ensenada. Ya cállate, ya me enfadé. Ya me voy a mi casa mejor porque ya me cansé de estar haciendo nomás esto. No se crea, saludos Rogelio. Señor Andy Valdés, qué famoso, famoso está de fiesta hoy, 7 de agosto.
1: Gracias a Dios, ya es viernes, familia bonita, que ya están conectados con tu amigo el motivador de las mañanas, Alex, el genio Lucas, en el show más familiar de la radio en español. Viernes, gracias a Dios, 7 de agosto del 2026, en el Día Mundial de los Faros y en el Día Internacional de la Cerveza. Iniciamos con el cumpleaños del gran Cristian Chávez, actor y cantante mexicano de la banda RBD. Bueno, RBD cumple 43 años de edad. El gran Carlos Vives, cantante de vallenato, sí, originario, actor y compositor colombiano, cumple 65 años. Carlos Vives ya llegó con su carnavalito. Eva Luna Montaner, qué guapa cantante y actriz venezolana. Sí, la hija de Ricardo Montaner está cumpliendo 29 años de edad. El gran Leon James, actor canadiense, cumple 30 años. La guapa actriz sudafricana y además modelo Charlize Theron está cumpliendo 51 años de edad. Ya llegamos a Zacatecas, al rancho El Soyate, donde ya está pues la carne asada preparándose el día de hoy para el gran Pepe Aguilar, cantante mexicano, está cumpliendo 58 años, el hijo de don Antonio Aguilar, de doña Flor Silvestre, el papá de Ángel Aguilar y Leonardo Aguilar. En un día como hoy estuviesen cumpliendo años Nicandro Díaz González, gran productor de televisión mexicano, nació en el año de 1963, fallece en el 2024, estuviese cumpliendo 63 años de edad. En un día como hoy fallecía el gran don el señor Ernesto Alonso, de los más grandes, el señor telenovela, fallecía en el año 2007, hace 19 años, y se acuerdan del reloj, del triste, la barca, qué bonitas canciones. El papá de Itati Cantoral, el cantautor mexicano don Roberto Cantoral, fallecía en el año 2010, hace 16 años. En la historia, ¿qué creen? 1815, ¿qué año, eh? Napoleón Bonaparte embarcaba hacia su destierro definitivo en la isla de Santa Elena. Con saludos para la señora Ramírez, que siempre escucha en Goleta, California, a todo volumen el show del genio Lucas, que dice que está genial.
0: Bueno, y para terminar con el dato curioso de Napoleón Bonaparte, fue el último mandatario que fue al frente en una batalla. Cuando su país se declaraba en guerra, él agarraba la pistola y decía, vámonos, vámonos a echar trancazos. Hoy lo primero que hacen cuando hay una guerra es esconder al presidente. Pues qué chiste, no se supone que está para defender a la patria, pero bueno, esa es otra historia. Si así fuese el señor Donald Trump, ¿desde cuándo se hubiera acabado la guerra, verdad? Dijo.
1: Correcto.
0: Yo nomás correcto. Digo, hoy es el día de los borrachos porque la cerveza es... ¿Por qué tose? ¿Por qué tose?
1: El Día Internacional de la Chevecha.
0: ¡Ay, hasta tiene canción la cerveza! ¡Por eso! Dígame, ¿qué canción lleva la palabra cerveza? ¿Qué esto que el otro? ¡Salud! ¡Los borrachos son ustedes! Decía don Miguel Rubio, mejor conocido como Mickey Laure. ¡Buen día, señor Andy Valdés!

0: Vamos a las llamadas en Los Ángeles, California. El buen Tomás está en el aire. Buenos días, Tomás.
1: Muy buenos días, genio, Lucas. De veras, me da gusto saludarle. Y ojalá ya, como ya pasó el Mundial, pues ya que regresen las horas al genio Lucas, porque no es justo, como decía la Chupitos. Y aparte, sí, claro, ¿por qué no? Qué bueno que anda haciendo aquí su campaña aquí para que se regrese todo. Y eso es bueno para el genio Lucas y para todos. Y acerca, perdón, de que le robe tanto tiempo, pero acerca de la palabra cerveza, pues ahí está el querreque normal y el querreque grosero que trae la palabra cervecita, cerveza.
0: Ah, caray, esa no me la sé. ¿Cómo va, Tomás?
1: Es buena la cervecita, que es lo mejor para lo hinchado, que es lo mejor para lo hinchado, que hasta lo panzón se quita. Así para rápido, sí, señor. Y gracias por estar por acá, por Los Ángeles, cuando viene por acá de paseo. Por ahí lo vemos, aunque sea de lejitos.
0: Oiga, pues muchas gracias, Tomás. Le agradezco ese ánimo, esa alegría que le brinda el programa, porque... pues el que se supone que tiene que tener mucho ánimo soy yo, pero me encanta su manera de ser positiva y alegre, Tomás. Y gracias por abogar por un servidor para que sigamos vivos y trabajando en Los Ángeles, California. Y por cierto, no se pierda Paisano calentando la fiesta en honor a la Virgen Asunción de María, la patrona de Corral Falso, Guerrero, domingo 16 de agosto, desde las 8 de la mañana. Por ahí estaré en la ciudad de Santana, California. Habrá misa de 12 a 1 en el 1516 English Street, en Santana, California. Evento gratuito. Invita al Comité Asunción de María. Para más informes, área 714-499-8080. Gracias, Tomás. Un día, un muchacho se fue de parranda. Al regresar a casa, venía en el carro con sus amigos. Y al acercarse a la casa del muchacho, vieron que su mamá lo estaba esperando. Comenzaron a burlarse de él. Pareces niña, mira cómo te cuidan. El muchacho, todo indignado, le iba a reclamar a su mamá. En el momento que se acercó a su mamá para decirle hasta de lo que se iba a morir, su mamá le dijo: qué bueno que ya llegaste, hijo. Te preparé un caldito para que duermas calientito. Ah, y metí a la secadora tus trapos, para, mejor dicho, tus sábanas y tus cobijas, para que duermas calientito. Al escuchar el amor con el que le estaba esperando esa madre al muchacho, lo desarmó prácticamente. Y él le dijo arrepentido: perdóname, mamá, por no avisarte que iba a llegar tarde. Perdóname por llegar a estas horas. Créemelo, no volveré a fallarte. Muchacho, muchacha, tú que peleas mucho con tu mamá o con tu papá, te aseguro que cuando los pierdas, cuando ya no los tengas, vas a querer tenerlos un minuto, no para pelear con ellos, sino para abrazarlos y decirles cuánto los quieres. Cuando pierdas a tu madre, habrás perdido a la persona que más te amó, la que te conocía mejor que nadie y la que siempre te perdonaba. Ella era quien te quitaba los miedos, quien te buscaba cuando te perdías. Y cuando ya no esté, nadie te recordará que te abrigues, ni te llamará cada hora para preguntarte cómo sigues cuando no estás bien. Cuando cometas errores, los demás se van a enojar y tendrás que disculparte, porque solo tu madre soportaba tu mal carácter y tus errores, y te amaba, incluso en tus peores días. La extrañarás en los momentos especiales, y cada vez que te ocurra algo bueno, querrás contarle, pero te darás cuenta de que su silla está vacía y que nunca más estará a tu lado. Aunque habrá personas que te conozcan, nadie lo hará como ella. Habrá gente que te quiera, pero nadie te va a querer más que a sí mismo, como tu madre lo hacía. Cuando pierdas a mamá, el mundo será un lugar más triste, más vacío, más extraño, y tú te sentirás más pequeño.

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0: En Montebello, California, le mandamos saludos a Miguel. ¿Originario de dónde, Miguel?
1: Gómez-Farías, Jalisco.
0: ¿De dónde dice, de Jalisco?
1: Sí, Gómez-Farías, Jalisco, cerca de Ciudad Guzmán.
0: Un día salí de Gómez-Farías, Jalisco, pero Gómez-Farías, Jalisco, nunca salió de mí. Ándele para que se vaya completo su saludo, mi buen amigo Miguel de Los Ángeles, California. Y acuérdense, mujeres que nos están escuchando a esta hora del día, ninguna mujer depende de un hombre. Al contrario, un hombre depende de una mujer hasta para nacer. Y mentiras, no he dicho. Y si muchos consideran esto una mentira, como dice el señor de la radio, ya se vale.
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3: No se vale.
2: Con las mejores noticias que están pasando por todo el mundo.
0: Mister Noticia.
3: No se vale. Me encanta el plan que tiene usted, de veras, en las mujeres, que las quiere y las respeta, y manda este mensaje tan importante. Amen a sus mujeres. ¡Qué bueno, mi Alex! Bueno, vámonos al meollo del asunto. ¡No se vale! Esta historia rompe todos los cánones establecidos dentro de lo irreal. El presidente Trump busca contratar investigadores para cazar, por lo pronto, en México, Guatemala y Honduras. Oigan esto. Para que paguen multas migratorias pendientes de estos señores inmigrantes que fueron deportados y que la migra sacó del país. Los contadores de la presidencia señalan que los que fueron corridos o que salieron por su voluntad adeudan, oigan qué cantidad, $423 millones por violaciones a las leyes migratorias cuando estuvieron aquí, o incumplir una orden de salida, y la sanción es ahora de $998 diarios, porque no se iban. Pues ahora los andan cazando para que paguen estas multas. Hasta julio pasado no habían localizado a nadie, ni en México, ni en Honduras, ni en Guatemala, de estos deudores, pero analizando, pues ya los corrieron. ¿Y con qué van a pagar? ¿Y en dólares estas multas? ¿De dónde? Ya no están aquí. Esto, la verdad, créamelo, no se vale.
0: Muy bien dicho, Mr. Noticia. Y él quiere que conozca Europa. Hay un viaje maravilloso donde conocerá 4 países increíbles. ¿Quiere los detalles? Por favor, no duden en llamarle al 1-877. 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
3: Ah, con mucho cariño, mi querido genio Lucas. Ahí le va, anótelo. Me querías agarrar la movida. 626-858-2419.
0: Qué bueno que está al tiro, porque pues yo manejo como 30 teléfonos para promover los productos y a veces a la gente se le olvida hasta uno. Y eso, como dice el señor de la radio, ya se vale.
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0: porque él saluda a la gente de Chihuahua.
1: Lindo Chihuahua.
2: Hola, genio Lucas. Habla Sergio, el de Chihuahua, de la zona Chihuahua, México. A ver si me pone mi canción de las playas negras, por favor. Y a ver si extienden más su programa, porque es muy poquito, hasta las 8. Así que dígale a quien tenga que decirle que por favor le dé overtime. Saludos.
0: Ándale pues, mi buen amigo Sergio de Chihuahua. ¿Y qué? ¿No hay grito ametralladora para los de Chihuahua? ¿De qué se trata esto?
3: Un, dos, tres, cuatro.
0: ¿Ya lo escuchó? ¿Ya está aquí? Él es, ella es, la chica sexy.
4: Chica.
0: ¿Qué fue eso?
4: Chica.
0: Más intenso y profundo.
5: Ah, ¿y qué quieres, que te agarre y te bese o qué?
4: Oh my wow.
0: Fíjese que hay muchas veces que nos pasan cosas en el cuerpo y no sabemos por qué nos está pasando eso. Por ejemplo, la fiebre, cuando le da a uno calentura, no es que la fiebre sea su enemiga. Al contrario, el cuerpo aumenta la temperatura para dificultar la supervivencia de algunos virus y bacterias que lo están atacando. Pero muchos de nosotros nos da calentura y lo primero que hacemos es querer detenerla. Y estamos peleando con nuestro propio sistema. Dicen que cuando menos hay que dejar un día que la calentura libre todo lo que está atacando a nuestro cuerpo. La tos. ¿Cómo toses tú, criatura del Señor? Yo como en las revistas. Cof, cof, cof.
4: Oh my God, qué intenso.
0: La tos es un mecanismo de limpieza. Sirve para expulsar secreciones, polvo y microorganismos de los pulmones. La diarrea pueden ser defensas que el cuerpo acelera al intestino para eliminar algo que le está haciendo daño. También es bueno dejar que el cuerpo suelte lo que no necesita. El vómito es un botón de emergencia, ya que ayuda a retirar toxinas o alimentos contaminados rápidamente. La inflamación no siempre es mala. El enrojecimiento, el dolor y la hinchazón son señales de que el cuerpo está reparando algo. Ansiedad. Antes de algo importante, es el cuerpo liberando adrenalina para dejarte más alerta y preparado. Escalofríos de la nada. Pueden ocurrir por una descarga de adrenalina o una respuesta emocional intensa. Si el corazón se le acelera, puede ser solo el cuerpo reaccionando al estrés o esfuerzo físico. El dolor de un sistema de alarma. El dolor es un sistema de alarma. Sin dolor podrías lastimarte gravemente sin darte cuenta y el cuerpo te está avisando que hay algo que le duele. Por último, sueño excesivo. Cuando estás enfermo, el cuerpo te apaga para ahorrar energía y enfocarse en la recuperación. Esas son las señales o las cosas que le pasan al cuerpo y que te asustan, pero en realidad te están protegiendo. 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
4: el genio Lucas.
0: Sí, el que tiene en el programa al único.
4: Coche.
0: Voy a echar la cumbia de la cobra, ¿eh?
4: ¡Ay, no!
0: Sí, aliviánate.
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1: Y terminan su relación creyendo que van a encontrar algo mejor. Y créame, no nos falta amor, nos falta compromiso y respeto a nuestra pareja.
2: En una reunión de amigos, cada hombre empezó a hablar mal de su esposa. Uno de ellos decía: a mi mujer quizás la bautizaron con ácido sulfúrico. Se enoja por cualquier cosa. Otro afirmaba: pues a mi esposa parece que la vacunaron con aguja de tocadiscos. Nadie la calla. Un tercero continuaba: a mí mi esposa me desespera con su cantaleta. Si me emborracho el domingo, me cantaletea el lunes, martes, miércoles, jueves, viernes y sábado. ¿Que no se da cuenta que con la cantaleta del lunes tengo para toda la semana? Y así seguían los comentarios negativos contra las esposas. Por fin, le tocó el turno a un hombre muy prudente, el cual se propuso no hablar mal de su esposa, sino decir todo lo bueno que de ella recordaba, y dijo: mi mujer es muy buena. Es una mujer muy trabajadora. Todo está muy bien en la casa gracias a ella. Ah, y qué ahorrativa es. Yo no sé cómo logra hacer milagros para obtener con mi salario para que vivamos bien toda la familia. Es piadosa, paciente. Y cuando me enojo, ella se calla y así no tenemos que pelear. Los demás amigos que ya tenían unos tragos encima comenzaron a burlarse de él y a decirle que por fin habían encontrado a uno que se había casado con una santa. Entre risas se fueron despidiendo todos. El hombre que había hablado bien de su mujer, al ir de regreso a casa, se puso a pensar: bueno, pero yo lo que dije esta noche es la pura verdad. Mi esposa de verdad es muy trabajadora, sabe administrar el dinero, es piadosa, humilde y sabe aguantar mi mal genio. Y así llegó pensando a la casa. Al salir su esposa a recibirlo, la abrazó cariñosamente y le dijo: mujer, cómo te quiero. Tú vales más que un tesoro. Como nunca le había dado tales demostraciones de cariño, la señora le preguntó sorprendida: mi amor, ¿por qué vienes hoy tan cariñoso? Él le respondió: fíjate que hoy tuvimos una reunión de amigos y todos los maridos se pusieron a hablar mal de las esposas. Y yo, en cambio, me propuse hablar bien de ti. Y por el camino me vine pensando en las cualidades que tienes. Y me di cuenta que tú vales más de lo que yo a veces me imagino. Y sabes, estoy convencido de que mereces que yo te demuestre más amor y admiración todos los días. Da amor y recibirás amor. Avienta una piedra y ya sabes lo que tendrás de regreso.
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0: Gracias, Gaudencio. ¿Qué es lo que más extrañas de Ixtapaluca, Estado de México?
1: Pues yo a ellos, a toda la familia.
0: A toda la familia, pues, buen punto, buen punto. Quizás también extrañas las tardeadas, ahí la cumbia, todo lo que da, las garnachas, las muchachas también, ¿por qué no? Los tamales, uy, las guajolotas. ¿También comen guajolotas ahí en Ixtapaluca o no?
1: No creo que no.
0: ¿No? ¿Son más refinados entonces? Gaudencio está de fiesta porque su sobrina Anabel está celebrando su cumpleaños y hoy quiere ponerle sus mañanitas y un mensaje donde le diga lo feliz que está de saber que su sobrina cumple un año más de vida. Y esto dice así.
2: Silencio, por favor, que hoy es un día muy especial.
3: Porque es tu cumpleaños y te queremos homenajear.
4: En tu cumpleaños, deseo que recibas estos regalos especiales. Felicidad en lo profundo de tu ser. Serenidad con cada amanecer. Éxito en todo lo que hagas. Sinceridad de amigos que te quieran. Amor que sea eterno. Recuerdos entrañables de momentos del ayer. Un presente esplendoroso repleto de bendiciones. Un sendero que conduzca a un hermoso mañana. Anhelos que se conviertan en realidad. Y el reconocimiento de todas las cosas maravillosas que hay en ti. Que tengas un cumpleaños muy feliz.
0: Felicidades, Anabel. Hola, amiga. Buenos días. ¿Cómo estás?
5: Bien, bien, gracias.
0: ¿Qué le quieres decir a tu tío?

0: sabe que es muy importante para mí y que le agradezco mucho, mucho.
1: Claro, y ella está agradecida porque parece ser que tienen mucha convivencia, a pesar que tiene 26 años que no la ves, Gaudencio.
2: Claro, sí, fue desde el 2000 que me vine para acá, pues no he podido regresar, ¿ves?
1: Ah,
2: pero acá andamos.
1: Qué cosas.
2: Pero siempre estamos al pendiente de ellos.
1: Qué bueno, me da mucho gusto. Pues muchas gracias, Anabel, por recibir mi llamada. Espero que te la pases muy bonito. ¿Qué vas a hacer para tu cumpleaños, niña?
0: Vamos a hacer pastel y vamos a hacer mole.
1: Y van a cerrar la calle para que no pasen los carros cuando esté la mera bailadera, ¿verdad que sí?
0: Claro, claro, son mis 15 años.
1: Ándale, felicidades, Anabel, pásala bonito. ¿Cómo estás? Ya estás como un compañero del trabajo que nació en el 2000 y tiene como 40 trabajando en este programa.
0: Okay.
1: Y te lo voy a presentar, ¿verdad que sí? ¿En qué año naciste, chamaco?
3: Soy milenia, estoy en el 2000.
1: En el 2000. Y pensar que este programa comenzó desde 1989, fíjese usted.
3: Ay, no, todavía yo no nacía.
1: Anabel, cuídate mucho.
0: Vamos a tener nuestros 20 años.
1: Sí, ¿verdad? Cuídate mucho, preciosa. Que tengas un excelente día. Amigos de la Florida, gente preciosa de Oregon y algunas otras partes donde terminamos el programa, a partir de estos momentos, les decimos que tengan un excelente día. Mañana sábado yo trabajo de 4 a 8 de la mañana. Y si no estoy en su ciudad, búsqueme en alexelgeniolucas.com.

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1: Como se nos fue de vacaciones, anda todavía descuadrado con el horario. ¿A dónde te fuiste de vacaciones, Gustavo Adolfo Infante?
2: Querido, querido, te hablas con mucho cariño de la capital de la República Mexicana. Fíjate que estuvimos en Corea, en Seúl, su...
1: ¿En Seúl, Corea?
2: Y también. Ajá. Y en Busan, que es la parte turística, la parte, haz de cuenta, Cancún o Acapulco de México. Estuve en Seúl y en Busan, en unas ciudades verdaderamente hermosas, la gente muy educada, no hay inseguridad, no te asaltan a ninguna hora del día, no te roban, no, es una verdadera belleza vivir, y ¿sabes qué? Además, una ciudad muy económica, muy barata, los taxis más baratos que en México y que en Estados Unidos, y la comida aún más barata que en México y en Estados Unidos.
1: Bueno, ¿eh? Y andas con el jet lag, el famoso atrasamiento del reloj interno, no logras adaptarte.
2: Sí, no, a las 3 de la mañana yo estoy despierto.
1: Imagínese usted.
2: Y a las 12 del día ya me quiero dormir.
1: Chiquis Rivera, bueno, pasando ya a los espectáculos, Chiquis Rivera confesó que ya hubo un acercamiento con su abuela Rosita Saavedra. Lo que pasa es que anda ahora de espiritualista y sería pues malo de que estés hablando de amor cuando no lo tienes con tus familiares, ¿no?
2: Exactamente, tú sabes que la familia estrella de los conflictos es la familia Rivera. Uno pensó que con la muerte de Jenny esto se iba a acabar. No, hombre, es todos contra todos, el papá, el abuelo con la abuela, entre los hermanos, entre los tíos, entre los primos, entre todos. Entonces ahorita en este instante Chiquis y sus hermanos, los hijos de Jenny Rivera, tienen demandado a Juan, el tío, y tienen demandado a Pedro Rivera, pues según esto al abuelo, que porque le está robando las regalías de Jenny Rivera, y el señor Pedro Rivera no se baja de su macho y no les va a dar nada, dice él, pero con la abuela también estaba distanciada, tenía 3 o 4 años que no se veía. Fue a verla y le hizo una sopita de pollo y dice que está muy contenta por este acercamiento con la abuela. Yo creo que es un primer paso y me parece importante para Chiquis.
1: Claro, de eso se trata, de tener buena comunicación con la familia. Bárbara Torres, ¿alguna vez Gustavo Adolfo Infante ha hecho un chisme de usted?
3: Hola.
1: Hola, Barbarita, ¿cómo estás? Buenos días.
3: Buenos días.
1: ¿Te ha metido en chambres, en mitotes, Gustavo Adolfo Infante, sí o no?
3: Oye, entré a la mitad de la plática, era Gustavo Adolfo, ¿verdad? Yo dije, esa voz la conozco.
1: Claro,
3: yo la conozco.
1: Es Gustavo Adolfo Infante. Gustavo, te presento a Barbarita Torres, ¿la conoces? Claro que sí.
2: Oh, claro que la conozco. Bárbara, te mando un abrazo cariñoso, buenos días, ¿cómo estás?
3: ¿Cómo estamos? ¿Todo bien?
2: A todo dar, ¿y tú?
3: Hola, hola.
1: Sí, sí, ahí le escucha ahora sí, Gustavo.
2: Oh, Bárbara, buenos días. ¿Cómo estás? Te mando un fuerte abrazo.
3: Hola, Gustavito. Pues sí, yo decía, fíjate, yo decía, amigo, esta voz yo la conozco. Y dije, ¡ay, Gustavo!
1: ¿Alguna vez ha estado en un chisme Bárbara Torres, Gustavo Adolfo Infante?
2: Ahorita, en este momento.
1: No.
2: ¿Ya oíste la nueva, Bárbara?
1: ¿Cuál es la nueva, Gustavo?
2: Fíjate que Cynthia Clitbo en la Casa de los Famosos ayer exactamente empezó a decir que en Perú, que fueron a hacer una serie de comedia que le hizo la vida imposible Bárbara Torres a Cynthia Clitbo, cosa que yo no sabía, pero eso lo acaba de declarar Cynthia Clitbo en la Casa de los Famosos México ayer.
1: Bueno, pues así la situación entonces en la Casa de los Famosos, que sigue dando mucho de qué hablar, y por supuesto usted se entera aquí con Gustavo Adolfo. Te voy a tener que dejar, buen amigo, porque sé que tienes que irte al canal de televisión, mientras yo voy a echar chisme acá con Bárbara Torres.
2: Pregúntale qué pasó y te mando un cariñoso abrazo, querido genio. Buenos días y buen fin de semana.
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0: Qué raro, es para una tal Elsa.
1: ¿Elsa? Son para mí, son para mí, son para mí.
0: No, no, no, pero tú no te llamas Elsa.
1: Actualmente no, pero antes sí. En Argentina me llamaba Elsa, pero como no me gustaba mi nombre, me lo quité. Y ahora soy ex Elsa.
2: Ay, qué romántico. Ludovico, tú nunca me mandas flores.
0: ¿Para qué? 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
3: Señoras y señores, ella viene a traernos, por culpa de las hormonas, a Estados Unidos. Bárbara Torres, la famosa Excelsa. Buenos días, Bárbara, ¿cómo estás?
4: ¿Qué onda, Luquita? ¿Cómo estás? Un gusto, qué alegría estar acá contigo en tu programa de radio.
3: Oye, qué padre, por primera vez hablamos, yo he hablado con muchas estrellas de la tele y tú no podías faltar en este programa y nos sentimos halagados de saber que vienes a Estados Unidos, oye.
4: Sí, fíjate que voy a Estados Unidos con una obra que la estoy haciendo hace mucho tiempo en México. De hecho, empezó antes de la pandemia esta obra, luego la volvimos a retomar. Y ahora, gracias a Dios, estoy yendo a Estados Unidos gracias a Alberto Mayagoitia, que nos está llevando en unas fechas y en otras fechas me está llevando el señor Salinas. Y entonces, la verdad, estoy muy contenta. Y aparte, te juro, Luquitas, que se van a súper divertir, pero mucho, mucho.
3: Y claro, va a ser por culpa de las hormonas.
4: Exactamente, por culpa de las hormonas. Que te voy a ser sincera, nadie se libra de las hormonas, ni los hombres ni las mujeres. Todos somos víctimas de las hormonas. Qué triste, ¿verdad?
3: Sí. Cuando se alteran las hormonas, aguas.
4: Es terrible, eso es terrible. Pues entonces vamos a estar, fíjate, desde el 14 de agosto hasta el 30 de agosto, dando vuelta por todo Estados Unidos con menopausia, con la culpa de las hormonas. O sea, estoy súper, súper contenta y vamos a estar por un montón de ciudades. Vamos a estar, ¿puedo decirlo por dónde vamos a andar?
3: Por supuesto, este es tu momento, tu segmento. Adelante, Bárbara.
4: Va, el 14 vamos a estar en Las Vegas. El 15 de agosto en Phoenix, el 16 en Tucson, el 20 en Kansas, el 21 en Omaha, Nebraska, el 22 en Des Moines, Iowa, el 23, ¡ay, no manches, me siento muy internacional! El 23 en Illinois, en Belvidere, en Chicago. Y todas esas fechas las pueden sacar los boletos en Teatro en Español, con N, teatroenespanol.com. Y el 29 voy a estar en Los Ángeles, el 28 en Anaheim y el 30 en San Diego. Y esas se pueden sacar en tichegui.com. Son los lugares de las tiqueteras. Te juro que se van a divertir, Luquitas, porque fíjate que es el tema que nos pasa a todas las mujeres. Primero está todo bien, estamos divinas, y luego, pum, nos da la menopausia y toda la familia es víctima de nosotros. Toda la familia es víctima de nosotros. Entonces, la verdad está muy divertido. Fíjate que haciéndola acá en México, nos pasaba que de repente iba una persona que venía a verla con su amiga, ¿no? Y a las dos semanas, como siempre me tomo fotos con la gente, cuando termino me las tomo porque quiero, sin cobrar, sin nada, porque a mí me parece eso un agradecimiento al público porque van a ver la obra y está padre llevarte un recuerdo, ¿no? Porque cuando vas a la fiesta de un amigo, ¿qué haces? Foto, y te llevas el recuerdo de la foto. Y para mí el público son personas muy queridas, entonces todos los que quieran se pueden tomar la foto al final. Y fíjate que nos pasaba aquí en México que de repente venía una persona y me tomaba la foto con ella, me decía, sí, porque me gustó esto, fíjate que acá yo soy igual, pa. Y como a las 2-3 semanas venía y yo decía, pues yo a ti te conozco. Ah, sí, me dice, que vine hace 3 semanas y ahora te estoy trayendo a mis hijos. Ah, ok, qué padre. Entonces pasaba el tiempo y otra vez, te conozco. Sí, fíjate que vine primero yo sola y luego vine con mis hijos y ahora te estoy trayendo a mi marido. Ah, ok.
3: O sea que está tan buena la obra que toda la familia puede disfrutar de ella. Menopausia, qué drama. Estará en Estados Unidos Excelsa, la famosa Bárbara Torres de gira y no quiero que se la pierda. Hoy día las redes sociales, tu canal de YouTube, tu canal en las redes sociales, ¿cómo te encontramos? ¿Cómo te buscamos?
4: Ah, fíjate, Lupita, estoy en todos en Bárbara Torres MX. Así estoy en todas. Y voy a decir una cosa, yo contesto, y la que contesto soy yo. No me contesta mi producer, no me contesta nadie. Solamente contesto yo, porque me encanta estar en contacto con el público, la verdad. Si no fuera por el público, no estaríamos trabajando. Entonces, estoy súper contenta. Y te juro, ojalá puedas ir a alguna función. Ojalá la gente, tus compañeros ahí de la cabina puedan ir, algunos de los compañeros. Porque la verdad, se van a súper divertir. Se van a reír mucho. Mira, la verdad es todo lo que pasa con una mujer desde que tiene su primer menstruación, la primera relación, su primer novio, hasta que tiene hijos. Y después ya tiene la menopausia. O sea, es toda la vida. Sería la vida hormonal de una mujer, mira. Ahí está, la vida hormonal de una mujer.
3: Definitivamente, y todas las ciudades que mencionaste nos estamos escuchando en estos momentos. Y le mandamos la invitación y recordatorio de que Bárbara Torres presenta Por Culpa de las Hormonas. Bárbara, un gusto tenerte en este programa. Y que siga el éxito.
4: Al contrario, Luquita, muchísimas gracias. Y gracias a Alberto Mayagoitia y a José Salinas, que son los productores que nos están llevando a Estados Unidos. Que se fije la gente en los tickets para encontrar los boletos. Luquitas, muchísimas gracias. Un beso enorme a toda la gente de tu equipo, a toda tu gente que está trabajando ahí. Un beso grande a todos.
3: Buen día, Bárbara Torres. No se la pierda.
5: Te presento lo último en inmigración. ICE impone brazaletes electrónicos haitianos tras cancelación del TPS. Ciudadanos haitianos comenzaron a acudir a las oficinas del ICE tras recibir citatorios obligatorios para la colocación de brazaletes electrónicos de rastreo, los cuales restringen su movilidad a un radio máximo de 75 millas mientras se procesa su expulsión del país. Esta medida forma parte del operativo desplegado por las autoridades federales, luego de que la Corte Suprema respaldara la decisión de la administración del presidente Donald Trump de finalizar el TPS. Organizaciones defensoras de derechos humanos reportaron las primeras detenciones y colocaciones de dispositivos en Springfield, Ohio, zona que alberga una amplia comunidad de origen haitiano. La medida impacta a unos 350 mil beneficiarios que dependían de este permiso para trabajar de manera legal en sectores clave como salud y construcción, incrementando la incertidumbre de miles de familias expuestas a inminentes vuelos de deportación. Con lo último en inmigración, informó Iram Nava.
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1: Viva, hoy es viernes erótico.
2: ¿Qué?
1: En pecado soñan, imaginan, ¿qué? Pensamiento malo.
2: Mira, ni sabía que era viernes, Pola, pensé que era apenas miércoles, ¿eh?
3: No, ya es viernes y el cuerpo ya lo sabe, diva.
2: Así dice uno siempre, amigos. Ay, ¿a poco ya se fue la semana tan rápido? Y te quedas pensando, como cuando te levantas, te quedas en el filito de la cama y... así, en silencio.
3: En silencio, como, diva.
2: Viendo, pensando en la vida del cangrejo... ¿En qué? ¿En qué? De verdad. Y luego ya te vuelves persona. De repente me dicen, ¿por qué no me has contestado el WhatsApp? Una, porque te tengo silenciado. Y dos, porque hasta que sea persona, me tome mi café, me bañe, reaccione, ya te contesto.
3: Es cierto.
2: Es verdad, chico. ¿Sí? No puede uno estar como zombie, despertarte en el celular y estar revise y revise toda la gañosa. No, chicos, todos lagañosos revisando el celular. No, con la boca toda hedionda, toda pestosa. No,
3: diva.
2: Es la verdad, Alex.
3: ¿Por qué en la tele no vemos eso? ¿Por qué la gente se levanta muy peinada, muy arreglada y se dan un beso apasionado al levantarse, diva de México?
2: Por los malos directores de televisión.
3: ¿Usted así cree, diva?
2: No, no lo creo.
3: Así es.
2: Así es, no lo creo, así es. Cuando hay un buen director en cine o televisión,
3: sí,
2: ahí el actor, y me ha tocado ver películas y telenovelas, series, que dices, ah, mira, se levantó al baño. Donde salen, había una novela con Sasha Sokol, Rebeca Jones y Gonzalo Vega y Jorge Lavat, que se llamó La vida en el espejo. Ahí hay pedacitos de la novela en YouTube. Fíjate que esa novela, ahí se lavaban los dientes, ahí lavaban los trastes, Sasha, que era la novia, la amante de Gonzalo Vega, y Rebeca era la esposa, que también le... Era un triángulo amoroso, La vida en el espejo. Y es una de las pocas novelas que yo he visto que se lavan los dientes, que hace espuma el jabón y lavan los trastes. Real, la vida
3: es más
2: en
3: real.
2: El espejo.
3: Claro.
2: Pero es culpa del director.
3: Eso
2: del
3: es
2: escritor. Porque, a ver, ok, y luego se despierta la actriz y con el pestañón postizo, más alaciada que nunca, que Morticia, la de los Locos Adams, más alaciado el pelo que Morticia, y se levanta y, sí, mi amor, sí, y el otro galán. Oh, claro, que te amo. No, eso, por eso luego ya la gente no ve novelas. Hay una que va a empezar, Tierra de Amor y Coraje. Dice, apuesta de José Alberto Castro para Televisa. A ver, Brandon Peniche, Emilio Osorio, Sofía Castro, que es la hija del Güero. Entonces, y este muchachito, el hijo de Juan y de Niurka, Emilio Osorio. ¿Por qué no le dan oportunidad a chavos que no sean hijos de productores famosos?
3: Buena pregunta.
2: Ah, ¿verdad?
3: Está como en el fútbol. Solamente los que tienen dinero le entran a las grandes ligas. Los que no, pues ahí andan batallando, pepenando, rogando e implorando.
2: Es lamentable. Y luego dicen, ay, ¿por qué? Pues ahí está. ¿Por qué no ves las novelas? Para ver a la hija de... Yo sé que la hija del Güero y de Angélica Rivera es buena actriz, porque lo es.
3: Sí.
2: Si no, tampoco va a poner ahí una monigota que no actúe bien. Pero el tema aquí es, Alex.
3: Sí, diva.
2: La gente, ¿cómo te percibe a ti como productor? Ah, mira, puso a su hija. ¿Por qué no puso a otra? Puso a su hija,
3: sí,
2: de protagonista.
3: Claro. Sí.
2: Ese es el punto. ¿O no, chicos? Okay. Es como cuando el jefe en tu empresa... Ah, pues claro. Como es su hijo, puede llegar así, o como es su hija, puede no venir a la fábrica. Ah, entonces, ese es el punto cuando hay hijos o cuando hay familia en una novela o en una empresa. Chicos, estoy viendo un corto, dice Carlos Trejo, primer granjero confirmado para la granja VIP, segunda temporada. Imagínate, Carlos Trejo, a ver si no ponen... También dicen que quieren a Imelda Tuñón y a Ivonne Montero para la granja VIP para darle competencia. ¿A quién? Pues a la casa de los famosos.
3: Claro, nunca se quedan de brazos cruzados, Diva de México.
2: Pero ay, a mí que se me va a antojar de ver a Yair, a ver al viejito este, ¿cómo se llama? El Carlos Trejo, yo mejor me quedo viendo a Yair.
3: Pues eso sí, eso
2: y
3: sí,
2: al Memo Achú. Y el Memo Achú que está ahí, el de los deportes. Ay,
3: si les compraba el iPhone, Diva de México.
2: La casa completa, ¿cuál?
3: ¡Diva, golosa!
2: Ah, sí,
3: ¿qué tiene? Hablan, ahí habla Pola.
4: ¿Qué tiene? No tienes una cera.
2: Ay, sí, envidiosa. Gracias.
3: Señoras y señores, guapísima y de mucho Gracias. Dinero. Ella es la Diva de México.
2: Hola.
3: Y esto se llama Saludos a mi ex. Ay, cuando pueda, señor de la Tracalosa. 1, 2, 3, 4. Ah, que me anda fallando acá el sistema radioactivo, Diva de México. Ay, ya no. Cómprame uno nuevo, Diva.
2: No, así está bien.

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1: Ahí venía yo en camino de Lompo, California, de ver a mi jefa. Y de repente me llama la mamá de Omar. Ándale, que Omar está en el hospital, se lo llevó la ambulancia. Ay, en la torre, mi general, qué desesperación para llegar. Y voy llegando al hospital y ahí está la criatura. ¡Papá! ¡Papá! ¿Pues qué te pasó, criatura?
2: Este es el rinconcito del muchacho alegre.
3: No, así no.
4: Primero el billete y luego me pegas.
3: No, viejona, ¿cómo te voy a pegar?
4: Pues ¿no te parece nada?
3: Es que es más gritado. Ese es el rinconcito del boy.
4: Estás ya, güey, ya como...
2: ¡Ella es el rinconcito del muchacho alegre!
3: Ay, otro, el último.
2: Este es el rinconcito del muchacho alegre.
3: ¡Ya con eso! Abuelita, qué malo me puse por la enfermedad esta de la lechuga. Casi me morí.
5: Dices cada rato, me voy a morir ahora. Ahora me voy a morir. Ahora me voy a morir.
3: Abuelita, no te rías.
5: Pues así le hacías. No me estoy burlando.
3: Nomás estás recordando mis...
5: tus pininos que hiciste ayer.
3: Mis atrocidades.
5: Ándale, atrocidades, pininos... fantasía, todo eso.
3: ¿Pero a poco sí decía que me iba a morir?
5: Pero decías aunque te tuvieras cagando en el baño.
3: Ay. Abuelita, pero caí en el hospital. No andaba toda la cuadra chismosa viendo cómo me llevaba la ambulancia. Pero anyways, casi no tengo hambre y tengo que comer. Si no, me voy a poner más ñango.
5: Ay, a mí yo cuando estoy mala te digo qué hago cuando no tengo hambre. Hago una tortilla piececita y le pongo salecita. Ay, la hallo bien buena. Te hago una tortilla calientita, como un burrito, como que sea cuando estaba chiquito.
3: Abuela, qué buena gente eres.
5: No soy buena gente, soy una hija de la chingada. Pero te estoy diciendo que si quieres una tortilla calientita, te la hago con salecita.
3: Maybe al rato. Oye, si de veras, viejona, que José Eduardo, el hijo de Eugenio Derbez, ya dejó a la esposa.
5: Ese va a ser como su papá de putos. Ese va a salir a su papá. Porque el Adel, pues ese ni pareja tiene ni nada. Pero ese güey de va a ser igual a su papá.
3: ¿A poco su papá, el Eugenio, fue así?
5: Ni modo que no. ¿Cuántos hijos no tuvo a la misma vez? ¿Cuatro? A la muchacha, al Badir, al güey este. Cada una con una vieja, tenía todas esas viejas. Es un Omar cualquiera, más o menos. Más que Omar se cuida de no tener niños. Pero si tú hubieras sido un tonto desde un principio que anduviste de cabrón, tuvieras unos cuatro o cinco chiquillos. Y te iban a chingar todas las viejas con el perro.
3: No creo, abuelita.
5: Ah, oh, no, te iban a dar gratis la cola.
3: Entonces, ¿tú crees que el José Eduardo es igual que su papá, el Eugenio Derbez? O sea, que son de la misma cacalaña.
5: La misma chingada, lo mismo atrás que mancas.
3: ¿Cómo?
5: Pues sí, mira, si te invitan a un caballo y te dicen súbete, lo mismo es atrás que nancas.
3: Ay, abuelita, ando triste.
5: ¿Ahora por qué? Si quieres te ponemos música. Oh, pues a ti no te gustan las chingaderas, menos te ponemos música ahorita de Ricky Martin, de Peso Pluma, de lo que más te guste.
3: No, ando triste porque Walo de la banda MS ya se va a salir.
5: Ah, está triste cuando yo me muera, cuando te diga que estoy mala. Ponte triste por ti, Walo. ¿Qué tienes de ese güey?
6: El chico no es malo, le hace...

0: Quiero mandarle saludos en Texas a Manolo, que me dice Alejandro. Qué bueno que me dice Alejandro Manolo, tú.
1: ¿Por qué?
0: Porque pues así me llamo tú, pues nomás por eso.
1: bueno, nomás a ver qué onda.
0: Un día salí de Mexicali, pero Mexicali nunca salió de mí. ¿Y por qué andamos en Mexicali? De ahí viene la historia de lo bueno de nuestro México lindo y querido, con Laura García, del mero... ¿De qué parte de Michoacán eres tú?
2: Del mero Colegio Michoacán.
0: ¿Colegio? ¿No tuvieron para ponerle colegio o qué?
2: Con trabajos teníamos para la telesecundaria.
0: Sí, oye, es cierto. ¿Y a qué iban a la secundaria? Pues aprender de cómo venirse al norte uno nomás, ¿verdad?
2: Estudiar inglés.
0: ¿A poco estudiaban inglés en el Colegio Michoacán?
2: Como que no.
0: Oh, my, wow. Y ya andan diciendo, oh, my God, and you know, así también. Bueno, un saludo para la gente de nuestro México lindo y querido, desde Yucatán hasta Tijuana, Baja California, México. ¿Qué hay de bueno en nuestro México hoy día, Laura García?
2: Ay, Alex, ando bien emotiva yo porque, ¿sabes? Me encontré una historia bien bonita en internet que voy a compartir con todos ustedes. ¿Y quién es José Eduardo Ibarra Marín? Él es un padre soltero de 6 pequeños hijos, 5 niñas y un niño entre las edades de 2 y 9 años, quienes dependen completamente de él. Estamos acostumbrados a conocer historias de madres que, tras ser abandonadas, sacan adelante solas a sus hijos. Son millones las mujeres que han cargado con esa enorme responsabilidad desde hace muchísimos años, Alex, incluyendo la mía. Sin embargo, pocas veces se ve a un padre que se queda solo al frente de la familia, dispuesto a sacrificarlo todo para no abandonar a sus hijos. José Eduardo es uno de esos padres. Desde que la madre dejó el hogar, asumió por completo el cuidado de sus 6 hijos, los alimenta, los protege.

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1: Compañero, enfermero, maestro, de todo, ya sabes cómo se maneja esa cosa. Todo al mismo tiempo. Cada día se levanta sabiendo que 6 vidas dependen de él y aún así continúa luchando. Él creció sintiendo la ausencia de su propio padre y decidió que sus 6 hijos no vivirán la misma historia que él vivió. En lugar de repetir el abandono, él está rompiendo el ciclo con presencia, sacrificio y amor. José Eduardo dijo: sé lo que hace falta un padre, así que mientras que Dios me dé fuerzas, nunca voy a abandonar a mis hijos. Lo único que quiero es que ellos tengan una vida mejor que la mía y una vida digna y un mejor futuro. José Eduardo decidió quedarse cuando sería más fácil irse, como muchos se van. Así que él trabaja cuando el cuerpo ya no puede y abraza a sus 6 hijos con la certeza de que mientras él esté vivo, Alex, nunca estarán solos. Y ¿sabes qué? Yo, mis respetos para ese tipo de hombres, yo me quito el sombrero para José Eduardo y todos aquellos padres solteros que no abandonaron y no abandonarán a sus hijos. Así que irá, al pie del cañón ellos están y hay que darles un fuerte aplauso porque siempre hablamos de las mamás solteras, pero los padres solteros también hay y hay muy buenos hombres. Así que un aplauso para ellos. Y que vivan los padres solteros responsables, Alex.
2: Eso sí, definitivamente, José Eduardo, bueno, pues nos da el ejemplo a muchos padres de qué es lo que no tenemos que hacer, porque muchos, en cuanto los abandona la mujer, buscan a dónde rumbar a los chamacos porque parece ser que les estorban, y él no, tomó la responsabilidad como un verdadero hombre. Gracias, José Eduardo, en nuestro México lindo y querido. Eso es lo que está pasando. Gracias, Laura García.
1: Gracias.
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0: Oye, Yasmín, buenos días. ¿Y tú de dónde eres?
1: De Morelos.
0: De Morelos. ¿Y cómo conociste a Neri y Elmer?
1: Mi esposo y su esposo solían trabajar juntos antes, hace muchos años. Y ya después ella, Neri, llegó con el niño de El Salvador. Y pues así los conocimos.
0: Y tenía 14 años el niño. ¿Qué le pasó al niño?
1: Pues el niño vino como de 6, 7 años de El Salvador.
0: Sí.
1: Y pues problemas.
0: De salud.
1: No quisiera hablar mucho de eso, ¿eh? Pero yo me pesa también, me duele, porque lo conocí desde pequeño.
0: Sí.
1: Mis hijos eran sus únicos amigos. Ayer apenas les dije a ellos y no quería decirles, pero no estaba lista para decirle desde el martes que me enteré y apenas ayer les dije.
0: Caray, ¿tú crees que tus amigos Neri y Elmer tengan ganas de contestar una llamada en un momento tan, tan complicado para ellos?
1: No sé, si quiere yo le puedo marcar por mi teléfono.
0: Déjeme les llamo, a ver si tenemos suerte de platicar con unos padres muy dolidos porque Neri y Elmer perdieron a su chamaco de 14 años.
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0: Yo no creo que tenga claro. Era de esperarse de que Neri y Elmer pues no tengan ganas de contestar teléfonos de extraños. Cuando muere una persona que amas, en este caso un hijo, duele el alma. Y a veces hasta duele respirar. Dicen que va a pasar. No, eso no es cierto. Cuando muere alguien que quieres, nada vuelve a ser igual. Neri y Elmer, en Las Vegas, les abrazamos en su pena, en su tristeza, en su dolor, esperando que Dios les dé el consuelo que necesitan en este momento tan difícil de su vida. A los que se fueron demasiado pronto, a los que nos dejaron sin querer marcharse, a los que ya no sabemos si lo que queremos es abrazarlos o que nos abracen, a los que tuvimos que decir adiós sin querer, a los que nos dejaron huella, momentos y recuerdos inolvidables, a los que nos hacen soltar una lágrima al pasar por ese lugar especial donde estuvimos juntos y decirles, aunque sea por última vez, te quiero. La muerte nunca se supera, tan solo se acepta. No en vano dicen que en esta vida todo tiene solución, menos la muerte. Señor Jesús, cuida a todos los que están de duelo y dales consuelo a su tristeza. Señor Elmer, buenos días.
9: Buenos días.
0: Aquí su amiga Yasmín, bueno, pidiendo un mensaje de consuelo para su pena, su tristeza. Pues no hay palabras ni acciones que puedan quitarles la situación que viven y pues nuestro más sentido pésame a usted y a su señora esposa Neri a nombre de su amiga Yasmín, ¿eh?
9: Gracias.
0: ¿Y cuándo van a hacer los servicios?
9: No sabemos, todavía estamos viendo eso.
0: Sí.
9: Nosotros en un rato vamos a ir a la funeraria porque pues ya liberaron el cuerpo de mi hijo. Pues para ver los detalles y la fecha que él va a ser aquí velado por un rato y luego repatriado para El Salvador.
0: Caray, bueno, pues ahí está un paisano del Salvador pasando por una situación complicada y pues fortaleza, porque usted es el brazo fuerte de la familia, Elmer, ¿eh?
9: Gracias.
0: Buen día, amigo. Despedimos esta hora con ¿Qué está pasando en Los Ángeles? Una producción de Omar Fierros.
10: Omar Fierros, en acción.
4: En el vecindario ya lo llaman el zoológico de West Hollywood, pero realmente se trata de una obra de construcción abandonada que ahora alberga a decenas de coyotes. Así es, este edificio es hogar de un friego de coyotes, por lo que los vecinos están espantados por ser atacados o que incluso ataquen a sus mascotas. Hasta la fecha, la ciudad no ha dicho ni más. Por otro lado, chiquillos, escándalo, pues agentes del FBI ejecutaron una orden de cateo en la casa y oficina del supervisor del condado de San Bernardino, Kurt Hagman.
8: Yo los conozco por 6 años, ¿verdad? Y siempre han estado muy amables con nosotros. Son unas personas carismáticas, buenas. No te puedo decir mal de ellos porque nunca he visto nada malo. No, realmente en el pasado nunca se ha visto que ni que la policía del departamento de policía está aquí. No. Que entre o salga o cualquier cosa, nunca he visto, la verdad.
4: Lo malo de todo esto es, como es una investigación en proceso, no se ha revelado la causa de este acto. En pocas palabras, pues no les puedo dar el chisme completo, sino lo quemaba aquí en caliente, pues.
10: ¡Te salvaste de mí, maldito!
4: Bueno, genio, eso es lo que está pasando en My Beautiful
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0: Sí, ya llegó con su inspiración y creatividad, Gastón Mascareñas.
1: Mis amigos, mi querido genio, un placer saludarles nuevamente y entregarle los saludos cantados.

Así es con sus hijos y sus hermanos que lo aman. ¿Qué dice mi gente de Zacatecas? Siempre pendientes del show del Genio Lucas. También muchas gracias.

0: Y si lo invitamos a El Toro y la Capra, mi genio, ¿qué te parece?
1: No, pues estaría bien, claro.
0: No más digo. Búsqueme en redes sociales, me encuentra como Gastón Mascareñas. Y escríbame a mi Twix. @ canción de Gastón.
1: Y saluda a la chaviza que se van a ir a ver a Karol G el día de hoy allá en Las Vegas, Nevada. Bueno, pues si van para allá este fin de semana, como lo dijo Gastón Mascareñas, quiero invitarle a comer a El Toro en la Capra por la Decatur Boulevard en Las Vegas. Gracias, Gastón, decía yo, por esa creatividad y ese trabajo que nos entregas de lunes a sábado solo aquí en el show más familiar de la radio en español. Y cuando andes por Las Vegas, me llamas para decirle a Javier Barajas, ahí te encargo, a Gastón Mascareñas y a todos los amigos que escuchan el show más familiar de la radio en español.
2: 1, 2, 3, 4.
1: Quiero mandarle un saludo a Rafael Ramírez del área de la Bahía. Me lo encontré ayer en Salinas echándose una camaroniza y me dijo, ¡hey! Mándame un saludo, te escucho a través de la aplicación y que no falte el...
3: Coche, coche, coche, coche, coche, coche.
1: Y le dije...
4: Tú no tienes llenadera, de veras.
3: Ay, no, claro, con
1: placer. Gracias, Rafa Ramírez, por escucharnos y a toda la gente que nos sigue a través de la aplicación más allá de la frontera. Saludos a los amigos de León, Guanajuato, Michoacán, Estado de México y varias partes de la República Mexicana que nos hacen el favor de sintonizarnos allá en Toluca, en la Central de Abastos. Seguido se reporta el buen amigo Blue Demon.
3: Ah, saluditos, y un cuchi, cuchi, cuchi, cuchi para él, claro.
1: ¿Quién te pidió cuchi, cuchi, tú?
3: Ay, no, yo ahorita es viernes y ahorita están al 2x1.
1: Fíjese cómo nació el cuchi, cuchi. Un día estábamos hablando de cómo se le dice a los marranos, puercos, cerdos o cochinos en su pueblo. Y salió de ahí el cuchi, cuchi, cuchi.
3: Oh, my, wow. Sí, sí, de ahí salió cuchi, cuchi, cuchi.
1: El cuchi, cuchi salió de un puerco.
3: ¡Ay, Dios santo!
1: ¡De un marrano!
3: ¡No puede ser!
1: ¡De un cochito! Así les dicen en Sinaloa y en Mexicali. ¡Un cochito!
3: ¡Ah, sí, sí, sí, sí! ¿O un lechón? ¡También le dicen lechón! ¡Oh, my, wow!
1: ¡Qué vergüenza! Decía una amiga mía. ¡Qué vergüenza nuestra mentalidad! Y nuestros pensamientos, ¿hasta dónde nos llevan? Y luego, la cuestión es de quién viene, oiga. ¡Ya!
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1: No te vayan a dar a gruda.
2: ¿A quién le dices eso, Pola?
3: A mí, Diva de México.
2: Ay, no.
3: Es que ando tomando harto café, Diva de México.
2: Ay, yo tomo también café, no me dan agruras.
3: ¿Por qué será que a mí sí, Diva de México?
2: Pues
3: por la
2: ya
3: edad,
2: está
3: ¿verdad?
2: Bien fregado el intestino. Bien fregado.
3: Es que, ¿sabe qué es lo que más nos gusta? Es el chile, el picante, Diva de México. Sabiendo que es nuestro enemigo, pero no lo dejamos, Diva de México.
2: Es que, pero en exceso, ese poquito para que le dé sabor a la comida, ¿no? Que hay unos que todo le ponen picante, todo con picante.
3: Sí. Es viernes, vamos a jugar, como
2: vamos
3: dice
2: a
3: la
2: jugar.
3: Diva de México.
2: Ni arriba ni abajo.
3: Fíjense que hay reglas entre los hombres que no están escritas. Nunca te metas con la ex de un amigo. Si uno que desea ser su amigo o su amiga se metió con su pareja, pues hoy es el día de chamuscarla, Diva de México.
2: Pero a ver, ¿cómo se metió con su pareja
3: no
2: o ex?
3: No te metas con la ex de un amigo, o sea, no, cuando ¿sabes que terminó tu amigo con él o con ella? Una regla no escrita es no debes de meterte con la esposa de un amigo o el esposo de una amiga, Diva de México.
2: O la amiga... La amiga que acaba de terminar, que no se meta esa señora con el amigo de su ex. Ese es el tema, porque hay unas que desde que estaban casadas ya le echaban ojitos al fulano cuando iba a jugar cascarita y se le miraba el bultote ahí en el short.
3: ¡Viva de México!
2: Todo. La verdad. Y se le quedaba viendo ahí al paquete. Es cierto. Entonces, ya cuando se divorcia, dice, pues voy a ver si eran chicles.
3: Oiga,
2: el paquete.
3: Oiga, Diva de México, fíjese que duele que un amigo le llegue a tu pareja cuando sabe que terminaron la relación. Pero yo creo que duele más que una hermana o un hermano le llegue a la
2: ¿Y de
3: ex?
2: Eso hay bastantes.
3: No, no creo.
2: Sí,
3: no,
2: aquí no, nos han hablado. No. Aquí nos han hablado.
3: Yo no recuerdo eso, Diva de México.
2: Aquí nos han hablado.
3: Yo no, yo no recuerdo. No creo que haya gente tan mala en el mundo, Diva de México.
2: No es ser, eso no es ser malo. Ser malo es mentir y robar a...
3: ¿No es malo llegarle a la ex de tu hermano o de tu hermana? ¿No es malo, Diva de México?
2: Es falta de ética. Pero malo, malo son muchos que andan por ahí de corbata echando mentiras.
1: No te hagas, qué bien que te gusta.
2: Eso sí es malo, eso sí es malo. Pero lo otro pues es falta de ética y que, claro, lo va a criticar la gente. ¿Es malo para quién? A ver, según usted, ¿es malo para quién?
3: Ah, bueno, sí, ¿para la familia? ¿Cómo vas a andar con el ex o la ex de tu hermano?
2: Si anda
3: ¿Es para
2: la muchacha.
3: Para la familia, sí.
2: Si anda la muchacha.
3: Bueno, con yo digo que es malo.
2: Pero a ver, Alex, si anda la muchacha.
3: Sí.
2: Con el que era el hermano.
3: Ajá.
2: ¿Ya no la van a recibir en la casa si fuera en su familia?
3: Yo digo que no.
2: Ya no la ni al
3: no,
2: hermano
3: no,
2: tampoco
3: no,
2: lo recibiría.
3: No.
2: ¿Por
3: no,
2: qué?
3: Porque están manchando el honor de la familia, Diva de México.
2: No, pero
3: ¿eso
2: sí
3: se le hace normal, Diva?
2: A lo mejor, no es que se me haga normal, pero a lo mejor el otro le daba una mala vida, a lo mejor el otro la cuerneaba bien y bonito.
3: ¿Pero que no hay más mujeres o más hombres?
2: A lo mejor en él encontró ese pedazo de paz que ya necesitaba. ¿Puede ser? ¿O por qué dice usted que no, Alex? Cuéntenos, todo eso da rating.
3: Bueno, yo digo que no porque pues estás faltándole el respeto a tu hermano para empezar o a tu hermana. Y si ella o él busca, no creo que lo encuentre en la misma casa. Digo,
2: es falta de ética, yo lo he dicho y lo sostengo. Pero tú no puedes empezar e ir como si tú tuvieras la vida perfecta. Ah, mira, vieja lángara, vieja huila, ahí anda
3: pero
2: de pronto.
3: Pero con la propia familia yo nada más digo eso.
2: Ahí está.
3: Ahí usted verá, entonces vamos
2: a
3: escuchar
2: ver, pero va a ser
3: la
2: de
3: opinión.
2: ¿Amigos o de familia? Todo revuelto. De amigos
3: todo,
2: y de
3: todo
2: familia.
3: Revuelto, todo vamos revuelto. A revolverlo todo.
2: Ya,
3: ya
2: me
3: que
2: perdí.
3: Estamos encarrilando. No, vamos a meterle de todo revuelto. Pero yo sigo diciendo que entre hermanos o entre hermanas eso no cabe.
2: ¿Y entre amigos? ¿Ahí cómo lo miraría usted?
3: Pues es malo, pero entre hermanos o hermanas es peor, Diva de México.
2: Ahí está Luis Miguel, que ahora anda con Paloma, que era la esposa de su compadre.
3: Sí, es cierto.
2: Tenemos a Luis Miguel. Que
3: el
2: hicieron...
3: mejor ejemplo de eso, Diva de México.
2: ¿Qué? Vi un comercial de Luis Miguel de un refresco muy famoso que salió... ¿Ya lo vio o no?
3: No, no
2: el
3: lo
2: refresco
3: he visto.
2: Que lanzó una compañía de refrescos, la más famosa del mundo.
3: Ajá.
2: Lanza a Luis Miguel mostrando los 100 años de este refresco.
3: Sí.
2: Y sale Luis Miguel y está, pero rompiendo el internet y la televisión y todo, porque quedó muy bonito el video, donde Luis Miguel es el protagonista, tomando el refresco de cola por los 100 años. Está padrísimo, muchos, es prácticamente una obra de arte, es un comercial bonito. Póngale ahí, Luis Miguel anunció el refresco. Pero lo que no me gustó es que muestran a un Luis Miguel solitario, porque claro, muestran las ferias, muestran los tacos, muestran todas las familias. Y entre todo eso me quedé pensando, ¿por qué Luis Miguel lo ponen tan solo en el comercial? Está sentado tomándose el refresco de botella,
3: sí,
2: pero solo. Entonces está mostrando a una persona sola, habiendo tantos actores que contrataron para que la hicieran de familia. ¿Por qué no le dijeron, mira, te sientas con una familia a tomar el refresco? No, lo ponen muy aislado, y eso, en lugar de mostrarme pues otra cosa, me muestra mucha soledad y mucho aislamiento. Esa es la parte que yo miro. Pero bueno, ahí está el comercial y usted juzgue. Y tocamos el tema de Luis Miguel porque él se quedó enamorado, prendado, junto con Paloma, que es su pareja actual, que era la esposa de un ex amigo y ex compadre de Luis Miguel.
3: Es cierto, pues compadre que no le llega a la comadre no es compadre. Y Luis Miguel dijo, yo no me quiero quedar
2: ahí con... está la frase, sí. ¿Cómo la mira usted esa frase?
3: Pues fatal.
2: Bueno, de eso vamos a hablar hoy en el Ya Basta, para que se queden con nosotros con este tema donde queremos saber sus impresiones.
3: Oiga, yo me quedé con lo de Luis Miguel, como lo hizo Michael Jackson cuando anunció otro refresco de cola. Es que solo los grandes llaman la atención, y bien que saben las compañías las refresqueras marcas cómo meterse entre la gente, ¿verdad, Diva de México?
2: Claro, claro, porque es algo padrísimo cuando te contrataban, por ejemplo, la de Michael y ahora Luis Miguel. A mí me encantó que yo veía los comentarios, ¡ay, yo queriendo dejar la soda y tú anunciando esto, Luismi! Ponía.
3: En la próxima hora esto se va a poner sabroso con la Diva de México.
2: No se vaya, querido público. ¿Hoy? Satanás, ¿por qué maullas? ¿Traes hambre?
3: A lo mejor quieres un refresco de cola.
2: Ay, qué refresco.

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3: ¡Tómala! ¡Programazo, mi querido! ¡Este programazo se avienta! Por eso la gente lo tiene como número uno. Le gusta escuchar su programa y lo dicen, y eso es bien importante. Yo escucho a Alex, el genio Lucas, temprano en la mañana, en la casa, en el auto, en el trabajo. ¡Y tómala! Escuchen esto, hombre. Ya parió la leona. Se avienta al ruedo el secretario del Departamento de Seguridad Nacional, Mark Wayne, y se pone a tiro y le da duro y tupido a esta historia. Sin presentar pruebas, de que mujeres orientales viajan o viajaban a Estados Unidos, esto por lo que está de la ciudadanía, cuando les queda una semana de embarazo para dar a luz y así obtener pues lo que ellos quieren, la ciudadanía de Estados Unidos para sus chilpayates. Estas declaraciones las dio a la cadena Fox News cuando rechazó la Corte Suprema la solicitud de Donohue de parar la ciudadanía a los niños nacidos en Estados Unidos. Pero como dice el dicho, no tiene la culpa el indio, sino el que lo hace, compadre. Y miles de mujeres orientales vienen y vinieron a parir aquí a Estados Unidos. Pero ¿quién tiene la culpa? Si pasaban enfrente de los agentes aduanales que las veían, había hoteles, había todo, pero una organización, olvídese, con la panza a punto de reventar ya, había complicidad. Si es que esto es cierto, vamos a ver. Yo le aseguro que hay millones y millones y millones de orientales ciudadanos aquí en Estados Unidos, allá en el oriente. Y como dice el dicho, es por ahí, María, es por ahí, María. ¡Tómala! ¡Qué cosas de veras! Yo veía, hijo de la guayaba, decía, mira nada más. ¡Tómala! Bernie Sanders propone aumentar el seguro social en $2,400 al año con aporte de estadounidenses con ingresos más altos. La iniciativa debe ser debatida y aprobada por el Congreso. ¡Tómala! Esta me la he hecho. Tri femenil en los Juegos Centroamericanos y del Caribe. México ganó medalla de oro. Se coronó tras ganar 4-2 a las chicas de Colombia en tandas de penaltis, tiempo reglamentario 1-1. Ya la tercera medalla de oro consecutiva en los Juegos Centroamericanos de estas muchachas. ¡Tómala! La actriz y conductora Galilea Montijo se lamenta y llora por su desgracia física después de confirmar que sí se realizó una cirugía, lo negaba, y que al paso de los días se percató que tenía una quemadura en el cuello y su rostro más inflado, y no podía controlar el movimiento de su ojo y de su boca. Por lo pronto ya no le cae mucha chamba para hacer comerciales en la televisión. ¡Qué fijados! Para el programa del señorón Alex, el genio Lucas, temprano en la mañana, ¡tómala!
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3: Cuida de los ciclistas y deja el espacio para rebasarlos. Temperatura en la ciudad 79 grados. De acuerdo a incidentes, Avenida Merbo, carretera 165 en Los Baños, embotellamiento. Por Fresno, Elwood Road y Avenida Piedra, asentamiento. Problemas en la Avenida Morton y calle Roosevelt. Auxiliándote, Esmeralda Álvarez.
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0: 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Hola, genio Lucas, te estamos escuchando en Tenamaxtlán, Jalisco. Porque un día salí de Tenamaxtlán, Jalisco, pero Tenamaxtlán, Jalisco nunca salió de mí.
1: Más intento, por favor.
0: Ok. Tenamaxtlán, Jalisco nunca salió de mí.
1: Mucho más intenso.
0: Tenamaxtlán. ¿Soy tu tarú o qué?
1: Ok, bueno, viene de ahí otra vez de nuez.
0: Un día salí de Tenamaxtlán, Jalisco, pero Tenamaxtlán, Jalisco nunca salió de mí. Ahí está el saludo para la familia Ruiz Villarreal, de parte de el buen Beto Ruiz. Gracias, Beto Ruiz, por estar con nosotros. Ya te están recomendando el trabajo, el programa en esa parte de México lindo y querido. Y nos están dando más trabajo. Qué bueno, eso nos gusta muchísimo a nosotros, señoras y señores. Di algo, ay, sí, qué bonito, qué padre, di algo.
1: Me encanta, hijo. Me encanta, claro que sí, súper contentos, oh my wow, de escuchar a esa gente hermosa, bella, los amo, los quiero, un besito y un cuchi, cuchi, cuchi, cuchi, cuchi.
0: Bueno, después de ese cuchi, cuchi, nos vamos hasta Japón. Fíjese que en Japón hay muchas cosas muy curiosas. ¿Sabía que los baños en Japón suelen tener un botón que reproduce sonidos de agua para que nadie escuche cuando está la tronadera?
1: ¡Ay, wow! ¡Ay, sí, eso es buenísima idea!
0: ¿Sabes qué es lo peor de llegar a una casa y que de repente el baño esté en medio de la sala donde todo el mundo va a escuchar lo que sale de tu cuerpo?
1: ¡Qué vergüenza, de verdad que hay, Dios santo! Sales ahí muy despechadito.
0: Oye, por ejemplo, tú que no miras, ¿verdad? Sin sí. Tenerlos que burlar, porque mucha gente piensa que yo abuso y me burlo de ti, pero no, es parte del show, oiga, no lo tomen tan a pecho. Además, esta criatura se divierte como no tienen ni idea. Y si la escucharan fuera del aire, es más divertida, pero ya cuando entra al aire se quiere sentir la profesional.
1: Soy una santa, bien hecha.
0: Oye, pero cuando entras a un baño, ¿cómo te das cuenta si hay gente afuera o no tú?
1: Ay, no, claro que me doy cuenta. Tú sabes que los oídos los tenemos muy bien desarrollados. Así es que si escuchar un ruidito, ay, Dios santo, ¿cómo le hago? ¿Cómo le
0: pues
1: hago?
0: Pues sí, pero ok, está bien. Yo entiendo perfectamente que tiene los oídos muy desarrollados. Y cuando oyes, ¿quién fue? A ver, ¿quién fue?
1: Ahí está el detalle, dijo Cantinflas. La nariz también la tienes y vas siguiendo con la nariz ahí y llegas a que el culpable. Ah, este merito fue.
0: Qué cosas de la vida, pero bueno. Fíjense que si hay un vuelo retrasado en Japón, cuando se retrasa un vuelo, a uno le da coraje y va y le dice: oiga, ¿qué nos va a llegar el avión? No sé, señor, espere y siéntese, por favor. Ay, perdón, no. En Japón la cosa es diferente. Si hay un vuelo retrasado, el personal de la aerolínea, todos se ponen en fila y se inclinan para decir: lo sentimos, avión Benil Letlazalo. Y fíjese qué educación la de los que trabajan. No, vete a las aerolíneas mexicanas ahí en Tijuana, hijo.
1: Ay, Dios santo, no. Yo por eso ando buscando un japonesito para casarme con él.
0: Ay, tú, mira. Estábamos esperando saber eso, para saber cuándo sales ya, porque no sales ni en rifa, hijo.
1: Oye, ni en rifa, oye, ¿qué está pasando conmigo? Bueno, pero es que lo bueno cuesta, tú sabes muy bien.
0: Bueno, pues ahí están algunas de las cosas curiosas que suceden en Japón, y pues qué bonito es tener tradiciones. Y me imagino que los japoneses no las pierden porque las escuelas las mantienen limpias los mismos alumnos. Y las calles están limpias por los mismos ciudadanos. Mas sin embargo, en otras partes del mundo hay un tiradero, un cochinero, y le echamos la culpa al gobierno, cuando también nosotros como ciudadanos tenemos la responsabilidad que deberíamos de aprender de los japonesitos. Y volvió a suceder en el Mundial de México, cuando jugó en Monterrey la selección japonesa. Los lugares donde estuvieron la porra japonesa o los seguidores del equipo japonés dejaban todo impecablemente limpio, cosa que no sucede cuando la Catrina va a los conciertos de Marco Antonio Solís. Se da cuenta la gente que ahí estuvo, porque está el tiradero de pepitas, la cerveza chorreada, los nachos ahí, el queso, todos de... ¡No sean así, hombre!

0: así. 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
1: Si el oro se oxida, no era oro. Si el amor se acaba, no era amor. Si los amigos se van, entonces no eran amigos. Porque amigos hay que ser en toda la extensión de la palabra. No nada más cuando nos conviene, oiga.
2: En medio de la guerra, un soldado pide permiso a su superior. Señor, mi amigo ha sido herido. Pido permiso para ir por él en medio de la batalla.
3: Permiso denegado, soldado, contestó el superior. Su amigo a estas alturas quizás está muerto ya. Olvídese de él. Aquel soldado, no obedeciendo las órdenes de su superior, decide ir por su amigo. Al cabo de unas horas, regresó con su amigo en hombros, el cual ya estaba muerto, y el soldado regresaba malherido. Al verlo, su superior molesto le dice: soldado, ¿por qué desobedeció mis órdenes? ¿Valía la pena ir por su amigo a arriesgar su vida? Mire nada más, ahora he perdido a dos de mis mejores hombres. Sí valió la pena, mi general, porque cuando llegué, aún estaba con vida mi amigo, y me dijo: gracias, sabía que vendrías, amigo mío. Los verdaderos amigos son como la salud. Nunca conoces su gran valor hasta que la pierdes. Amigo mío, si mueres antes que yo, pregunta si puedes llevar contigo a un amigo. Un verdadero amigo es quien entra cuando el resto del mundo sale. Mi padre solía decir que cuando uno muere, si tienes cinco verdaderos amigos, entonces has tenido una vida grandiosa. Si todos mis amigos fueran a saltar desde un puente, yo no saltaría con ellos, sino que iría abajo a esperarlos. La amistad es una mente en dos cuerpos. No camines frente a mí, que tal vez no te siga. No camines detrás de mí, que tal vez no te guíe. Camina a mi lado y sé mi amigo. Todos tomamos diferentes caminos en la vida, pero no interesa a dónde vayamos, porque siempre llevamos con nosotros un poco de cada persona. Los amigos son la manera en que Dios cuida de nosotros.
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0: Es viernes 7 de agosto del año 2026. ¿Qué cree? Hoy se celebra el Día de la Cerveza. Y bueno, pues, a los que les encanta la chela, hoy están de fiesta. Vieja, me voy a celebrar porque hoy es el día de mi mejor amiga.
1: ¿Quién es tu mejor amiga?
0: La cerveza. Palabras que llevan la palabra, mejor dicho, canciones que llevan la palabra cerveza. La cerveza de los Huracanes del Norte.
2: Yo quiero chupar.
0: Super Lamas. La Alianza Norteña, una cerveza. ¿Y qué decir esta? Ah, no, Elvis Crespo también tiene una canción que lleva la cerveza. La Fuerza Régida y Manuel Turizo. Yo tomo vino y cerveza. Y si me tomo una cerveza de Miguel Migrantes y la cerveza de Elvis Crespo, y esta. Lo que es no tener que hacer, que celebremos a... ¡Ay, Dios! Pero bueno, son las festividades que vienen en línea y las compartimos con todos ustedes. Su Majestad, mi banda, el mexicano con ustedes. Hoy nomás tan grandotes y con sus cosas. Buenos días, genio. Soy Miguel, saludándole desde Missouri. Gerardo Díaz tiene una que es sábado y tengo ganas. No sé si lleva la palabra cerveza, pero es igual, dice. Saludos desde Hartstrap, New York, trabajando en jardinería. Joaquín Luna, originario de Puebla. Del pueblo mágico Cuetzalán, Puebla, México.

0: Asunción dice, pues la canción de el supergrupo Lamas lleva la palabra chevecha. Saludos desde Little Rock, Arkansas, escuchando el mejor show. Mario, gracias Mario por tus palabras. Maribel, nada más me llegó el mensaje que dice, quiero mandar un mensaje a la radio. Pues no nos llegó el mensaje, niña. Y tampoco nos quedó tiempo para más saludos.
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1: Diva, Satanás estaba comiendo uno de tus aretes y ya se lo saqué.
2: ¡Ay, qué bueno! Me ahorraste lo del veterinario. ¡Qué linda! Ahorita te doy un incentivo. Muchas gracias.
3: Muy bien, Diva de México.
2: Muchas gracias, chicos. Buenos días. ¡Ay, qué tema tan fogoso vamos a tratar hoy!
3: Vamos a hablar acerca de ese amigo, claro que no es amigo ni amiga, aquel que se le llega a tu ex en cuanto sabe que terminaron la relación. Luis Miguel inició una relación con Paloma Cuevas, la ex esposa del torero español Enrique Ponce, quien era su gran amigo y compadre.
2: Compadre.
3: Ahí rompió uno de los códigos que se llama lealtad. No conoció la lealtad, Luis Miguel.
2: Andar con el ex de un amigo, usted lo ha vivido, conoce a alguien, platíquenos aquí en el radio. Márquenos, pero pronto, por favor, queremos saber el chisme. Por favor.
3: Al 1-877-354-3646 o puede también mandarnos su mensaje de voz en WhatsApp. No nos escriba porque a veces pues...
2: Salir con la ex del amigo, dicen, eso es intocable. Pues sí. Pues sí debería. Salir con el ex de una amiga, si no... O sea, ¿cómo?
3: Pero decíamos en la hora pasada que es feo salir con la ex de un amigo o una amiga. Pero quedarte con el ex o la ex de tu hermano o de tu hermana es peor.
2: Mira, los límites los pones tú. Si el fulano te empieza a tirar los perros y tú le sigues la corriente, porque aquí son los dos, porque ella perfectamente sabe que él es amigo de su ex, y si el cuate te empieza a tirar los perros, le dices, a ver, espérate, no, porque aquí hay un código que se debe de respetar. Pero nos encanta de repente transgredir esas reglas. La adrenalina que nos pone la vida, querido público, esa es la que nos emociona. Entonces, ¿nos convierte en qué? En esa experiencia satisfactoria, pero ardiente, que uno dice, ay, ¿y si le entro? ¿Y si pasa? ¿Y si sí? Entonces, uno creció en la época, chicos, crecimos en una época donde en aquellos años la cajetilla de cigarros, o dice todavía, no fumes porque puede causar cáncer, no fumes porque daña esto, mujeres embarazadas no fumen, eso dice, o cualquier cosita que te dice, esto está prohibido para. Yo creo que debería traer una etiqueta también, no debe de consumirse. Si usted es amigo de mi ex, así, punto.
3: Sí, hay códigos de lealtad, hay códigos de hombres no escritos y creo que es lo peor que le puedes hacer a un amigo es llegarle a su ex. Hola, genio Lucas, estamos escuchándote en la compañía Burtec en San Bernardino.
2: Saludos.
3: Saludos de parte de El Chapín. Somos la compañía que recoge la basura en San Bernardino, California. Saludos, muchachos.
2: Saludos, chicos. Hay un código de lealtad, dice, de código de hombres o de caballeros. Yo le llamo de lealtad, no importa si seas hombre o mujer. Es esa especie de código no hablado, porque esto no lo vas a estar hable y hable. Se sabe, tú no puedes meterte con el ex de tu amigo. Es una deshonra, es una bajeza en nuestra mente. Por más que uno estuviese enamorada o enamorado, ay, es que me gusta. Pero espérate, habiendo tantas.
3: Sí, no.
2: Habiendo tantas. Pero, ¿qué sucede? Salir con la ex de un amigo. ¿Usted conoce a alguien que lo haya vivido? Denos esa dosis de chisme aquí en el programa.
3: José Ángel de Las Vegas dice: el mejor amigo del hombre no es el perro, sino el que te quita la mujer y nunca te la regresa. Entonces, ¿estás de acuerdo, José Ángel, que si te la quiten? Pregunta, ¿verdad? ¡Tenemos llamada, Paula!
1: Sí, por la esta, la ¿cuál? 69.
2: Buenos días.
3: Andy en Omaha, Nebraska, estás con la Diva de México.
2: Buenos días, Andy. ¿Con quién empezaste un idilio?
4: Ay, Diva, no, pues yo quiero quemar a la gente de aquí de Omaha.
2: ¿Qué?
3: ¿Qué pasó?
4: No, pues aquí en Omaha, saludos genio, saludos Diva, la amo.
2: Yo también te amo.
4: Genio, antes de empezar todo esto, te quiero decir algo. Aunque te quitaron de la radio de aquí de Omaha, Nebraska, ni quiero mencionarla, toda la gente de Omaha te escucha por medio del internet o de las redes sociales, porque me lo han dicho. Porque esas radios de aquí de Omaha, las locales, la verdad que no tiene ningún mensaje ni nada productivo para la gente, puro argüende. Pero bueno, entonces regresamos al tema de aquí, porque eso sí quiero. Aquí en Omaha, hace como un año o dos años, más que nada en la comunidad latina, ahí está el freeway que entra, que viene de Iowa hacia Nebraska.
2: Sí.
4: Y ahí pusieron un letrero, un cartelón, bienvenidos a Omaha, donde mi ex se mete con tu ex, el del mío con el tuyo con el de aquel, aquí en Omaha. Porque hay un lugarcito, un bar, donde sí, sí, de ahí siempre sale, y no voy a decir el bar porque luego al rato me van a agarrar, odio las muchachas, los muchachos de aquí de Omaha.
2: Dinos.
4: Pero salía, cada fin de semana yo veía que salía a veces con el... Primero salía con alguna persona, con el tipo que ya estaban en relación. Luego se lo cambiaba al otro. Y le dije, pero ese es de un grupo de la... Le dicen la tita, con él no me molesta quemarlo. Y andaba con ese grupo y que supuestamente ya andaba con una persona y a la siguiente semana con otra persona. Y la verdad que yo creo que eso está muy mal y por eso yo casi me alejé de la tita, porque la pareja de la tita pensó, como lo conoce y sabe que es de cascos ligeros.
3: Híjole.
4: Como mi amigo, pensaba que yo andaba metiéndome también con esa persona, nomás porque éramos amigos, porque ya sabe cómo es él. Y
2: Andy,
4: toda la gente de Omaha sabe. Dígame.
2: Aquí hay algo. Hay un juicio moral que nos decían desde niños. No le hagas a otros lo que no te gustaría que te hicieran a ti.
3: Claro.
2: En esta situación, exacto, Andy y amigos, ¿la lección aplica igual? En lo personal, ¿cuál es tu sentir?
4: Yo creo que cada persona debe de, primero, antes que nada, respetarse a sí mismo. Porque hombres, mujeres, sobran tantos en el mundo. Y porque uno tiene que ir a parar con la expareja de un amigo o con la exesposa, esposo de un amigo, cuando hay tantas personas en el mundo para, o sea, o esa persona o no se valora a sí mismo, no se quiere, o no puede agarrar algo más que, o no sé la verdad, pero yo creo que eso sí está muy mal, y les mando un mensaje a toda la gente de aquí de Omaha que dejen de andarse metiendo con el ex del ex, porque eso sí se ve mal, y ustedes saben que eso es cierto.
2: Y ustedes saben quiénes son.
3: Andy de Omaha, muchas gracias por decirme que la gente de Omaha se quedó con la aplicación. Nos quitaron para poner algo bueno. Ojalá así haya sido. Mientras tanto, yo también te escucho en la aplicación, a pesar de que en Los Ángeles solamente te quedas hasta las 8 de la mañana. Gerardo Cavazos, te agradecemos mucho. Gracias por escucharnos.
5: Pues claro que se queda para
3: en
5: escucharnos.
3: En la compañía No Limit Motorsport of LA.
2: Qué bueno que te quedas para escuchar el Ya Basta y Todo. Dice, diva de México, guapísimos, de mucho dinero. ¿De qué van a hablar? Estamos hablando de que si tú consideras bueno o malo, ¿cuál es tu sentir? De enamorarte, enrollarte, acostarte con la ex de tu mejor amigo.
3: Bueno, y decíamos en la hora pasada acerca de llegarle a la ex de un hermano o una hermana. Esto genera rivalidad familiar, genera momentos incómodos familiares, no, entonces eso no cabe. ¡Tenemos llamada, Paula!
6: Sí tenemos, por las 5060.
3: Beto está en Modesto. Buenos días, Beto, le escucha la diva.
2: Buenos días, Beto.
7: Beto, aquí estoy.
3: Sí, Beto, sí, tú eres Beto, bienvenido, Beto.
2: ¿Cómo pues sabemos?
7: Beto de Modesto.
3: Sí, Beto.
2: Ajá. ¿Cuál es tu sentir? Sí.
7: Bueno, no sé si les afecta el altavoz, ¿no les afecta?
2: Sí.
3: ¿Sí nos afecta, diva?
2: Sí.
3: Sí.
7: ¿Cómo le quitamos?
2: A ver, ahí habla con tu amigo. Dinos, te robaron, te quitaron, empezaron a salir tu amigo y tu ex. ¿Por qué hablas,
3: Beto? ¿Qué pasó, Beto?
7: Bueno, yo doy razón de una persona, un suegro, que sí, tenía un hijo casado con su esposa. Ajá. Murió el muchacho en un accidente.
2: Oh.
7: Y el suegro prometió con la nuera.
3: ¡No, hombre!
7: Y entonces le dijo, ¿cómo ves? ¿Nos podemos casar tú y yo? La muchacha aceptó. Eso es, no está bien.
2: No, no está bien, y emocionalmente los dos están mal.
7: No.
2: Fíjate, te voy a decir algo. No sí, justifico, Beto, a ver, público. Él acaba de perder a su hijo. Él acaba de perder a su hijo y como papá, imagínate que se te muera un hijo. El dolor que traes.
3: Claro.
2: Dos, ella acaba de perder a su marido. Lo más cercano que tiene al marido, que lo amaba, supongo, es a ese papá. Y él lo más cercano que tenía al hijo era esa mujer. Los dos quedaron mal tocados emocionalmente y a lo mejor fue un arranque de esa depresión de ambos. ¿Me explico?
7: Pero hay una persona que lo aprueba y me dijo, no está mal, no están engañando a nadie. Le dije, ¿y cómo queda la moralidad, lo moral? A ver, ¿cómo queda?
2: Es que vuelvo a lo mismo, creo que esas relaciones van directo al fracaso. Así lo creo yo, ¿eh?
3: Sí, sí.
2: Van directo al fracaso.
3: Esa es la realidad que va a tener que enfrentar tarde o temprano esa relación. Hola, genio Lucas, dice, buenos días, no estoy de acuerdo, en estos días ya la palabra lealtad no se respeta.
2: No, ya no.
3: Eso lo dijo José Ángel, dice, es como dijo una vez Jorge Vargas, ¿de cuántos chiles están hechos los hijos hoy en día? No lo entendí, pero bueno, por eso nos gusta que nos llamen y nos... Dice la Diva de México, llámenos.
2: Llamen al programa para preguntarles, para conectar.
3: Quedan muchas dudas, muchas preguntas en el aire. ¡Tenemos llamada, Pola!
6: Sí, tenemos por la línea 1.
2: ¿La 1? Sí, claro, que sepan que tenemos principio y fin. Bueno, a mí no me
3: Silvia. Silvia de Fresno. Buenos días, Silvia.
2: Mi Silvia de Oro.
5: Ajá, mi Diva de mucho dinero y mi
3: genio
5: de
3: San Genio. Muy bien, Silvia, hágame un favor, quítele el altavoz a su telefonito para que se oiga bien bonita por todo Fresno, allá por la Sha.
5: Ajá, casi, casi.
3: Ya ve.
5: Mire, tengo, bueno, un hermano de mi mamá, que ese animal no merece llamarlo yo, tío.
2: ¿Un tío tuyo?
5: Estaba casado. No, no es mi tío el desgraciado. Él estaba casado, entonces cada rato iba con su cuñada, con su esposa, la hermana de con su esposa, la hermana de su suegra.
2: Ajá.
5: No eran hermanas, ellas dos, eran hermanas.
2: Ajá.
5: Entonces esa señora tenía una niña, una chamaquilla, bueno, ya no tan chamaca, ya tenía sus 16 años.
2: Ajá.
5: Y ese hermano de mi mamá iba con su esposa, que eran hermanas de la señora donde iban, y hicieron un plan. La esposa de mi, el hermano de mi mamá, y ella, la esposa del pato. Ella se iba a ir con otro y dejar al hermano de mi madre, y él se iba a quedar con la sobrina. Pues a la otra le falló el paro, y la sobrina sí se la trajo el hermano de mi mamá, y sobrina de la vieja de él.
3: ¡Ay, Diva!
2: ¿Y qué?
5: ¿Estaban de acuerdo?
2: Sí, claro. ¿Y qué dice tu familia? ¿Qué es lo que yo siempre pregunto de esto?
5: Me los metieron al bote a los dos, porque ella era menor de edad también.
2: Claro, y tenía 16 años.
3: Pues lo metieron al bote.
5: Y todavía vivía, sí, pero allá en México, que con una mordida los perros sueltan la carne.
3: Pero eso es imperdonable, Diva de México.
2: ¿Pero qué pasó?
3: China, ¿eh? ¿Qué pasó al final
2: ellos?
3: De cuentas,
2: ¿dónde
3: Silvia?
2: Están, Silvia.
3: Exacto.
5: Y hasta hoy día están juntos.
2: Ah, mira.
3: Siguen en
5: eso
3: esas
5: hace
3: cosas.
5: Como 40 años.
2: O sea, ella ya está mazorcona, ya tiene que sus 56.
5: Sí, sí, ¿ya? En ese tiempo tenía como 16.
2: No, pues
5: era
2: ya.
5: Menor de edad, hace pero 40. Ella se quedó con el tío.
3: Mira nada más,
2: con
3: lo contó Silvia de Fresno, California. Te agradecemos enormemente, Silvia. Hola, genio Lucas, te escucho a través de la aplicación en Filadelfia. Soy Marisol, escuchando a la Diva de México.
2: Hola, Marisol.
3: ¿Tenemos llamada, Pola?
6: Sí, tenemos Pola 10.041.
2: Gracias, Polis.
3: Encorrido, alterado,
2: claro,
3: la viejona.
2: Estaba.
3: Vale, Dora, ¿qué pasó, Dora, hombre?
2: Estaba.
3: Vamos al WhatsApp.
8: Buenos días, genio Lucas, Diva de México.
2: Hola.
8: Quiero ver el mar.
2: Yo también.
8: ¿Sabes qué? Es...
2: ¿Qué?
8: Yo pienso que hay que ser puercos, pero no trompudos.
2: Totalmente.
8: Como dice el dicho. No, se debe de respetar a la cuñada, a la comadre y a la mejor amiga de tu vieja, porque pues no se vale que a la gente muy cercana de andes ahí de calenturiento, de calenturienta.
3: Ya oíste, Luis Miguel, de tantas mujeres que hay en el mundo, le tuviste que llegar a la esposa de tu compadre, tu amigo. No, la chifles que es cantada, Luis. ¡Tenemos llamada, Paula!
6: Sí,
3: ¿Hoy? ¿Otra vez?
6: Hola.
2: Buenos días.
3: Para la próxima yo puedo ser tu segunda
2: buenos
3: voz, Pola.
2: Buenos días.
3: 41. Julián, buenos días. Julio, es Julia, pensé que Julián. ¿Qué pasó, Julia? Buenos días. Perdón.
2: Buenos días,
9: Bribona. ¿Qué pasó, genio? Oye, genio, yo estoy oyendo esa.
3: Es Julián, tampoco es Julia, deja de México.
2: Dios mío. Julián.
3: Ya estuvo borracho porque salía la cerveza.
9: Estoy oyendo el ya basta, tu genio y diva.
2: Díganos,
9: ¿pero qué pasó en los tiempos? ¿Qué pasó en los tiempos de Cristo cuando decía que te castigaban los viejones si no se casaban con la viuda, el hermano?
2: ¿Qué decía? Porque debería de casarse con la viuda.
9: Ajá.
2: ¿Sí?
9: Ajá. Entonces ahora, ¿cuál es el problema?
2: Exacto, que era lo que dice la Biblia en el versículo. De que si era la esposa y se moría el hermano, el que debería de quedarse ahí era el cuñado. Es bíblico.
9: ¿Y ahora por qué? ¿Y ahora por qué se asustan?
3: Bueno, buena pregunta, entonces.
2: ¿Es bíblico?
3: Sí, no, pues.
9: Otra cosa, bíblico, le dije a la diva.
2: Híjole. Díganos, joven.
9: Le dije a la diva ayer que si podías autofelicitarme, mañana cumpleaños, genio.
2: Sí, López Julián, mañana cumples años, porque este es un radioescucha de Hueso Colorado que me habla en la tarde también. Sí. Dile al genio que ya tienes la carne preparada.
3: ¿A poco?
9: Chaval, ya está la carne asada, genio.
2: Ya está marinando.
3: Sí, entonces,
2: ¿cuántos cumples?
9: Ay, 68.
2: Oye, ¿estás chiquito?
3: 58. Oye, Pola, ¿podrías irle a ayudar a hacer la carnita asada al buen Julián?
6: Ni que tuviera tan chulo el viejo.
3: Mejor cántale las mañanitas.

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1: Yo tenía como unos 33 años y tenía tan buenos vecinos, me ayudaban y todo, y yo ciego. Entonces por ahí se me arrimaba el diablo o la diabla y todo. Entonces, yo capté el mensaje. Entonces decía, don Ángel, ¿me puede hacer un favor? Présteme un CD. En ese tiempo andaba
2: ¿los CDs?
1: Rifando los CDs. Le dije, ahí está, doña, agárrelo ahí. No los veo, don Ángel, no los veo. Allí, mire, de la televisión, en la mesa de allí. Ahí están. ¿Dónde, don Ángel?
2: Ya
1: no los
2: sabía,
1: veo.
2: ¿Por dónde? Sí,
1: entonces yo me tenía que parar y ella ya gata, ¿sabes? Y dice, allí, doña, y a mí me daba pena.
2: Claro.
1: Y como notaba, me imagino que me daba pena, pues me seguía tirando ahí el calzón y todo. Pero ¿sabe qué? Yo le pedí mucho ayuda a Dios y todo, porque a veces la atención de cara. Un día llegó y dijo, ahorita hay una ropa bien fina, don Ángel, mire, aquí, y atiénteme la espalda. Hay brasieles que no tiene nada que ir, aquí nomás se desabrocha este botón. Y dije, Jesús, marido, pero ahí le va, y hay que tener mucho cuidado, el vino, la cerveza es entorpecedor. Yo andaba buenizando, pasaban esta tentación del demonio. Pero cuando andaba en tequilao o en cervezao, le abrí la puerta de par en par a ver si caía, pero Dios me ayudó. Hay que tener mucho cuidado, la tentación está ahí y se puede uno arrepentir cuando hace esas cosas y todo. Ahora mi respeto para el vecino, el amigo, la buena gente, persona, pero hay gente que sí le atora, pero yo tanteo que no duerme en agosto, así es que tranquilo, este mundo, como ay, dice el amigo, sí. ¿Aló?
2: Dinos, sí, bueno. Es que me da mucha risa que la señora le decía, no lo veo, don Ángel, no lo veo, para que este mira se parara y le viera el paquete.
3: Qué cosas de la vida.
2: Golosa.
3: Ay, hijo.
2: Vieja
3: no,
2: loca.
3: No, para todo, ahí diva de México.
2: Ya no lo veo.
3: Pero si hay hombres que tendrán tanta fuerza de voluntad.
2: Sí, como Ángel.
3: Tenemos llamada, Pola.
4: Sí. Tenemos por la 3010.
3: Pero antes en el WhatsApp.
5: Buenos días, genio. Te he estado tratando de marcar, pero no sé a qué número marcar porque este que tengo no entra.
3: El 1-877-354-3646. Eduardo está en Fresno en la número 3010. Que dijo doña Pola. Buenos días.
2: Doña Pola.
3: Es chiquilla.
2: Y no te van a decir güelita. Bueno.
3: Buenos días, Eduardo. Le escucha la diva aquí en Fresno, California. A través de Éxitos 107.1 en FM. Ay, así, diva. Así. Refrescando. ¿Cómo se dice ahí? El Valle Imperial.
2: ¿Qué?
3: Y nosotros somos la costa central. ¿Cómo se le dice al área de Fresno, diva?
2: ¿Quién sabe? ¿Cómo se le dirá?
3: Bueno,
2: ¿quién
3: ahorita
2: es?
3: Investigamos. Hola, Eduardo, ¿cómo se le llama ahí donde están ustedes? Aparte de Fresno.
2: ¿El Valle qué?
3: Eduardo, ¿se puede desde
2: no, ya se fue. De ¿desde cuándo dijo yo no concurso?
3: Vamos con Julián de Hampton. Hola, Julián, buenos días, le escucha la diva.
2: Díganos, por favor.
3: Buenos días. Ahí está, diva.
2: Buenos días. Yo creo que él está esperando su turno, pero cuando les toca el turno no hablan, chicos.
3: ¿Qué es eso,
2: y
3: muchachos?
2: Y tanta gente que quiere entrar.
3: Nos dejan vestidos y alborotados. Ay, vamos, niños. Al 662-58-247. Buenos días, le escucha la diva de México en el WhatsApp.
2: Lucas.
3: Te digo que no hablan. Genio, en mi pueblo el esposo de una conocida falleció y a los pocos días, espéreme, ya se me olvidó.
2: Y a los pocos días se encontró galán, ¿ok?
3: Es lo que estoy viendo, dice. En mi pueblo el esposo de una conocida falleció y a los pocos días el hermano visitaba en las noches a la viuda y al tiempo después se engendraron un hijo.
2: Andale.
3: ¿Pero cómo se llama tu pueblo? ¿Quién es el engendrador?
2: ¡Chisme completo! ¡Qué bárbaros! Nos dejan a media el fin de semana.
3: El comentario de que el hermano se tenía que casar con la viuda, bueno, aquí eso es parte del Viejo Testamento, dice Yadira García. Genio, en Fresno es el Valle Central. Gracias, muy amable.
2: Ay, gracias.
3: Manuel del Valle Central. Hola, quiero mandar un mensaje a la radio en el Valle, es el

0: calle de San Joaquín.
1: Ah, bueno. Gracias, chicos. Por eso los amo.
0: En 3 segundos, ¿qué nos dirá este radio? Escucha. Nada. Pues nomás mando el sonido de su carro para que veamos que tiene carro. Dora en Albuquerque. Hola. Buenos días, Dora. Te escucha la diva de México.
2: Buenos días.
0: Hola, Dora. Bien,
2: así rápido. Bueno, sí. Le cuento que un compañero de trabajo se trajo un hermano de México y a su mamá. Y sí. Entonces él estaba casado, ¿verdad? Y cuando el esposo empezó a notar que la esposa estaba muy muy fría, muy seca y todo, pues le llevaba flores y todo, nos comentaba de que estaba muy sospechosa la cosa. Dice, no, mi esposa yo creo que ya no me quiere y todo. No, pues cuál, que un día la vio llorando porque el hermano se devolvió para México de puro remordimiento porque ya tenían algo que ver.
1: ¿Qué?
2: Y sí, ya tenían algo que ver el hermano que trajo y la esposa. Entonces, la esposa estaba llorando con una camisa del hermano y él ahí fue cuando se dio cuenta que pues ya estaba bien enamorada del hermano. Y el hermano se fue para México y pues hasta se fue a confesar porque pues sí, a él sí le dio remordimiento. Esa fue una. Y luego la otra, tengo unos conocidos que se casaron un ex con un ex. O sea,
1: sí,
2: intercambiaron pareja.
1: Pareja.
2: Y a él. Y pues se prestan los niños ahora.
1: Ay, señora,
2: cada quien cuida a los niños de cada quien.
1: ¡Qué fuerte! Sí. ¿Dónde pasa esto, Dorísima?
2: En Española, Nuevo México.
1: ¿Que en Española, Nuevo México?
0: ¡Uy, mucho querer! Cosas, diva de México.
1: ¡Qué fuerte, chicos! Gracias.
0: Un amigo encontró a su amigo saliendo del hotel con su esposa y le dijo, caray, no quiero pelear, yo sé que hice mal. Para que esto termine en paz, yo me llevo a mi esposa y usted llévese a su esposa y estamos a mano. Dijo, no, no estamos a mano porque ustedes van saliendo y nosotros vamos entrando.
1: Claro.
0: Entonces espérenos a que salgamos y ya estamos a mano. A ese grado llegará la gente de Iba de México.
1: Y 3 minutos después salieron.
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0: Unidos. Oigan, justo o injusto lo que firmó el presidente de Estados Unidos, que ahora las mujeres embarazadas que vengan acá a Estados Unidos y tengan sus hijos, si vienen con visa de turista, no van a poder que sus hijos sean ciudadanos americanos. ¡Au! ¿Cuál es tu opinión? Mándalo grabado por Instagram, @elchoplino. Llévanos a qué número, viejona.
1: 855-570-5673.
0: Comadre, ¿me escuchó mejor mi voz?
1: No, se oye bien fea.

0: Jesucristo vino a enseñarnos humildad, el querer a los demás, el ayudar a los demás y cómo debemos de llevarnos todos. Hey. Ahora te pregunta, te hago a ti, Cacha.
1: Órale, Cacha.
0: Esta pregunta. ¿Cuál es tu misión en esta vida? Porque Jesucristo vino aquí a derramar el amor por nosotros y salvarnos a nosotros.
2: Sí.
0: ¿Tú qué es tu misión?
2: Hacerles la vida de cuadritos.
0: Nah, ya lo sabemos. No presumas. Me cae gorda en la casa, pero yo ahorita venía traduciéndole todo a un vato. Ay, ay. Yo hablé inglés. Está igual que mi vieja. Todo quiere traducir mi vieja. Es una de esas de que luego, ay, yo voy a traducir. Le deja traducir, hombre. Es la película porno, nomás ponte a verla.
2: Por eso estaba. Oh, Dios mío.
0: Oye, qué bonito contraste. Estoy hablando de cosas tan hermosas y ustedes vienen con sus cochinadas, Lola, en la boca. Chimales. Uy, perdón. Señora Sorjana de la Cruz. Perdóneme, ahorita me persino. Ya, pues le voy a echar los santos óleos mejor.
2: Y sí, porque ya se va a morir este.
0: Mejor échame una caguama, güey, que ando viendo una cruz ahorita. Écheme alcohol.
2: ¿Cuál es tu misión, Pierre Sotelo?
0: Híjole, mi reina, ser mejor cada día, mamacita hermosa. Uh-huh. Divertir a la gente, ayudar en todo lo que podamos y brindarle a la gente siempre, decirle nunca dejes de luchar por tus sueños, porque ¿a qué venimos?
2: ¡A triunfar!
0: ¡A triunfar! ¡Ah, qué payasada acabas de decir! ¡Vámonos!
2: No, pues.
0: Bueno, señores y señoras, si quieren una broma, papuchón, papuchona, mándame tu número telefónico por Instagram, @echublin. Oye, la noticia, el presidente Donald Trump no le importó que la corte no estuvo de acuerdo de que no aprobaran, ¿verdad?, la ley que él quería.
2: Sí. ¿Dónde era la ley?
0: Ay, mamacita hermosa, donde ahora las mujeres embarazadas que vengan acá a Estados Unidos como turistas,
2: sí,
0: pues no se les permita que sus hijos cuando nacen acá en Estados Unidos sean ciudadanos americanos.
2: Okay.
0: Escuchemos lo que dijo el presidente Donald Trump.
1: Ay, no.
0: Que firmó órdenes ejecutivas para pasarla.
3: I'll tell you right now, hundreds of thousands, okay? Hundreds of thousands. You have one man came in with a family, said he had 56 children. Another one came in, they said they had 98 children. This was not what it was for. This was meant for the babies of slaves. It was right after 1 week or 2 weeks after the Civil War ended. This wasn't for wealthy multi-millionaires, billionaires coming in and bringing 15, 20, 30 children along with them. It's become a big business and we're ending that business.
0: Eso es justo o injusto. Tenemos a la abogada de inmigración, Tessy Ortiz. Abogada, ¿nos puede explicar a quién puede afectar especialmente con estas órdenes ejecutivas el presidente Donald Trump?
4: Claro que sí, pues Piolín, otra vuelta, qué barbaridad, qué necedad, le acaban de decir que es inconstitucional, pero insiste en quitarle el derecho a la ciudadanía por nacimiento a gente que nazca en territorio americano si alguno de sus padres no es residente o ciudadano.
0: Según comentó de que las personas que vienen como turistas embarazadas y para tener a sus hijos acá, que quiere prevenir también que algunos que son de familias delincuentes tengan sus hijos acá en Estados Unidos y sean ciudadano americano. ¿Eso ha pasado, abogada Tessy Ortiz de inmigración?
4: Sí, se ha pasado. Algunas personas entran con su visa de turista y tienen aquí a sus bebés. De hecho, hay hasta negocios en otros países en los de que ofrecen el servicio de parto y la visa y demás para venir para acá a tener sus hijos. La y están tratando de pues identificar ese tipo de esquemas para echarlos para abajo. Y también, cuidado, gente que haya tenido hijos nacidos aquí, que vaya a renovar alguna visa, van a ser bien duros para ver si se les renueva si tuvo hijos nacidos aquí en Estados Unidos, ya sea para renovar o para entrar al país.
0: Estamos hablando con la abogada de inmigración, Tessy Ortiz. El presidente Donald Trump dijo que sí, que hay varios negocios que de diferentes países que están haciendo, ¿verdad?, donde cobran una gran cantidad de dinero para que las mujeres salgan embarazadas y que vengan acá a Estados Unidos a tener los niños para que sean ciudadanos americanos.
4: Correcto, y eso sí, los van a identificar a esos negocios para, pues sí, echarlos para abajo, porque una persona que tiene una visa de turista, su intención debe de ser venir a visitar, no a tener hijos. Lo importante es qué intención tiene la persona al cruzar con su visa de turista o de estudiante o la que sea. Pero efectivamente, si se prueba que hubo fraude, que la persona no tenía la intención de venir a visitar, sino de tener hijos, le pueden revocar esa visa de turista o no volvérsela a renovar.
0: La pregunta que tengo para ti es, ¿justo o injusto lo que acaba de hacer el presidente de Estados Unidos, donde le quiere negar la ciudadanía por derecho de nacimiento a los descendientes de personal diplomático extranjero nacidos en territorio estadounidense y a los hijos de turistas que hayan viajado al país únicamente para dar a luz?
1: ¿Cuál es tu opinión? Mándalo grabado con tu voz por Instagram, arroba el show de Piolín.
4: Bueno, sí quiero aclarar que la ley sí dice que para los diplomáticos, ojo, diplomáticos, okay, que tengan hijos aquí, no siempre son ciudadanos porque son diplomáticos y vienen con un tipo de visa especial, donde tienen ciertas características diferentes, pero sí de otro tipo de visas como de estudiante o de turistas, si nace en territorio americano generalmente es ciudadano, pero sí para algunos hijos de diplomáticos no siempre es el caso. Y si necesitan alguna pregunta de migración, estamos en el 972-386-7777, 972-386-7777.
1: ¿Puede repetir su número telefónico, por favor, abogada?
4: Claro que sí, 972-386-7777. 972-386-7777.
1: Oye, esta información la vamos a dejar en el podcast elchoplin.com para que puedan compartirla con sus familiares en el podcast elchoplin.com. Abogada Tessy Ortiz de Abogada de Inmigración, le agradezco mucho por darme la oportunidad de poder platicar sobre esta información tan importante, porque no queremos que se dejen engañar por algunas notas que salen en redes sociales donde solamente meten miedo. Queremos que escuchen la verdad. Abogada, muchas gracias por todo lo que haces por ayudar a nuestra comunidad.
4: Gracias, igualmente, Piolín, muchísimas gracias.
0: La abogada te decía, Ortiz, y yo fuimos a la misma escuela, Piolín. Sí, pero usted vendía tortas afuera y fue a estudiar.
1: No fue, mucho.
0: La mataron, la mataron, la mataron, la mataron.
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0: Oigan, mucha atención, paisanos, porque el presidente Donald Trump dijo que firmó una orden ejecutiva donde él no está de acuerdo que las mujeres embarazadas vengan a Estados Unidos y que el niño sea ciudadano americano automáticamente. ¿Cuál es tu opinión? Mándalo grabado con tu voz por Instagram, @choplin.

0: voy a tener la música acá, viejón. Cancela todo ahí de las redes sociales porque voy a estar en la música acá. Ah, ya la quito la cacha. Ahí está, ¿ya quitaste la música, cacha?
1: Estamos en vivo, chiquito.
0: Ok, quítala porque estamos en vivo también en el canal de YouTube, también en TikTok. Y también estamos, quita la música, por favor. Y también estamos en el Facebook, el Choplin, y en Instagram, arroba Choplin. Ok, estamos hablando del tema, ¿qué es? Señorita, adelante, por favor, cacha.
1: ¿De qué? Ah, de... lo que dijo.
0: No, hombre, esta morra está más perdida que los hijos de la llorona.
1: Estamos hablando de que el Trumpas dijo que ya no quiere que los que nazcan aquí sean ciudadanos.
0: Oye, te va a sorprender, mi amor, lo que dice nuestra gente.
1: Yo le dije a Pelín, ay, no creo que gente va a decir que, oh, sí, qué bueno que se los quiten. Y ayer que me dijiste, no, vas a ver que te va a sorprender la opinión de la gente.
0: No, sí, escucha nada más lo que dice este camarada, mi reina, que dice que dice que es injusto que no le permitan a las mamás que vienen embarazadas tener sus hijos acá en Estados Unidos y que sean automáticamente americanos los morrillos.
2: Sí. Gente de Piolín, saludos de Houston, Texas.
0: ¡Saludos, Degón!
2: A mí se me hace que es injusto porque pues la gente gasta dinero para hacer la visa, para que se la den tiempo, filas, esto y lo otro, y pues como dicen, ¿no? Los mexicanos nacemos donde sea, pues también
0: sí,
2: los...
0: Y sí.
2: America Citizen, saludos.
0: Ok, bueno, pues ahí está, el Papuchón dice que es injusto que no le permitan a mujeres embarazadas que sus hijos sean automáticamente ciudadano americano. ¿Qué dice al respecto, señorita?
1: No, yo creo que es injusto porque se supone que los que nacen aquí tienen que nacer aquí, entonces, no sé, ya ves que ya había peleado esto y se lo quitaron.
0: Sí, la corte no le permitió, ¿no?, que se aprobara esta ley, pero por esa razón él, pues firmó una orden ejecutiva al señor presidente de Estados Unidos. Donald Trump dijo, aquí mis charrones truenan, y por esa razón el vato lo aventó. Pero como dijo el compa José de Houston, Texas, dijo, no, pues es que ya uno gastó lana en la visa. No, y a veces uno tiene que comer quesadillas afuera del consulado americano, carnal, porque tiene que llegar a las 4 de la mañana para la visa. 4 de la mañana por Marta. Unas colononas.
1: Presta.
0: No, hombre,
1: oye, pero fíjate que la neta, yo conozco muchas personas de Mexicali, que por ejemplo en Mexicali, que es la frontera, hay muchas personas que tienen visa, entonces la neta sí vienen y tienen a sus hijos aquí. Pero
0: no estás hablando de tu tía.
1: No, espérate, pero pues pagan su parto, güey, que es lo justo, o sea, no es como que te lo están, el parto es gratis, sino vienen, tienen a su bebé y pagan los 30,000, 40,000 que les cuesta el parto y ya se regresan.
0: Fíjense que para este tema me tuve que instruir. La neta, regularmente no hago eso porque no es parte de mi ética. Exacto. Profesional, pero escucha nada más, mi amor, cuando un niño es nacido acá en Estados Unidos,
1: sí,
0: de una mujer embarazada que viene acá como con visa de turista, ajá, pues dice que le dan cobertura de seguro médico hasta antes de los 18 años y luego le dan WIC si necesita beneficios del estado de derecho de su hijo que es ciudadano americano, y además le dan la oportunidad de que tenga acceso a Baby City.
1: No, o sea, pero si tienes visa de turista no vas a hacer eso.
0: Cuando eres ciudadano americano sí puedes.
1: No, sí, pero tu mamá puedes correr el riesgo de que te quiten la visa.
0: Pero el niño ya es ciudadano americano, mamá. Entonces son los beneficios. Le dan comidas y también chocolate chip cookies en la escuela.
1: Y la lechita en cartón.
0: A tus órdenes. A mí me daban el azar en high school.
1: ¿Pero tú crees que eso es injusto? O sea, como que les está quitando el dinero a personas que sí lo necesitan.
0: Pues mira, hay mucha gente que está diciendo, ay, son mis impuestos, eso me están quitando muchos beneficios.
1: Bueno, eso
0: también
1: sí
0: le ayuda a arreglar papeles en el futuro a familiares cuando el hijo es ciudadano americano y que nació aquí en Estados Unidos.
1: Hasta los 21.
0: Uh-huh. Y también otro beneficio, le dan estampillas.
1: No.
0: De comida, mi amor.
1: No, pues ocasiones... entonces yo voy a hacer eso. Mejor por eso no tengo hijos, güey, no me alcanza.
0: Ay, pero tú no tienes hijos porque no quieres, hija, porque hay muchos vatos ahí que quieren donarte.
1: No, pero... no sé si quiero, pero pues no, hijo.
0: No, pues tienes que, mamacita hermosa. Si no, ¿a qué viniste? A triunfar. Dice, Piolín, ¿cómo es una ley ridícula la que quiere ser, señor presidente? Cuando una mujer viene embarazada, muchas veces no sabe ni que estás embarazada. Dice, Rubí, dice, eso me pasó a mí. Yo vine con visa de turista a Estados Unidos y cuando llegué acá a Estados Unidos me di cuenta que estaba embarazada y ya tuve el niño acá. Acá, hijo. Cuando estás embarazada, ¿no sabes que estás embarazada? ¿Cacha?
1: ¿Cuándo qué?
0: Cuando estás embarazada, ¿no sabes que estás embarazada?
1: Hay veces que no, güey. ¿No has visto historias de esas señoras que van al hospital y ya tienen que pujar y ni saben que estaban embarazadas, güey?
0: Eso es lo que dice Rubí, que le pasó a ella.
1: Sí, hay veces que no saben.
0: Dice, Piolín, fíjate que eso es injusto lo que están haciendo con esta ley. Muchas personas necesitamos ayuda y nuestros hijos nos ayudan a arreglar papeles, ¿ya ves? Es lo que dice mi compa Mike, que nos está escuchando en el monte. No marches. O sea que estamos hablando del tema de la firma que dio a conocer el señor presidente Donald Trump, donde quiere eliminar de que ahora una mujer embarazada que venga como turista a Estados Unidos,
1: sí,
0: y si da luz a que es su hijo, no le van a dar la ciudadanía.
1: Ya está, okay. Alma, aquí, ¿qué quiero opinar?
0: Alma, ¿cuál es tu opinión, Almita? Por favor, mi reina, ¿te escuchamos justo o injusto, pechocha?
3: ¿Eh? Buenos días, justo o injusto. Miren, tengo dos opiniones. Una, que no se le tiene que negar si una mujer viene y tiene su bebé acá. Pero es injusto que muchos vienen y luego después agarran todos los beneficios del niño, estampillas, dinero, cuando un niño tiene necesidades especiales, agarran dinero del seguro social y todo, ¿no? Y no están trabajando, no están aportando a los impuestos que nosotros sí trabajamos y aportamos impuestos para pagar a todos esos beneficios. Entonces, es lo que le digo, son dos cosas muy diferentes. Es injusto, pero también es justo que los niños que vengan aquí, que las mamás que tengan a sus niños aquí, pero que también no aprovechen de todos los servicios.
0: Bueno, mi amor, pero si los servicios vienen ya al tener a tu hijo, ya lo mencioné ahorita,
1: sí,
0: los
1: porque
0: beneficios,
1: es un derecho de ciudadano.
0: Porque es un derecho, porque es ciudadano americano él, mi amor. Entonces, esos beneficios no se los van a quitar porque es ciudadano americano. Y es lo que está diciendo supuestamente el presidente, ¿no? Que a veces hay hasta delincuentes que vienen acá, sus novias o esposas, y que tienen hijos acá en Estados Unidos, y que pues automáticamente son ciudadanos americanos, y luego le ayudan a arreglar papeles a sus familiares.
3: Pues sí, si va, si es una cosa beneficiosa para todos, está bien. Ahorita como estamos ahorita, claro, el presidente necesita, se necesita muchos jóvenes ahorita para que vayan a, que se estén formando para la guerra, ¿verdad? Pero por otro lado, o sea, son dos cosas tan diferentes que uno le da coraje, que o sea, se aprovecha de nosotros para obtener a nuestros hijos para beneficio de él. Pero por otro lado también, las que vienen y tienen sus hijos aquí, pues también hay que pensar a futuro. Hay que pensar a futuro de qué va a pasar con esos hijos. Porque hace muchos años, cuando, bueno, ya estoy grande, pero por ejemplo, nosotros que nacemos aquí, los hijos tenían que alistarse a ser parte de, ¿cómo se llama? De la
0: el servicio armada. Militar.
3: Ajá. Ahorita no se está forzando ni nada, ¿verdad? Pero hay que pensar a futuro. Hay que pensar a futuro. Los beneficios y los que beneficios, pero que nos van a hacer mal a futuro también.
0: Gracias, hermosa. Cuídate mucho, mamacita hermosa. Pues sí, sigan comentando, paisanos. Ya estamos en vivo en la radio, estamos en vivo en el canal de YouTube del Show de Pelín, en el TikTok. Y también, ¿qué creen, paisanos?
1: ¿Qué pasó?
0: Tenemos un camarada que es un gran comediante, Rogelio Ramos. Y el camarada, fíjate nomás, oye, deberíamos de pedirle boletos, carnal, para regalarle a la gente, ¿verdad?
4: Sí.
0: Porque hoy va a estar en Nueva York, mañana va a estar en Atlanta y luego va a estar, el domingo va a estar en la ciudad de Ontario. Entonces voy a pedirle boletos para que me regale para regalarse a ustedes. Va a estar con nosotros y voy a decirle que si le podemos hacer una broma
1: no.
0: A algún familiar. Después de estar en el show, Pelín, paisanos.
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0: tenemos que se estará presentando una vez más, señores. Este gran comediante va a estar hoy precisamente en Nueva York y luego va a estar mañana en Atlanta. Y el domingo regresa a Ontario, el Impro de Ontario, Rogelio, por la razón de que se robó una silla, se le están cobrando a la policía. ¿Cómo está, papuchón?
1: Muy bien, mi querido Piolín. Fíjate que sí, hoy estoy en Nueva York, en el Broadway Comedy. ¿Se puede decir el nombre de dónde voy a estar? Sí, ¿verdad?
0: Pues si lo puedes decir en inglés, sí.
1: Broadway Comedy Theater.
0: ¡Ah, perro!
1: Sí, para que hoy en Nueva York, el show se llama La Risa Tiene Visa. Yo no sé si los que van, pero la risa sí. Y luego mañana en Atlanta y el domingo en el Impro de Ontario, que regresamos, tuvimos un sold out hace unas semanas y regresamos otra vez, que increíble para mí, yo agradecido con la gente de California y de Ontario que me trataron increíblemente bien y pues ahí regresamos.
0: ¿Qué perrón? No, pues me da mucho gusto, carnal. ¿Va a ser más un show en Ontario este domingo en el Impro de Ontario?
1: Sí. Sí, y es otro show. Yo acabo de estar hace unas semanas con el show que se llama La Risa Tiene Visa, pero como ya lo llevé, vamos a llevar uno que se llama Casado y Cansado, porque así estoy, hermano, así estoy. Estoy cansadísimo de estar casado, no sé qué hacer, no sé cómo solucionar esta situación. Y ya cuando lo encuentre cómo solucionar, voy a dar un curso para que los que están igual que yo descansen.
0: ¿Pero de qué te vas a cansar? Si estás de gira en todos Estados Unidos, en México, Rogelio Ramos, por favor, ¿nunca ves a tu mujer?
1: Oh, sí la veo más de lo que yo quisiera. Acabo de estar, el fin de semana estuvimos en Austin, ahí estuvo conmigo y ahí estuvo, todo, se acaba de ir apenas hace unos días.
0: Oye, ¿por qué no hacemos una broma a tu esposa? Ahorita hablando de tu esposa.
1: Ay, güey, ¿cómo qué? Porque no crees que tiene mucho sentido el humor, güey. ¿Cómo qué broma?
0: No sé, a ver, manden ideas por Instagram, @choblin, ¿qué idea le podemos hacer a la esposa de Rogelio Ramos, este gran comediante?
1: ¿Sabes qué? ¿Sabes qué estaría muy bueno? Que mi tarjeta no jale. Wey, que le tengan que hablar a ella, pues sí, oiga, porque tenemos la tarjeta mancomunada, que no jala mi tarjeta, y le digo, oye, pues no, a ver, pues, tú manda tu tarjeta por foto, porque aquí alguien del hotel o algo que no jala mi tarjeta, güey, y que le tengan que hablar a ella para que pague. Eso no le va a gustar mucho.
0: No, pues te va a divorciar porque va a decir, oye, pues entonces no jala nada lo que
1: traes. Vamos a hablarle ahorita. Si tú me aseguras eso, le hablamos inmediatamente, wey.
0: Después de estar en el show, vamos a hacer la broma a la esposa del gran comediante Rogelio Ramos. Hoy se vuelve soltero porque lo van a divorciar con esta broma, paisanos, aquí en el show de Pelín.
1: Una situación, yo no me hago responsable de lo que conteste, porque si se enoja, pues, o sea, estamos en radio y luego la gente, ojalá que se porte educada mi mujer.
0: Y yo no me hago responsable de la manutención que vas a pagarle a ella cuando te vas a divorciar.
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0: gran comediante Rogelio Ramos, paisanos, que le va a hacer la broma a su esposa, donde todo puede suceder en el show de Piolín.
1: Te voy a decir una cosa, mi hermano. La única vez que mi esposa ha estado en cámaras en una entrevista en 39 años que tengo de comedia fue contigo en Las Vegas, que es la única vez que ella ha aceptado salir. No le gusta. Entonces, si ahorita le hago la broma y se me enchila, ojalá que no sea así. ¿Le marco? Aquí tengo mi teléfono, ¿le marco?
0: Ok, pero no empieces a llorar sin
1: no, Yolanda no, tengo miedo.
0: No, por favor, fue un honor tenerlos a los dos. Pueden ver usted la entrevista en el canal de YouTube de Choplin. También van a poder ver la broma ahí, en el canal de YouTube de Choplin. Rogelio Ramos, ¿cuántos años tenías casado con esta tercer mujer?
1: Mira, tenemos juntos ya muchos años, pero casados nomás 6.
0: Este va a ser el inicio de tu soltería con esta broma.
1: Ay, Dios te oiga, mi hermano, Dios te oiga. Ahí va, mira, ya estoy marcándole a mi mujer.
0: Ok, ya está marcándole. ¿Por qué le pones Leona en tu celular?
1: No, dice su nombre. ¿Qué onda, mi amor? ¿Cómo andas?
2: Muy bien, ¿tú cómo estás?
1: Pues, más, dos, tres, mira. Tengo un problemita ahorita, estoy aquí en el hotel, no está funcionando mi tarjeta, quieren que quite el cuarto, y como la tarjeta tú tienes, la tenemos ahí, ya ves que tú tienes también una adicional de esta tarjeta, me dicen que si puedes hablar tú con ellos, te paso a la señorita para que lees tu número de
2: tarjeta. Claro, sí, guagua, a ver.
3: Hi.
2: Bueno.
3: Hi, how are you, who is this?
2: Bien, bien. ¿Qué pasó? ¿Hablas español?
3: This is what's going on right now with this Mexican, or I don't know who it is.
2: Sí, pero yo hablo español, yo no hablo inglés.
3: He's not working his credit card and.
1: No te está entendiendo, señorita, porque no habla inglés mi mujer.
3: That's not my problem. This is the United States. You better speak English. I'm sorry, okay? I'm sorry.
2: Sí, te estoy diciendo que no hablo inglés.
3: Mexicano no traer a la tarjeta, you know?
2: ¿Y luego qué va a pasar?
3: Tiene que desalojar el hotel por acá, por allá.
2: ¿Por qué?
3: Perdón, primero que nada, ¿con quién hablo?
2: Con su esposa.
3: ¿Con mi esposa? Yo no tengo esposa.
2: No, qué chistosita, señorita. Habla Mireya Ramos Arispe, soy la esposa de Rogelio Ramos.
3: ¿Algo más?
2: Ajá, bueno, pues entonces que se pague el día de hoy, ¿o qué quiere hacer?
3: Si no tiene tarjeta de crédito, que no puede pasar, ¿cómo lo va a pagar? No.
2: ¿Con otra tarjeta?
1: Es que, no traigo otra tarjeta. Yo quería que tú pudieras, pasarle el número de la tuya, porque yo no tengo, a ver si si te acepto desde lejos que tú pagues.
2: Ok, pues ni hablar, yo pago entonces, déjame pasar el número de tarjeta, pues.
3: No puedo agarrarla porque ella no está presente aquí. No puedo aceptar una tarjeta de crédito de ella. Porque ustedes los mexicanos siempre vienen con... Ay, que le voy a decir a mi primo y a mi tío para que venga a pagar aquí. No.
2: Ok, entonces hago una transferencia. Hago un depósito, ¿ok?
3: Haga el depósito y el baño como usted quiera.
1: Señorita, no podemos hablar con alguien más, con el gerente, alguien que nos...
2: Pues alguien más capaz, alguien un poco más inteligente que usted.
3: Aquí no es México, aquí es Estados Unidos y aquí las cosas se hacen con las reglas que tenemos en el hotel. Aquí no es México.
2: Sí, señor.
3: ¿Okay?
2: Sí, señorita.
3: No mal le digo. No mal le estoy diciendo.
2: No mal
3: le estoy diciendo.
2: No mal le estoy diciendo.
3: No mal le estoy diciendo para que usted no venga aquí a ladrar.
2: No, a ladrar. Sí. Si no soy su perro. Usted está haciendo un acto de racismo.
3: No, yo no estoy haciendo un acto. Primero que nada, no soy ni actor para hacer un acto.
2: No, es una actuación de racismo.
3: Ustedes todos siempre lo toman como racismo, señora, por favor.
2: Estoy diciendo que soy un perro.
3: En México nos venden un hot dog y se le hacen de pedo de volada al vecino.
2: Sí. A mí no me gritas. No
3: I'm
2: going to
3: say what I want. This is my hotel and this is my rules.
2: Oye, estás histérica. Yo no te voy a contestar así. Si tú no me pasas a una persona que sea educada. Entonces, pues, así queda.
3: Ok, le voy a pasar a mi supervisor.
2: Ándale.
1: Oye, mi amor, déjame te digo algo para... No, digo, es que sí se puso un poquito complicado, pero la verdad, Piolín te hizo una broma, ¿no? La señorita pues no existe ni el supermercado tampoco. Oh, yo no quería hacer la broma, pero este, ya ves cómo es este necio, hombre.
2: Bueno, que no tiene otra cosa que hacer.
3: Te la comiste, es una broma, mi amor. Soy el violista en el aire.
2: No,
1: escucha,
3: te está cerrando. No, mi amor, no, mi reina, te está haciendo broma. Lo que pasa es que Rogelio me dijo, oye, vamos a hacer una broma, mi esposa.
1: Yo te dije.
3: Tú me dijiste, Rogelio. La gente sabe muy bien y escucharon y pueden ver en el canal de YouTube de Chupilín que tú dijiste, Piolín, vamos a hacer una broma a mi esposa. No digas que no. Saca todo.
2: Pero tú me caes muy bien, Piolín, no me caías, pero esta bromita no me caí.
3: Mi amor, mi amor, no fue mi idea, fue Rogelio Ramos. Te lo prometo. Rogelio, dile por favor, Rogelio, por favor, que fue tu idea.
1: Mira, Piolín, mi mujer sabe que yo le tengo tanto miedo que yo no me hubiera atrevido si tú no me dices.
3: Pero, Rogelio, si
2: por
3: no...
2: Por supuesto, así es.
3: Si no la puedes controlar, no la consumas.
1: Luego, ahorita te hablo y te explico cómo está la cosa, mi amor.
2: Por favor, ¿eh?
1: Bye.
3: Rogelio, la que me metiste, no marches.
1: Tú, güey, la que me metiste tú a mí, hombre.
3: No, yo no te he metido nada.
1: Y yo a ti tampoco. Porque no quieres.
3: Si es que logra estar vivo, Rogelio Ramos, el gran comediante, va a estar esta noche en Nueva York, mañana va a estar en Atlanta y este domingo en Ontario, en el Improv de Ontario.
1: Ahí te iría a pedir que me dé chance a quedarme en tu casa si me corren de mi casa.
3: ¿Querías broma?
1: Tú dijiste, güey.
3: Ah, no, la gente sabe muy bien que tú dijiste. No.
1: Un saludo a toda la gente que te escucha y como siempre tú sigue echándole ganas y dejando muy en alto a los mexicanos en Estados Unidos con tus programas. Gracias, mi hermano.
3: No, gracias, te quiere, campeón. Que Dios te bendiga, Pauchón. Y ahorita voy a mandarle una caja de chocolates a tu esposa porque se me hace que
4: es el suyo. ¡Es la broma!
3: Paisanos, si quieren boleto para ver a Rogelio Ramos, ya sea en Nueva York esta noche o mañana en Atlanta o en Ontario este domingo, este gran comediante Rogelio Martínez. De volada, manden su número telefónico por Instagram, @elchoplin, dígame, quiere Piolín, yo quiero el boleto para verlo, este gran comediante, y se lo regalo. Por Instagram, @elchoplin, paisanos.

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0: Chelita, llora porque quiere. Oigan, hay un video viral, paisano, de una joven latina. Le dice que le va a llamar a la migra si no quita su carro de enfrente del estacionamiento. ¿Por qué entre en el mismo latino se echa tierra, pues? Ni que fuéramos ramas o árboles. Tienen que escuchar lo que le dice. Está cañón, ¿por qué son así la gente, mija?
1: Y morrita, güey.

0: persona que dice que tú puedes hacer un amarre para que ese hombre, esa mujer, se muera por ti.
1: ¿Ah?
0: Hay una persona experta, señores, que dice que le puedes hacer un amarre. O un, pues amarre o hechizo, ¿no?
1: Amárrate las trompas, güey.
0: Escuchen nada más lo que dice esta persona, ¿cómo? Experta en el amor.
2: Que te lo pones en tu parte íntima, lo cocinas y después se lo das a comer a esa persona para que esté amarrado a ti y te ame por la eternidad.
3: O sea, ¿te pones el bistec aquí en el calzoncito?
2: Te pones el bistec en tu parte íntima cuando estés en tu, en tus días, en tu periodo. Después lo cocinas y se lo das a tu pareja para que esté enamorado de ti. Eso dice.
4: ¿Lo cocinas con verduras?
2: Espérenme. Eso dicen en las redes sociales, pero quiero saber si eso es verdad o no.
5: Mira, voy a dar un muy mal consejo. ¿Cuál? Muy mal consejo, no lo escuchen en casita. Cualquier alimento al que tú le pongas, pues tú cada 28 puedes amarrar a la persona. Hay personas que solitas, por su propio, pues ahora sí que por su propio gusto, van y con eso se amarran solas.
0: ¡No marches! O sea, Cacha, neta, ¿existe eso? ¿Ese tipo de amarres, hechizos de amor, existen?
1: Pues ya dijo la morra, güey.
0: ¡No marches! O sea, ¿qué es eso? ¿Tú
1: así harías por eso, te dieron a ti en tu, cuando te conocieron, un steak?
0: ¿Qué crees?
6: Por eso no voy al steakhouse.
0: Ay,
1: ¿a ti quién te va a andar amarrando, güey?
0: Tú no vas a un steakhouse porque no tienes para pagar el steakhouse.
1: Él nomás agarra las asadas y las papitas.
6: La carne asada.
0: Oye, pero es neta, o sea, que poniéndolo en la parte íntima.
1: Yo he escuchado tantas cosas, güey.
0: A ver, escucha por favor, experta, a la bruja del show.
1: Espérate. Yo he escuchado también que si vas a agarrar agua del pozo cuando están en sus días felices, también, güey, es como un amarre.
0: No marches.
1: Yo ya lo hice, no sé si va a funcionar. Estoy esperando a ver.
0: ¿Con quién hiciste?
1: ¿Eh?
0: ¿A quién se lo diste?
1: A don Poncho, ¿verdad, mi amor?
0: Claro que sí, belleza, pero todavía no ha caído
1: en tu cara. Ya sé, por eso digo, a ver si funciona.
0: ¿Existirá eso, paisanos?
1: O sea, acaba de mandar mensajes a mí y dice que le hicieron eso a su hermano, güey.
0: A ver, ¿qué le hicieron? Mándalo, por favor, o llámenos, por favor, paisanos.
1: Sí.
0: ¿Cuáles son los hechizos de amor o amarres que te han hecho a ti o a un familiar? ¿Cuáles fueron las recetas que le hicieron? Porque yo sí he escuchado esto.
1: Sí, ¿qué?
0: Las suegras dicen, yo no sé ni qué fregados le dieron a mi hijo, que esta desgraciada, que estaba peor que la exesposa, lo amarró a mi hijo. Yo lo he escuchado, no sé qué le dio
1: a
0: mi hijo.
1: Es que no te tienen que dar nada, bebé, es como te mueves.
6: Es el caldo de calzón.
1: Ándale.
0: Te voy a dar yo también caldo de calzón a ti, desgraciado. Pero neta, o sea, paisanos, ¿qué amarres o hechizos de amor le hicieron a un familiar tuyo, a tu hija, a tu hijo o a ti mismo? Mándalo grabado con tu voz por Instagram, @elchoplin. Piolín, ¿para qué estupidez hacer esas cosas? ¿Para qué?
1: Pues para tener amarrarlo, una, don Poncho.
0: Pero tener una persona que no te quiere, no va por tus hechizos, por tus amarres.
1: Oh, Piolín, te hablan.
0: No. A ver, mándanos, por favor, ¿de qué manera le hicieron amarre a tu mamá?
1: Sí.
0: O a tu papá,
6: a tu hermano,
0: a tu hermana también, a tus hijos. ¿Qué le hicieron a tus hijos para que? Porque sí he escuchado mucho eso, que dicen, yo no sé qué le viste a esa vieja, ¿por qué razón caíste en ella? No puedo creer, aquí está una mejor, más educada, no que trabaja en la radio con el Piolín.
1: ¡Oh, chela! Esta vez sí voy a decir, señoras, no llamen para decir nuestros trucos, por favor, ¿ok?
0: Sí, llamen para que digan los trucos, mujeres hermosas. Por favor, man, llamen, ¿a qué número?
1: 855-570-5673.
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0: amorosos. ¿Cuáles son los amarres amorosos? ¿Sabes qué? Voy a poner otra vez lo que acaba de decir la experta, ¿no, hija? Dale. No manches, paisano, la neta.
1: Ah, ¿te gustó, bebé?
0: No, yo nunca me animaría a hacer ese tipo de cosas para tratar de mantener a una mujer cerca de mí que me quiera por mi rostro y mi cuerpo.
1: No, pues nadie.
0: Nadie, Daika. No. Yo no sé qué me vio mi vieja.
1: La neta.
0: Va, escuchen nada más lo que dice
2: esta persona. Es en tu parte íntima.
0: Oye, que debes de ponerte comida en tu parte íntima. Sí. Comida y luego se la tienes que dar a la persona con la que quieres que sea la amarre. Y que son efectivos.
1: Pero
0: son
1: tiene
0: hechizos
1: que estar
0: de
1: en tu periodo.
2: Días que te lo pones en tu parte íntima, lo cocinas y después se lo das a comer a esa persona para que esté amarrado a ti y te ame por la eternidad.
3: O sea, ¿te pones el bistec aquí en el calzoncito?
2: No, te pones el bistec en tu parte íntima cuando estés en tu... En tu periodo, después lo cocinas y se lo das a tu pareja para que esté enamorado de ti. Eso dice.
4: Lo cocinas con verduras.
2: Eso dicen en las redes sociales, pero quiero saber si eso es verdad o no.
5: Mira, voy a dar un muy mal consejo. No lo escuchen en casita. Cualquier alimento al que tú le pongas, pues tú cada 28 puedes amarrar a la persona. Hay personas que solitas por su propio, pues ahora sí que por su propio gusto, van y con eso se amarran solas. Por eso yo siempre les digo, aguas a donde llevan la boca.
0: Ay, no, qué feo eso, comadre. Yo no voy a hacer esto ni que fuera una
1: mujer.
0: Ni que fuera una mujer como la Cacha, yo.
1: Eso está sexy.
0: ¿Cómo va a ser? Sí, tú también.
1: Sí, imagínate, el otro no sabe qué se está comiendo y tú le estás dando de comer.
0: Va a llegar pura moronga.
1: Órale, un toquito de moronga. Oye, mira el Sammy, ¿quieres escuchar lo que dice el güey?
0: A ver, ¿qué dice el Sammy? Señor, estamos hablando de cuáles son los hechizos o amarres que seguramente te hicieron a ti o que le hicieron a una hija tuya o un hijo tuyo para que quedara muerto, porque yo he escuchado muchas historias donde dice, no sé qué le diste a esa morra que caíste tú. Estás bien menso. Así.
1: A ver.
0: Lo he escuchado porque se lo dijeron a mi hermano.
6: ¿Qué onda, papuchón? SammySalinas.com.
1: Ey.
6: Esas cosas que está diciendo la muchacha, sí es cierto, papuchón. A mi hermano, uno de los mayores, su exmujer, se pelearon y discutieron y se separaron. Y después ella lo invitó a comer a su casa. Y fue con una de esas que hacen limpias esas cosas. Y esa señora conocía a una vecina y ella contó lo que hizo. Supuestamente... la ex cuñada que tenía le dio de comer, pues no sé qué le hizo, no sé qué fue, pozole, tamales, no sé qué. Pero en la comida le puso sangre de su regla, papuchón.
0: No
6: así
0: puedo
6: de
0: creer
6: esto,
0: guay, no, qué bárbaro.
6: La mera neta que cuando mi carnal comió esa comida, se volvió pero bien, güey. Bueno, de por sí ya estaba, se volvió más. Y regresó con ella y al final ahí lo traía, pero hasta flaco, flaco y todo lo que ella decía... todo se tenía que hacer, papuchón. Eso sí, es cierto, papuchón.
0: Pero ¿por qué hacer
6: eso? Saludos de salinas.com.
0: Saludos, papuchón. No, pero ¿para qué hacer eso? Dice acá, Piolina, a mi hermano le dieron el amarre del taco. Dice, necesitas un taco de pastor bien cargado con cebolla, cilantro y salsa picante. ¿Y cómo le haces para dárselo de comer? Dice, a la persona que quieres amarrar para que se muera por ti. Dices que le vas a invitar un taco a esa persona especial. Antes de dárselo, lo miras fijamente y susurras que este cerdo y esta salsa unan nuestros destinos.
1: ¡Ay, qué pedo! ¡Qué romántico!
0: O al menos esta cena, dice, va a unirlos. Efecto secundario, si no se enamoran, al menos se compartieron un buen taco.
7: Estúpido. Así sí voy a los tacos, la neta, ¿eh?
0: No, pero no manches, ¿cómo
1: imagínate
0: vas a hacer
1: que
0: eso?
1: Te echen un taquito así y luego la salsita roja, ya sabes de dónde viene.
0: No puedo creer, la neta, que están dispuestos a hacer eso por amarrar a una persona y que se enamore de ti.
7: No, la gente hace unas cosas bien raras para enamorar a la gente, ¿eh?
0: ¿Cómo qué?
7: Fíjate, como mi hermana, le dieron el caldo de calzón, ¿nunca has oído eso?
0: El caldo, también he escuchado eso.
7: Que según esto, tienes que agarrar un calzón y en el caldo lo meten para que sepa
0: en la
7: calzón.
0: Olla.
7: Sí, ándale.
0: En la olla lo metes el calzón ahí adentro.
7: Ajá, y ahí lo sirven, el calzón, ¿eh?
0: Sí.
7: O así el amarrado.
0: Y le das en agua, ¿no? Que le sirves, o sea, que vamos a decir que una horchata.
7: Ándale.
0: Y así de esa manera lo amarran. Siete nomás.
1: Ahí están tus tacos del pastor con salsa roja y tu agua de horchata.
7: Agua de calzón.
0: Y eso viene, van a decir, como cuando te dicen cualquier tipo de tacos, deme por favor el número 2 que viene con agua de horchata.
1: Wow. Pero no, la neta no ocupas tanto de que métete la carne y la cocina, si no sé qué.
0: Entonces, ¿qué necesitas?
1: Así nomás a puro pelo, a raíz.
0: No, hija. No, yo creo que sí es muy peligroso ese tipo de cosas, porque donde se enferme la persona, por ejemplo.
1: Ay, no manches.
0: Por tratar de.
7: No se vio el amarre.
0: No, se enfermó, imagínate. Dice Piolín, eso le hicieron también a mi carnal. Fíjate que mi mamá dice que lo embrujó esa mujer. Una mujer que tiene 5 hijos. Oh. Y mi carnal lo aceptó con 5 hijos. Mi mamá dice, no puedo creer cómo tu hermano fue tan babotas. Oh. De que aceptó casarse con una mujer de 5 hijos de otro hombre. Sí. Dice, y mi mamá piensa que sí lo hechizaron a mi hermano. Fíjate nomás, o sea, sí existen ese tipo de cosas.
7: Oye, ¿no? Y le pagan un dineral, a mí me estafan a las personas, pero feo. A mí sí me tocó ir una vez que según esto iban a sacarle el malestar o el amarre que le habían dado y la hicieron hasta vomitar y todo, hasta una cadenita le dieron y le cobraron como $2,000, bro. Y de veras, ¿eh? Yo estaba ahí cuando fui.
0: No marches, papucho. Mira, escucha lo que dice el Willy.
8: ¿Qué tal, mi Piolín? ¿Cómo estamos?
0: Augusto, papuchón.
8: Todos. Saludos a todos, en especial a la Cacha. Ya estamos escuchando desde Denver, Colorado.
0: ¡Arriba, Denver! Líder,
8: que está bien chula. Y yo, en mi opinión, digo que eso no existe, mi Piolín, porque si te quieren dar de comer o algo, siempre, siempre bendice los alimentos. En la palabra lo dice.
0: Eso sí. Que,
8: tú los bendices. Sí. Si alguien te echó algo en la comida, no te pasará nada. Uh-huh. Lo vas a digerir y tu cuerpo estará bien. Y esas cosas solamente son energía, pero si tú estás fuerte de espíritu, nadie te podrá hacer nada. Así sea el brujo más grande y que la gente diga que es muy bueno, no te podrán hacer nada. Cuando tu fe está fuerte en el de arriba, fe en Dios, y tu espíritu fuerte, nadie te podrá hacer nada. Saludos, mi Piolín, desde Denver.
0: Gracias, campeón. Saludos para toda la gente perrona de Denver, Colorado. Ahí
1: Oye,
0: está,
1: ¿sí es cierto, no. Piolín? ¿Por qué no habías dicho eso?
0: Porque no lo he pensado, pero vamos a escuchar lo que dice Alma.
9: Escucha. Habla sobre el tema de que están tocando de la comida que para amarrar a los güeyones. No, eso no solo la hace la mujer asquerosa, puerca. Y ya la mera hora, cuando le funciona, ya no veían cómo quitárselo de encima. Así que trucha con lo que van a hacer. No sean tan asquerosas. ¡Qué asco!
0: Gracias, babuchona. Este es el show de Piolín. Bastante cuidado.
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0: No, está cañón, hijo de su madre paloma. Es que la gente está dispuesta a hacer lo que sea por amarrarse al vato, a la mujer que quieren.
1: No vas a cocinar nomás así, órale.
0: No, pues eso es lo que dice, ¿no? Que el amor entra por la boca.
7: Ey. Eso le hubieran dicho el DJ y tuviera dientes.

0: Oiga, le tengo una pregunta. ¿Dejarías tener novio a tu hija de 15 años?
1: ¡Claro!
0: ¿A sí. los... ¿A qué edad tuviste tu primer novio tú, Cacha?
1: A los 11.
0: Yo le gané yo a los 5 años, Piolizotelo. De un cochina. Maestro me enamoré.
1: Ay, me gustaba el maestro de canto. En la primaria, sí.
2: A mí la maestra de español.
0: Oh, sí, pues no aprendiste nada. Después de esto van a escuchar.

0: show de Piolín, mensaje directo, y le quiere decir cuánto le quiere a su hija hermosa, Areli.
1: A su favorita.
0: Piolín, usted le dice que es la hija favorita, que las otras hijas nomás las hizo para no tirar la leche. ¿Cuántas hijas tuviste, Alejandro?
2: Tengo 4 y 5 con otra.
1: ¡Pues 9!
0: ¡Ay, desgraciado! La cigüeña no iba a visitarte, vivía contigo. Ey, sí, ¿cuántos años tienes, Areli?
3: Yo tengo 15 años.
1: ¿Ya te hicieron la quinceañera?
3: Sí.
0: Ay, no me digas con qué. Llevé a mi chambelán a mi primo.
3: No, yo no tuve chambelanas ni damas.
0: ¿Por qué, comadre?
3: No, pues no me gusta.
0: O estás muy fea que nadie quiso bailar contigo.
2: Tu chambelán fue su hermano.
0: Ay, quiero llorar. Y como ella quería ser la más bonita de la fiesta, no invitaron a nadie. Pero ¿no te dio miedo, hijo? O sea, estar en una fiesta 15 años, ¿no es aburrido?
2: No.
0: O sea, estar metido ahí 15 años en una fiesta.
2: Oh my God.
1: Ay, ay. Y jalaron banda y mariachi y todo.
2: No, un DJ así como otros que están.
1: No. A mí no me compares con esos güeyes que ganan $100.
2: Así empezaste. Y ahora ya no quieres tocar, DJ.
1: Ya no.
4: Pero su esposa.
0: ¿Y cómo conociste a tu papá, comadre?
3: No, pues no, nomás nací. Pues ahí estaba el señor.
2: ¿Ya que venimos?
0: ¡A triunfar!
1: ¿Pero hoy es su cumpleaños o qué?
2: Ay, DJ. Con esos comentarios la...
3: Aunque no. Ay, no, voy a llorar. Ah, no, voy a llorar.
4: Llora, para el rating.
3: Mucho, pues mi papá siempre trata de sacarnos una sonrisa. Siempre anda buscando dónde salir y cosas así.
0: Ay, quiero llorar. ¿Pero tu papá ya está viejito o qué?
2: Viejo de perros.
3: La verdad, no, pero jugando sí.
1: Cuando dices que quieres salir del clóset o qué?
0: ¿Tu papá? Está bien, ahorita son más famosos.
1: Y sí,
0: porque tu papá, acuérdate, es mexicano y es de lo típico que le hace una quinceañera a su hija y luego dura 15 años pagando la quinceañera que te hizo.
1: Oye, ¿la dejas tener novio?
3: Sí.
2: Sí.
4: ¡Ay, güey!
3: Sí.
0: ¿Y cómo se llama el cholo?
3: No, eso no se puede decir.
2: Oh, escondiendo. Sigan escarbando, por ahí hay más.
0: ¿Y cuántos novios ha tenido a sus 15 años?
3: Novios.
1: Oficiales.
3: Novios así en serio, novios X.
0: No, nomás.
4: No más morras buchona.
0: No más como con los que te besas.
4: Con todos, dile.
3: Uno.
0: Ay, quiero llorar.
4: ¿Y con nosotros no te besabas?
3: No, pues es que yo nomás tuve un novio.
0: ¿Y te besó?
3: Sí.
2: Areli.
3: Te digo, a usted está diciendo que diga la verdad.
0: No, y fíjate que yo me acuerdo ahorita que yo fui a una fiesta de 15 años. Cuando tenía 16 fui a otra y cuando tenía 17 años fui a otra.
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0: Oiga, en minutos vamos a tener un camarada que nos va a decir cómo logró su negocio de car wash móvil. Después de esto, ¿en a qué venimos?
4: ¡A triunfar!
0: ¡A chupar!
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4: Van a escuchar cómo un paisano que vino a triunfar, familia hermosa, hizo su negocio. ¿Y cómo lo hizo para que aprendamos el negocio de lavar carros a domicilio, paisanos? Lo vamos a tener en exclusiva en el show de Piolín después de las rolas.

escuchar cómo logró este paisano su negocio de Car Wash Móvil, paisanos. Nice. Pueden ver su fotografía en el story de Instagram, arroba el Choblín. Pioli Chotelo, pero ese estómago y ese cuerpo no es de salario mínimo, ¿eh? No puede echarse a payaso, ¿eh? No sea payaso.

0: Tenemos a mi compa José. José dice que está, pues, ahorita muy apretada la economía y que necesita mucho jale. Él radica allá por Reno, Nevada. Identifícate, papuchón.
1: Buenas tardes.
2: Buenas noches.
0: Buenas noches, carnalito, mi querido José, ¿dónde eres originario, viejón? ¿Dónde naciste?
1: En Michoacán, en un pueblo que se llama Arteaga.
0: ¡Arriba, Michoacán, Arteaga, Michoacán! ¡Yo soy de Chaguayo, vale! Es todo, don Casimiro. ¡Écheme alcohol! Y, carnalito, entonces, ¿cuánto tiempo tienes acá en Estados Unidos?
1: Ya tengo, voy para 2 años que llegué aquí, a Estados Unidos, aquí.
0: Y entonces, limpia los botes de la basura en Reno, Nevada. Es de Michoacán, sí. También lava carros. O sea, ¿qué más haces, mijón?
1: Pues de todo lo hacemos. Ustedes trabajan en un rancho donde le comen a las vacas y todo eso.
2: Oh, chela.
0: Ay, no seas payasa, no seas agresiva.
3: Vas a la amarre.
0: Mira tú también, pedazo de güey. Ya, chela.
2: No le digas así al radioescucha.
0: No, chela. No le estoy diciendo a él. No. Ah. Oye, Pauchón, ¿y cómo lo hiciste para crear tu propio negocio para que aprendamos todos para hacer el lavado de botes de basura y también los carros, acá los perrones, las camionetas mamalonas, ahí, carnalito, a domicilio? ¿Cómo le hiciste, viejón?
1: Pues más que nada la necesidad la que la lleva uno a eso, pero sí, pues me compré una Peso Washer y ahí ando lavando carros a domicilio, botes y de todo le hago.
0: ¿De todo le haces?
1: Sí.
0: Ay, papel, hay mucha necesidad entonces. ¿Y campeón, sí, tiene familia, carnal, que darle comer o qué ondas?
1: Sí, aquí tengo a mi esposa y a mis 2 hijos. Hace como 1 año me los traje también.
0: Ah, qué bendición, campeón. ¿Y qué es lo más difícil que has tenido que superar para poder triunfar en Estados Unidos?
1: Pues lo más difícil es estar solo aquí, pero ya gracias a Dios ya tengo 1 año que me traje a mi familia y pues ya con eso la motivación que uno tiene.
0: Pero fíjate, pues, este vato es trabajador en Michoacán, viejón. O sea, en el día trabaja en el rancho, después lava carros. Este compa no tiene tiempo ni de ensuciarse. Oye, carnal, entonces, ¿en qué ciudad en Reno, Nevada estás tú trabajando para que mucha gente te llame, carnal?
1: En Lovelock, Nevada.
0: ¿Que viene siendo que al norte de Reno, Nevada o para dónde?
1: Ajá. Sí, aquí estoy como a 1 hora de Reno, Nevada,
2: Oh, wow.
0: Ok, entonces, ¿a qué número te pueden llamar, viejón, para que te pongas a limpiar los botes de basura, lavar los carros, carnal? Dale, comer a las vacas y a las chivas como la cacha.
2: Puedes limpiar también el... Ay, perdón.
0: ¿Qué?
2: Que si puede con el pressure washer, ¿puedes limpiar las entradas de los garages?
0: También, sí, las ventanas.
1: De todo tipo, limpiamos yarda, de todo lo que se quieran.
2: No tengo casa, pero nomás pregunto, ¿verdad?
0: ¿Qué es el limpio en el trasero esta vieja?
2: Con el pressure washer.
0: Para que se te caiga toda la pintura carcomida, viejona. Ya, entonces tu número telefónico para que te contraten, viejona, ya, por favor, paisano, estamos a ayudar, mi hermano michoacano, que vino a triunfar como tú, allá en Reno, Nevada. ¿Cuál es tu número, viejón?
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0: 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Ya puse su video que me mandó el camarada ahí por el story de Instagram, arroba el Choplin, y en Facebook, el Choplin, para que lo vean, el viejón. 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Carnal, ¿y cuál es tu sueño, viejón? Suéltalo bien, perrón, desde Michoacán.
1: Pues venimos a triunfar y quiero un día tener mi propio compañía de eso, de limpieza de automóviles y de todo.
0: Ah, qué perro, carnal. 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
2: ¡Yay!
0: ¿Te están llamando, José?
1: Sí, gracias.
0: ¡Ay! Te pusiste más contento que tu luna de miel.
3: Sí. ¿Y no?
1: Sí.
3: Muchas gracias. Hacer carnitas, le digo.
0: ¿Por qué carnitas?
3: Que no hacen buenas las carnitas allá.
0: Ah, en Michoacán, sí. Son perros para hacer carnitas en Michoacán, mijón. Entonces, carnal, contesta el teléfono, por favor, hijo. Te pregunto, ¿a qué venimos de Michoacán, Estados Unidos?
1: Venimos a triunfar.
0: Fíjate nomás, qué bonito
2: están llamando.
0: Habla. Bien romántico que anda el viejón. Puro Michoacán, somos así, ¿no, viejón? O sea, somos hombres de poca palabra.
1: Para todo el pueblo de Arteaga.
0: Para todo. Y para tu mujer también, que te va a tragar, oye, del lonche.
1: No, si me echa.
0: A perder.
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0: paisanos, aquí estamos al cienón, viejón. Oigan, paisanos, ¿qué creen? Ya estamos en las noticias locas. San Diego dejó ir al Chucky Lozano. Al Chucky Lozano lo dejó ir al Galaxy de Los Ángeles. Este gran jugador mexicano, paisanos, le da la bienvenida al Galaxy de Los Ángeles. Dejaron ir al Chucky Lozano.
1: Ahorita nos cuentas del chisme.
0: Ahorita le voy a platicar por qué razón y también, ¿tú qué tienes, siga de noticias locas?
1: Ahorita les cuento.
0: Dos viejas que se andan tirando la migra.
1: Uy, yo...

0: deja San Diego y se va a ir a jugar al Galaxy de Los Ángeles. Ya lo confirmaron y se viene a la ciudad hermosa de Los Ángeles. Chucky Lozano, este gran jugador mexicano. La neta, yo creo que estuvo mal que lo dejaran ir porque es muy bueno, es un goleador de chamaco. Creo que ese es mi punto de vista.
1: No es tanto, ¿no? Porque no fue el Mundial.
0: No fue Mundial porque era una manera de poder lograr su contratación con el próximo equipo. Entonces tenía que amarrarse uno para que así de esa manera el Papuchón pudiera quedar con un equipo, como en este caso con el Galaxy de Los Ángeles. Mucha gente decía que a lo mejor se lo iba a llevar Miami, que a lo mejor se lo llevaban ahí con el compa Messi. Otros decían que a lo mejor se iba a ir a LAFC. Otros decían que se iba a ir al FC Dallas. Pero sin embargo, se quedó aquí en el Galaxy de Los Ángeles.
1: ¿Qué hubo,
0: Creo que es una buena oportunidad para todos los porque eso va a jalar mucho a mucha afición mexicana.
2: Muchísima.
0: No, pues imagínate tener al Chucky Lozano en tu equipo.
1: Muchos mexicanos siguen al LAFC más, ¿no? Que al Galaxy.
0: ¿Sabes qué buena pregunta? ¡No marches, babuchona! Déjame investigar rápidamente. Por favor.
1: O sea, yo he ido a juegos del LAFC y hay un montón de mexicanos. O sea, como paisas. Y en el Galaxy es como más gringos.
0: ¿Cierto? ¿Cuándo ha sido tú un partido de fútbol del LAFC,
1: comadre? No le cuento qué hago en mi vida, pero sí salgo, chala.
0: Ay, por favor, sales nomás para echar desmadre.
1: Eso sí.
0: A ver, ¿quién tiene más aficiones mexicanos? ¿El Galaxy o el LAFC? A ver. Vamos a ver, paisano, porque buena pregunta esa. Yo creo que ese es LAFC. LAFC, a ver.
1: Es lo que yo dije.
0: Ahí estuvo Charito, ¿te acuerdas? Sí. Charito estuvo en el Galaxy. En el Galaxy estuvo. ¿Qué más estuvo ahí? También de los jugadores mexicanos perrones.
1: El Vela.
0: El Carlos Vela estuvo en LAFC.
1: Es lo que dije. Dijiste quién más estuvo en LAFC, ¿no?
0: No, en el Galaxy.
1: Ah, perdón. No, contigo no se puede ganar nada, güey.
0: Contigo tú...
1: No, te encanta llevar la corriente.
2: Oye, dice nuestro mejor amigo Google...
0: Ajá.
2: Que LA Galaxy.
0: ¿LA Galaxy tiene más mexicanos?
2: LA Galaxy tiene más aficionados, dice.
0: No.
2: Por eso lo llevaron, yo creo, por...
1: Pues sí, tal vez.
0: ¿Neta?
2: Ya.
0: Yo creí que era LAFC los que iban más mexicanos.
2: Pues según nuestro amigo Google, no. LA Galaxy tiene más aficionados.
0: ¿Qué hubo, Le Piorizotelo? Y entonces por estar solo contrataron. Oigan, en otra noticia loca, vieron un video viral donde dos morritas, ¿verdad? De Chicago, una de ellas. ¿Qué pasó, hija? Platícame.
1: No, pues yo no me estuvo cuenta. ¿No quieres que sea bien chismosa? Pues resulta y resalta que estaba una señora en su carro y que el carro no se movía. Entonces llegó las morritas latinas y entonces le empezaron a decir cosas y que le aventaron cosas a su carro y que le amenazaron a... ¿Yo por qué te cuento? Mejor escucha lo que le dice.
0: Escuchen lo que le aventó la migra. Una latina, otra latina.
3: ¿Estoy ilegal? ¿Estás segura? ¿Y cómo lo sabes?
4: Oh my God.
3: ¿Cómo lo sabes que estoy ilegal? ¿Cómo lo sabes?
4: You speak English?
3: ¿Cómo lo sabes?
4: No puedes hablar inglés, ¿verdad?
3: No necesito hablarte inglés.
4: Sí. Okay. Where's the ice number?
3: Háblale. Oh. Háblale.
2: Wow.
3: Háblale.
0: Ay, no,
3: qué feo. Aquí me voy a quedar yo. Háblale.
4: You understand?
3: Háblale.
4: ¿Me entiendes o no?
3: Háblale.
4: ¿Me entiendes o no?
3: Háblale. Vete, no te voy a decir nada. No te voy a decir nada, pero no me estés golpeando mi carro, por favor. No me estés tirando cosas. No me estés tirando cosas. Porque yo nunca fui grosera contigo. Te dije, de buena manera te dije, mija, mi carro no funciona.
0: Piolizotelo, fíjate nomás. Ay, no, entre mujeres ni siquiera nosotros nos entendemos. Ay, no.
2: Ni en inglés ni en español.
0: No.
1: Pero que le anda diciendo que la va a llamar a la migra también, la
0: morra.
1: Eso
0: no está bien, pero ¿qué pasó con la morrita que supuestamente le dijo que le iba a hablar a la migra, hija?
1: Pues supuestamente lo que yo vi fue que la corrieron de su trabajo y que ella dijo que posteó que dijo que iba, que ya había aplicado para ICE.
0: Para ser oficial de inmigración.
1: Sí, pero quién sabe que si, ya ves que con el EA ya no se sabe nada, hijo.
0: ¿Pero en qué trabaja, chismosa?
1: No, tampoco, no. Déjame, le llamo al papá ahorita.
0: No, pero son jovencitas, o sea, es una niña como unos, ¿qué, hija? Unos 22 años, 20 años, ¿no?
1: Yo creo que ni 25 ha de tener las morras.
0: Está bien morrita la morra, o sea, hay que tener cuidado con eso porque la neta, pues,
1: ¿Pero a lo qué mejor... se gana la gente diciendo que la va a llamar ICE?
0: ¿Sabes qué? Yo creo que es nomás por tratar de meterte miedo, porque si se encontraba la señora, se les compuso el carro enfrente del otro carro que estaba estacionado, entonces yo creo que le quiso meter miedo, y a veces como que dicen tonterías así, por meterte miedo, como, ¡ay! Si no quitas tu bicicleta, te voy a hablar a la policía.
1: ¿Pero aquí es latino? ¿Es culpa del papá?
0: Si ustedes son bien puercos, entre ustedes no se pueden, no dejan superar a nadie, así son ustedes.
1: Ay, achú.
0: No, ¿achú qué? ¿Yo qué? ¿Qué imbécil?
1: No le digas así al muchacho.
0: No, de verdad, tenga cuidado, no hagan eso, paisanos. Mejor respeten y ayuden. Oigan, tenemos un camarada que tiene un dilema. Su esposa lo está amenazando con dejarlo a él si no se regresa a México. ¿Tú qué harías si te dice tu esposa, si no te regresas a México y dejas tu maldito Estados Unidos, te voy a dejar? ¿Qué harías tú? Vamos a hablar con los dos.
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Más adelante, paisanos, tendremos un camarada que dice que no sabe qué hacer, si regresarse a México, al TR, porque la esposa le dijo que no está juntando a nada de dinero, que se regrese o lo va a dejar. Pero antes, vamos a hacer la broma, paisanos. Ahí viene el comediante Rogelio Ramos.

0: tenemos que se estará presentando una vez más, señores. Este gran comediante va a estar hoy precisamente en Nueva York y luego va a estar mañana en Atlanta. Y el domingo regresa a Ontario, el Impro de Ontario, Rogelio, por la razón de que se robó una silla y le están cobrando a la policía. ¿Cómo está, papuchón?
1: Muy bien, mi querido Piolín. Fíjate que sí, hoy estoy en Nueva York, en el Broadway Comedy Theater. ¿Se puede decir el nombre de dónde voy a estar? Sí, ¿verdad?
0: Pues si lo puedes decir en inglés, sí.
1: Broadway Comedy Theater.
0: ¡Ah, perro!
1: Sí, para que hoy en Nueva York, el show se llama La Risa Tiene Visa. Yo no sé si los que van, pero la risa sí. Y luego mañana en Atlanta y el domingo en el Improv de Ontario, que regresamos, tuvimos un sold out hace unas semanas y regresamos otra vez, que increíble para mí, yo agradecido con la gente de California y de Ontario que me trataron increíblemente bien y pues ahí regresamos.
0: ¿Qué perrón? No, pues me da mucho gusto, carnal. ¿Va a ser nomás un show en Ontario este domingo en el Improv de Ontario?
1: Sí. Sí, y es otro show. Yo acabo de estar hace unas semanas con el show que se llama La Risa Tiene Visa, pero como ya lo llevé, vamos a llevar uno que se llama Casado y Cansado, porque así estoy, hermano, así estoy. Estoy cansadísimo de estar casado, no sé qué hacer, no sé cómo solucionar esta situación. Y ya cuando lo encuentre, cómo solucionar, voy a dar un curso para que los que están igual que yo descansen.
0: ¿Pero de qué te vas a cansar? Si estás de gira en todos Estados Unidos, en México, Rogelio Ramos, por favor, ¿nunca ves a tu mujer?
1: Oh, sí la veo más de lo que yo quisiera. Acabo de estar, el fin de semana estuvimos en Austin, ahí estuvo conmigo y ahí estuvo, todo, se acaba de ir apenas hace unos días.
0: Oye, ¿por qué no hacemos una broma a tu esposa? Ahorita hablando de tu esposa.
1: Ay, güey, ¿cómo qué? Porque no crees que tiene mucho sentido el humor, güey. ¿Cómo qué broma?
0: No sé, a ver, manden ideas por Instagram, @choblin, ¿qué idea le podemos hacer a la esposa de Rogelio Ramos, este gran comediante?
1: ¿Sabes qué? ¿Sabes qué estaría muy bueno? Que mi tarjeta no jale, güey, que le tengan que hablar a ella, pues sí, oiga, porque tenemos, tenemos la tarjeta mancomunada, que no jala mi tarjeta y le digo, oye, mi amor, pues no, a ver, pues, tú manda tu tarjeta por foto, porque aquí alguien del hotel o algo que no jala mi tarjeta, güey, y que le tengan que hablar a ella para que pague, eso no le va a gustar mucho.
0: No, pues te va a divorciar porque va a decir, oye, pues entonces no jala nada lo que
1: vamos
0: traes.
1: Vamos a hablarle ahorita. Si tú me aseguras eso, le hablamos inmediatamente,
0: güey. Después de estar en el show, vamos a hacer la broma a la esposa del gran comediante Rogelio Ramos. Hoy se vuelve soltero porque lo van a divorciar con esta broma, paisanos, aquí en el show de Pelín.
1: Una situación, yo no me hago responsable de lo que conteste, porque si se enoja, pues, o sea, estamos en radio y toda la gente, ojalá que se porte educada mi mujer.
0: Y yo no me hago responsable de la manutención que vas a pagarle a ella cuando te vas a divorciar.
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1: Te voy a decir una cosa, mi hermano. La única vez que mi esposa ha estado en cámaras en una entrevista en 39 años que tengo de comedia fue contigo en Las Vegas, que es la única vez que ella ha aceptado salir. No le gusta. Entonces, si ahorita le hago la broma y se me enchila, ojalá que no sea así. ¿Le marco? Aquí tengo mi teléfono. ¿Le marco?
0: Ok, pero no empieces a llorar sin
1: Yolanda Maricar.
0: Pauchón, por favor. Fue un honor tenerlos a los dos. Pueden ver usted la entrevista en el canal de YouTube del Choplin. También van a poder ver la broma ahí en el canal de YouTube del Choplin. Rogelio Ramos, ¿cuántos años tenías casado con esta tercer mujer?
1: Mira, tenemos juntos ya muchos años, pero casados nomás 6.
0: Este va a ser el inicio de tu soltería con esta broma.
1: Ay, Dios te oiga, mi hermano, Dios te oiga. Ahí va, mira, ya estoy marcándole a mi mujer.
0: Ok, ya está marcándole. ¿Por qué le pones Leona en tu celular?
1: No, dice su nombre. ¿Qué onda, mi amor? ¿Cómo andas?
2: Muy bien, ¿tú cómo estás?
1: Pues más 2-3, mira. Tengo un problemita ahorita, estoy aquí en el hotel, no está funcionando mi tarjeta, quieren que quite el cuarto, y como la tarjeta tú tienes, la tenemos ahí, ya ves que tú tienes también una adicional de esta tarjeta, me dicen que si puedes hablar tú con ellos, te paso a la señorita para que des tu número de
2: tarjeta. Claro, sí, guagua, a ver.
3: Hi. Hi, how are you? Who is this?
2: Bien, ¿qué pasó? ¿Hablas español?
3: This is what's going on right now with this Mexican, or I don't know who it is.
2: Pero yo hablo español, yo no hablo inglés.
3: He's not working his credit card, and
1: No te está entendiendo, señorita, porque no habla inglés mi mujer.
3: That's not my problem, this is the United States, you better speak English. I'm sorry, okay? I'm sorry.
2: Sí, te estoy diciendo que no hablo inglés.
3: Mexicano no traer a la tarjeta, you know?
2: ¿Y luego qué va a pasar?
3: Tiene que desalojar al hotel por acá, por allá.
2: ¿Por qué?
3: Perdón, primero que nada, ¿con quién hablo?
2: Con su esposa.
3: ¿Con mi esposa? Yo no tengo esposa.
2: No, qué chistosita, señorita. Habla Mireya Ramos Arispe, soy la esposa de Rogelio Ramos.
3: ¿Algo más?
2: Ajá, bueno, pues entonces que se pague el día de hoy, ¿o qué quiere hacer?
3: Si no tiene tarjeta de crédito, que no puede pasar, ¿cómo lo va a pagar? No.
2: ¿Con otra tarjeta?
1: Es que, no traigo otra tarjeta. Yo quería que tú pudieras, no sé, pasarle el número de la tuya, porque yo no tengo. A ver si si te acepto desde lejos que tú pagues.
2: Ok, pues ya habla, yo pago entonces. Déjame pasar el número de tarjeta, pues.
3: No puedo agarrarla porque ella no está presente aquí. No puedo aceptar una tarjeta de crédito de ella, porque ustedes los mexicanos siempre vienen con ay, que le voy a decir a mi primo y a mi tío para que venga a pagar aquí. No.
2: Ok, entonces hago una transferencia, hago un depósito, ¿o qué?
3: Haga el depósito y el baño como usted quiera.
1: Señorita, no podemos hablar con alguien más, con el gerente, alguien que nos...
2: Pues alguien más capaz, alguien un poco más inteligente que usted.
3: Aquí no es México, aquí es Estados Unidos y aquí las cosas se hacen con las reglas que tenemos en el hotel. Aquí no es México.
2: Sí, señor.
3: ¿Okay?
2: Sí, señorita.
3: No mal estoy diciendo para que usted no venga aquí a ladrar.
2: No, a ladrar. Sí. Si no soy su perro, usted está haciendo un acto de racismo.
3: No, yo no estoy haciendo un acto. Primero que nada, no soy ni actor para hacer un acto.
2: No, es una actuación de racismo.
3: Ustedes todos siempre lo toman como racismo, señora, por favor.
2: Estoy diciendo que soy un perro.
3: En México nos venden un hot dog y se le hacen de pedo de volada al vecino.
2: Sí, sí. A mí no me gritas.
3: I'm gonna say whatever I want. This is my hotel and this is my rules.
2: Oye, estás histérica. Yo no te voy a contestar así. Si tú no me pasas a una persona que sea educada. Entonces, pues, así queda.
3: Ok, le voy a pasar a mi supervisor.
2: Ándale.
1: Oye, mi amor, déjame te digo algo para, no, digo, es que sí se puso un poquito complicado, pero la verdad, Piolín te hizo una broma, ¿no? La señorita, pues, no existe ni el tampoco. Yo no quería hacer la broma, pero ya ves cómo es este necio, hombre.
2: Bueno, que no tiene otra cosa que hacer.
0: ¡Te la comiste! ¡Es una broma, mi amor! ¡Soy el Piolín! ¡Estás en el aire!
2: ponen a ver de quién más.
1: Escucha, te está cerrando.
3: No, mi amor, no, mi reina, te está haciendo la broma. Lo que pasa es que Rogelio me dijo, oye, vamos a hacer una broma a mi esposa.
1: Yo te dije.
3: Tú me dijiste, Rogelio. La gente sabe muy bien y escucharon y pueden ver en el canal de YouTube de Chupilín que tú dijiste, Piolín, vamos a hacer una broma a mi esposa. No digas que no. Saca todo.
2: Pero tú me
3: caes
2: muy bien, Piolín, no me caías, pero esa bromita no me caí.
3: Mi amor, mi amor, no fue mi idea, fue Rogelio Ramos.
2: Te lo prometo.
3: Rogelio, dile por favor, que fue tu idea.
1: Mira, Piolín, mi mujer sabe que yo le tengo tanto miedo que yo no me hubiera atrevido si tú no me dices.
3: Pero Rogelio, si
2: por
3: no.
2: Por supuesto, así es.
3: Si no la puedes controlar, no la consumas.
1: Luego, ahorita te hablo y te explico cómo está la cosa, mi amor.
2: Por favor, ¿eh?
1: Bye.
3: Rogelio, la que me metiste, no marches.
1: Tú, güey, la que me metiste tú a mí, hombre.
3: No, yo no te he metido nada.
1: Y yo a ti tampoco. Porque no quieres.
3: Si es que logra estar vivo, Rogelio Ramos, el gran comediante, va a estar esta noche en Nueva York, mañana va a estar en Atlanta y este domingo en Ontario, en el Improv de Ontario.
1: Ahí te iría a pedir que me dé chance de quedarme en tu casa si me corren de mi casa.
3: ¿Querías broma?
1: Tú dijiste, güey.
3: Ah, no, la gente sabe muy bien que tú dijiste. No.
1: Un saludo a toda la gente que te escucha y como siempre tú sigue echándole ganas y dejando muy en alto a los mexicanos en Estados Unidos con tus programas. Gracias, mi hermano.
3: No, gracias, te quiere, campeón. Que Dios te bendiga, Pauchón. Y ahorita voy a mandarle una caja de chocolates a tu esposa porque se me hace.
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3: Oigan, si quieren boletos para las presentaciones de Ontario de este domingo o para hoy para Nueva York o mañana Atlanta, Georgia, manden su número telefónico por Instagram, arroba el Choplin. Digan, Piolín, quiero ver al comediante Rogelio Ramos y le regalo sus boletos aquí en el Choplin. ¿Qué tenemos más adelante, señorita?
5: ¿Eh?
3: ¿Qué tenemos más adelante?
5: Chistes, ¿no?
3: ¡Ah, qué bárbara, señorita! Hoy sí viene cargada. No, todavía no está embarazada, no ha quedado.
5: Cállese la boca.
3: Después de esto, los chistes.
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0: chiste, chiste! ¡Chistes!
1: Fíjate que llega un borracho, pero un soltero bien borracho, para allá, no, bien pedo, así como lloviznando.
0: Sí.
1: Y toca la puerta de la casa. Y contesta su señor: ¿quién es? ¡Abrán! ¿Quién es? ¡Abrán! ¿Quién es? ¡Abrán! Y la señora dice: ¡ah, qué payaso! Sí. Y en la mañana siguiente, cuando va la señora a sacar la basura, mira el borracho ahí tirado en el suelo y dice: ¡ay, Abrán, eras tú! ¿A qué hora
2: llegaste? Era Abrán.
1: ¡Déjame alcohol!
0: Oiga, me mandaron también chiste por acá, por Instagram, @choplin. Un viejón, el compa Francisco. Échale, Francisco, ¿cuál es tu chiste, viejón? Te escuchamos. A ver, échale.
3: Piolín, ¿sabes por qué a doña Chela Prieto le dicen las 3:59?
0: ¿Por qué a la Chela Prieto le dicen las 3:59?
3: ¿Por qué? Porque en un minuto se ponen 4.
1: Ni que fuera tu mamá.
2: Chela.
0: Chela, por favor. Está jugando, señora. Por favor, tranquila.
1: Anda, we're funny. Ándale tú, palillo, cuenta tu chiste.
2: Oh, Raúl, dale.
0: Dale, Raúl.
4: Híjole, yo tengo chiste. Puros feos, pero ¿qué le dijo un techo a otro techo?
1: No necesitas presumir, ya sabemos que tus hijos están feos.
4: Techo de menos.
1: ¡Ah! ¡Oh! ¡Oh! ¡Oh! Mejor. ¡Alma, Susare!
0: ¡Chiste, Cachanilla!
2: Ándale, que llega películas cariñosas, ¿no? ¡Ay! Ya quisieras, güey. Y llega, ¿no? Y estaba así la morra ya bien sexy. Y le dice: oye, papi, ¿y la tienes dura? Y le dice Piolín Sotelo: ay, no sabes, me acaban de correr de la radio y aparte no tengo dinero ahorita.
0: Sí,
1: se la tiene bien dura la vida. Hija, qué bien payasa.
2: Paola, ¿ustedes ven, están por otra cosa, cochino?
0: No, tú, cochina, que andabas ahí, ahí
2: por pesados.
0: Navojoa.
1: Navojoa. Fíjate que, ¿cómo se dice gato en portugués?
2: ¡Miau! Don Poncho.
1: Te veo triste, mensa.
0: Cállate.
1: No, ¿cómo se dice gato en portugués?
2: ¿Cómo?
1: Pantera de tu casa.
2: De tu casa.
1: ¿Cómo se dice supositorio en portugués?
0: ¿Cómo?
2: Ay, no sé, ¿cómo?
1: ¿No saben cómo se dice supositorio en portugués?
0: No.
1: No, ¿cómo se dice?
0: Chupón de tu trasero.

0: están atrás.
1: ¡Qué bárbaro! Oigan, ¿qué tan cierto es que dicen que uno tiene que amar a la suegra? Guácala. Sea como sea la vieja.
0: No sé, sí, ¿por qué?
2: No es cierto.
1: Tienes que amar a tu suegra, sí, porque gracias a tu suegra pues tienes ese, esa gran esposa, por esa razón.
0: Sí, sí.
1: No,
0: mira.
1: No, ya que no.
2: No, hombre.
1: Bueno, pues mi mamá me dice que sí, que porque la Biblia dice, ama a tu enemigo.
0: Oh. Por eso yo te amo, Pilín.
1: Me ama, sí, me quieres mochar los ojos.
2: Los viernes.
1: Nomás no digo. Fíjate que, ¿qué pasó? ¿Le platiqué este chiste o no le platiqué?
0: No. Ya no lo contó.
1: Fíjate que estaba yo trabajando en una fábrica de pólvora, viejón. Allá en Michoacán. Trabajaba en una máquina de pólvora.
0: ¿Y?
1: Pero, renuncié.
0: ¿Por qué?
1: Porque me estaban explotando.
0: ¿Cómo aquí a mí?
1: ¿Qué te van a explotar a ti también, no marches?
0: Se los granos de la espalda.
1: Hablando de eso, hablando de granos, fíjate que yo tenía un amigo ya que trabajamos en la construcción.
0: Sí.
1: Ajá. Aquí en Estados Unidos, viejona. ¿Y qué crees que pasó?
0: ¿Qué le pasó?
1: No, hombre, pues yo trabajaba con él. Por cierto, un saludo para el Mofles, que escucha todo el Pelín, viejón.
0: ¡Saludos!
1: ¿Y qué crees que me pasó?
0: ¿Qué le pasó?
1: No, pues mira, trabajamos así, nada. Y como trabajamos allí, ¿no? Entonces el vato, ¿sí te platicé o no este chiste?
0: Que no.
3: No, no se ha platicado el chiste.
1: Pues ese vato tenía muchas espinillas en la cara.
3: Ajá. Espinillas.
1: Y le decíamos el Nescafé.
0: ¿Por qué le decían el Nescafé?
1: Era 100% de grano.
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1: Oiga, prepárense porque tengo un camarada que quiere participar en la que venimos a triunfar. ¿Qué nos va a enseñar él, papuchona?
0: Hace alitas.
1: Acá, hijo, hace alitas.
0: De pollo.
1: Ok. Hace alitas de pollo y quiere decirnos cómo lo logró el camarada. Y le vamos a dar oportunidad para que mucha gente lo contrate. ¿A quién? ¿A qué venimos a triunfar?

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0: mensaje y me dice, Piolín, por favor, ayúdanos. No estamos vendiendo muchas alitas de pollo. Es nuestro negocio. Y con mucho gusto le vamos a dar el segmento que venimos a triunfar. Él me mandó un video también que pueden ver ustedes por Instagram, arroba el Choplin, ahí en el story o en Facebook, el Choplin. Se llama el camarada, ¿cómo se llama? Identifícate, papuchón.
1: ¿Qué onda, Piolín? ¿Cómo andamos?
0: ¡Con él! ¡Con él! ¡Con energía! ¡Uy, uy, uy, uy, uy, uy! Oye, campeón, acércate más al teléfono porque te escucha como que está bien lejos.
1: No, así hablo con pura hueva.
0: Oh. No, manches, ¿con qué razón las alitas de pollo no se están vendiendo, carnal? Hay que despacharla más rápido. No, hombre, no estés agüitado, viejón. Estamos aquí para ayudarte, paisano. ¿Tú de dónde eres, viejón?
1: No, Pilen, yo soy de un estado muy bonito y una ciudad más bonita que es el Acapulco Guerrero.
0: Oh. ¡Acapulco Guerrero! Está bonito, carnal. Entonces, ¿cómo le hiciste para hacer tu negocio de alitas de pollo, carnal? ¿Y por qué razón dices que está tan difícil ahorita la situación, que no estás vendiendo mucho?
1: No, Pilen, pues mira, pues sabes que aquí, con lo caro que es aquí en California, pues uno tiene que rascarle, ¿verdad? Para sacar toda la papa. Y pues,
0: por eso vete para Wisconsin. Para Wisconsin. O vete para, ¿cómo está bien barato a otro lado, viejón? Barato.
2: Texas.
0: De Texas, o sí, o ¿dónde está barato también? Phoenix, Arizona también.
2: Phoenix, Arizona, sí.
0: Está barato, nomás que ahí está la mayordoma, la Dora.
1: No, otro lugar.
2: Ahí nomás ponen los pollitos afuera y se hacen.
0: Pero no va a tener playa. Por el calorón.
2: Sí, por el calorón.
0: Oye, carnal, entonces, sí. Papuchón, ¿y cómo lo hiciste para crear tu propio negocio de alitas para que todos aprendamos, viejón?
1: No, Piolín, pues mira, pues como todos, cuando llegamos aquí, pues trabajamos en un restaurante, ¿verdad? Y yo también, cuando llegué aquí, pues aprendí trabajando en un restaurante que vendía alitas y sándwich. Y pues aprendí ahí y pues tengo esa noción. Y le digo a mi esposa, pues hay que hacer un negocio así, pues de lo que sea hacer, ¿verdad? Y pues empezamos poquito a poquito, comprando una freidorita chiquita, casera, después así, una más grande. Y pues ahorita como pues está bajito el trabajo, no sé por qué, pues ya no nos llegan órdenes.
0: No manches, paisano, no, ahorita vas a ver, ahorita, todos los de la construcción, los de las trocas mamalonas, carnal, van a llamarte ahorita a los jardineros. ¿En dónde estás, papuchón? En la ciudad de Ventura, ahí por Oxnard, ahí por Santa Bárbara, por Camarillo. Contrátenlo al viejón. 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
0: 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Vamos a apoyar a este paisano de Guerrero, viejones, porque el vato vino a triunfar. Llámenle ahorita y ordenle unas salitas para fiestas o para que tu mujer no cocine hoy. Dime, hijo.
1: La orden viene de 6 salitas con papas y una soda bien fría para que...
2: Y barata, barata también.
0: Oye, una caguama también, güey. No, pienses.
1: Ahí sí no tengo, no me va a ir mal. No, pero sí, por $12, Fiorín, ¿quién te va a dar 6 alitas con papas y una soda?
0: Por $6, no marches. ¡Ya te están llamando, papuchón! ¡Ya te están llamando!
1: Fiorín, no, por 12, no 6, tampoco.
0: Oh, por 12 alitas. Ah, cabrito.
3: $12, 6 alitas, papitas y una soda.
0: Ah, yo pensé que 12 alitas y nada, pago $6.
3: También eres bien codo, te digo.
0: No, pues es que también no mate.
3: Nomás quiere puro descuento.
0: No, mi reina, ahorita ya mi cartera se suicidó porque tiene una vida muy vacía.
1: A ti te voy a mandar una orden, Piolín, a ver si las papas no llegan frías y aguadas como las nalgas del DJ.
2: Le voy a mandar mensaje.
3: No, porque no se puede defender, ojete.
0: Carnal, ¿ya te están llamando?
1: Sí, ya me están llamando, Piolín.
0: ¡Ya le están llamando, paisanos! Ahora te pregunto, ¿a qué venimos de Acapulco, Guerrero, Estados Unidos?
1: A triunfar, Piolín, a echarle ganas.
0: Contesta la llamada, viejón, por favor, porque ahorita nos van a faltar huevos para hacer más gallinas.
3: Ah, caray, espérate.
0: No, sí, que las alitas de pollo.
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1: Y solo tú, chiquitita.
0: Oigan, ¿es malo tener las cenizas de tu padre o un ser querido en tu casa?
2: Sí.
0: ¿Es de mala suerte? Una morra nos pregunta eso.

0: paisano, vamos a recibir un mensaje por Instagram, arroba Chopelín, donde una reescucha no sabe qué hacer con las cenizas de su padre.
1: ¡Auch! Ah. Se murió el señor.
2: No, está vivo, güey. Ya córrelo.
0: Ella no sabe qué hacer porque le llamaron a ella por teléfono un día y le dijeron, señora, ¿usted es fulana de tal? Sí, yo soy. Aquí están las cenizas de su padre que ya falleció. Ay, y ahora ella los tiene, pero ni siquiera conoció a su padre.
1: ¿Qué?
0: Entonces no sabe qué hacer con las cenizas de su padre, ella. Y eso es lo que quiere ella, que nosotros le ayudemos.
1: ¿No tiene gatos? ¿Para que eche la ceniza ahí?
2: Wow.
0: Cuéntanos, ¿qué está pasando, Carla?
3: Resulta que yo nunca lo conocí. Entonces un día me hablan y me dicen que si yo soy hija de fulano de tal, le digo que sí. Y yo dije, no, pues por fin este güey me buscó. Entonces me hablan a mí, yo bien pobre, pues tuve que usar mis tarjetas de crédito, como unas tres, para ir a ver al hombre y pues para que me lo dieran. Y pues la verdad cuando lo miré, pues nunca lo había conocido y lo miré, parecía una pasita al pobre. Y me decían que no lo fuera a tocar porque era de, mírame, no me toques, y pues si lo tocaba que se podía ir. Se desmorona pues como si fuera una galleta. Y para acabar la cuando voy, en el lugar donde fui, estaba lleno de pulgas. Entonces tenía que lidiar con las pulgas, lidiar con el amigo ahí que, ay, no sabía ya si entrar o echarle fuego a todo el lugar con tú y el amigo allá adentro, pues mi papá, ¿verdad? Porque cuéntense, pues que no lo conozco. Me lo creman y me lo entregan y pues la neta, pues yo no sé qué hacer porque pues yo... A veces tengo pues mucha mala suerte, cuando no me pasa una cosa, me pasa otra. Entonces me dicen que es porque es la mala suerte de tenerlo en la casa. Entonces yo no sé qué hacer. Le digo a mi mamá, ¿y si voy lo llevo a Ensenada o algo? Porque no pasamos de Ensenada. Me dice, no, dice, porque a tu papá nunca le gustó Ensenada, se le hizo muy, muy, muy pobre. Entonces digo, no, pues que fue de la entonces no lo voy a llevar tampoco para allá, que coma culo, si no le gustó, ya de muerto tampoco lo voy a llevar a huevo. Entonces pienso, y si aviento esto voy en el mar, pero luego digo, qué roña, yo voy a ir a tragar pescados y camarones y me lo voy a tener que tragar otra vez, entonces ahí va a comer otra vez el pinche, la reclamación, ¿o qué chingada? Entonces yo no sé hacer con el amigo, o sea, pues con mi papá, pues no sé qué hacer con este güey, y no creo que haya sido una pinterita tan dulce, porque si le hablaron los otros hijos mayores y no quiso ir ni un güey, a mí me tocó ir por él, pero fui porque como pues soy madre, digo, pues si se muriera uno de mis chiquillos, también quise perder a que alguien lo fuera a clamar, ¿verdad? So, soy, pues no soy tan gacha, pero pues la neta no sé qué hacer, pues.
0: Ok, entonces ella no sabe qué hacer con las cenizas de su padre que nunca conoció ella, las tiene en una urna, en el closet, y dice que es de mala suerte tener las cenizas de su padre ahí en el closet. Por eso le están pasando cosas malas a ella. ¿Tú qué le recomiendas que haga ella? Mándalo grabado con tu voz por Instagram, arroba el show de Piolín. Porque ella no quiere tener las cenizas de su padre. Porque nunca tuvieron pues una relación de padre e hija. Pero sí.
3: No, pues no, no. Y luego déjame te digo una cosa. Cuando yo recibí la cosa esa, pues donde está él ahí metido, uno pensaría que las cenizas no pesan, pero no manches, están bien pesadas. O al menos que las cenizas se conviertan como en las... Al menos que pues se convierta de a tiro como en los pecados y se haga bien pesada la ceniza, pero no manches, si ese güey estaba bien flaquito y pesó tanto, imagínate, a mí van a ocupar como unos 5 frascos. Y de por sí duermo con una luz porque a veces sentía que había como una sombra y sentía así bien feo, entonces yo sentía que había alguien mirándome y mi marido pues como pues soy cana, pues me decía, "Tienes conciencia", pero cuando un día mi niño estaba dormido, se levantó y apuntó a la puerta y lloraba y decía que el mazo, y le dije no, que era mi conciencia, y fue el mismo día que yo le decía. Entonces, y mis niños, los más chiquitos, son autistas, entonces haz de cuenta pues que sí me da miedo, porque digo yo, imagínate, por si tengo mala suerte, por si tengo una persona pues que sí, pues se fue mi papá, pero no lo conocí, o sea, no, pues no lo odio, pero pues, y tampoco quiero ser gacha y tirarlo a la basura, pues óyeme, ya fui, ya pagué y luego para tirarlo. Si quieren lo podemos rifar, no nos está.
0: ¿Cuál es su opinión? ¿Qué debe hacer esta señora hermosa que no sabe qué hacer con las cenizas de su padre? Por Instagram, arroba Choplin.
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0: ¿Qué, Chassi? ¿Yo me muero, tú vas a guardar mis cenizas en tu casa?
2: ¿Eh?
0: No tiene casa, tiene apartamento y lo debe.
2: Oh, vivo en garage.
0: Manden su comentario por Instagram, arroba el Choplin. ¿Es malo tener las cenizas del padre que nunca conoció en su casa? Su hijo ha visto monstruos.
2: tu cara.

0: haz de cuenta que yo cuando estaba así acostada, yo sentía que había un shadow, como una sombra ahí, pero como de hombre, pues. Entonces yo me daba miedo, pues me dio miedo ese día, y le dije a Kelly, me dice Mario, no, es tu conciencia. Yo dije, bueno, a ese es mi conciencia, porque santa pues no soy, ¿verdad? Entonces, pero ya cuando mi niño se levantó y empezó a gritar y a apuntar a la puerta diciendo que, donde yo lo sentía, que diciendo que monster, pues ya fue cuando yo le dije, no, que era mi conciencia. Entonces yo tenía razón, sí se sentía algo ahí, estaba una presencia ahí, pues. Gente que me conoce me dice, la neta, tienes que sacar a tu papá de ahí, pues, porque dicen que las cenizas, y también tengo las de la perra, pero dicen que las cenizas son malas, porque tienes que poner a las personas como a descansar o los restos, pues. Entonces, pues, no sé qué hacer.
1: ¿Y por qué no nos echan una maceta para que sí reencarne una flor tu papá? Y dice que tanto ella como su hijo han visto, pues, como una figura de un hombre.
2: Un monstruo.
1: Y dice que muchas cosas malas le ha pasado en su vida a ella. Ella no sabe qué hacer con las cenizas de su padre. Las quiere rifar.
0: Ahorita que estamos en crisis solamente así, pues.
1: ¿Qué debe de hacer una mujer que tiene cenizas de un ser que falleció? Por ejemplo, esta señora hermosa tiene las cenizas de su padre. ¿Qué debe hacer?
3: Lo que debe hacer es deshacerse de él, a tirarlo, ponerlo a donde ella quiera, porque es un espíritu de muerte, ¿ve? Y no sabemos lo que su papá hizo antes, pero de todo modo tienes un muerte ahí. Entonces lo que debes es sacarlo de la casa. Es normal que mire eso, porque pues, es una presencia de muertos. Yo siempre recomiendo, no debes de tener muerto, ni se debe visitar un muerto, porque lo tienes en tu casa, tú lo estás llamando. Hasta inclusive es malo para ella, porque llama la muerte.
0: Y de hecho una vez estaba trabajando en un restaurante y yo miré para arriba y se me apareció la muerte y me asusté bien feo, y me dice mi amiga, pues luego pues me dijo, ¿qué te pasó? Le digo, es que me dio así como por la muerte, le digo. Y ya ella le preguntó a una amiga y dijo que se necesitaba muchas que me está tratando de advertir de algo, que algo mal me va a pasar, pero bueno, pues ya veo, típico mexicano, pues, o sea, son cosas, pues sí. Uno no sabe la verdad.
3: Un muerto no viene a hablarte, porque ya no tiene validez, ya está. Pero sí, un espíritu sí te puede estorbar, por eso tú dices que lo miras, porque está estorbando, no porque te va a decir, te va a pasar esto, no, él no tiene, no, y no sabemos lo que su papá hizo antes también, ese espíritu se puede transmitir. Si su papá hizo algo malo, adicción de droga, alcoholismo, todo, cualquier cosa que haya hecho, ahí está el espíritu, ahí está el polvo de su espíritu.
0: Okay.
3: Lo que te recomiendo es que en el nombre de Jesús, tíralo o entiérralo.
0: Pero ¿será legal enterrarlo donde quiera o tiene que ser como en un panteón?
3: Si quieres en el panteón o en el agua, tú nada más cuando lo tires usa esta palabra: la sangre de Cristo tiene poder sobre de mí, sobre mi hijo, pum, vámonos, lo sacas, ya no va a hacer nada.
0: Okay.
3: Y ya no lo vas a mirar, pero es muy importante que repitas eso: la sangre de Cristo tiene poder en mí. En mis hijos y en mi casa. ¡Pum! Ya no vas a mirar nada ni te va a estorbar.
1: Nomás no lo vayas a tirar ahí en el parque MacArthur, porque es donde duermo yo.
0: De hecho te iba a decir, aquí es un parque cerquita.
1: Muy bien, pues dale. Muchas gracias, Rogelio, por tus consejos.
0: Muchas gracias.
1: A ti, mija. Entonces,
0: ahora sí lo voy a sacar más rápido.
1: Entonces, ¿qué va a hacer con las cenizas de tu padre?
0: No, pues lo tengo que ir a, pues voy a buscar, voy a ver si, pues así pues como dijo el señor, pero voy a buscar a ver si hay algún lado donde lo puedo tirar o así, pues así, bueno, a ir a dejar, pues no, para no sé que se escuche tan gacho, ¿verdad? Pero pues sí, ya estoy, ya es año nuevo y hay que sacar todo lo malo.
1: La basura pasa cañón todos los miércoles, Cállese.
0: No, aquí pasa tres veces a la semana.
1: No, o sea, qué bárbaro, ustedes son unos perros, aunque su vida no es interesante. Pero sus redes sociales sí. Arroba el Choplin en Facebook y en Instagram.
4: ¡Ay, papel!
0: ¿Y a mí qué me importa?
1: Sí, da también, hija. Escucha, hoy
5: tiene que poner las cenizas en su nicho en un panteón, porque si no, él no está descansando en paz. Y además, sí es malo que lo tenga en su casa. Sí. Y si el niño es autista, él sí lo puede ver. Dile a ella, por favor, bye.
1: Gracias, mamacita hermosa. No, es malo tener las cenizas de tu padre en tu casa. Ay, no.

0: concierto privado.
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1: No.
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0: Oiga, pues se han preguntado ustedes, a ver, ¿a quién arrestan más? Violencia doméstica, ¿al hombre o a la mujer?
1: Porque al hombre.
0: Está mirando una encuesta, paisanos, que están arrestando ya también a las mujeres casi casi igual que los hombres.
1: Arejito.
0: En violencia doméstica, paisanos. Yo desconocía, la neta, ese dato tan importante y es triste, ¿verdad?, que esté pasando en nuestra comunidad. Pero para ello tengo a Gonzalo de la Liga Defensora para que nos dé una dirección de qué hacer cuando, por ejemplo, te acusan de violencia doméstica y tú no hiciste nada. A veces hay gente que se rasguñan, se dañan su cuerpo.
1: Se autogolpean.
0: Sí, entonces llama ahorita para que te den una consulta gratis al 1-800-333-3676. 1-800-333-3676. Porque ustedes los hombres son unos perros, piolín, bueno, para nada. Yo no sé por qué Dios los crió.
1: Ah, ¿por eso se autogolpea?
0: Cállate la boca a ti, no te pregunté. Cuando hable con el gato, me dirijo a ti.
1: Oh,
0: ya, chela, tranquila, hombre. ¿Por qué es el que te diga así, piolín, la vieja loca? Mi querido Gonzalo, ¿quién arresta más por violencia doméstica, los hombres o las mujeres, la policía?
2: Mira, hace 10 años te voy a decir que los hombres. Los hombres fueron arrestados 70%, a las mujeres al 30% hace 10 años. Pero hoy ha cambiado mucho, ha cambiado bastante, que ahora está al 50% de hombres, son arrestados al 50% de mujeres. Tienes que entender que hoy, en estos días, muchos hombres están hablando a la policía y lo están creyendo. Antes no le creían los oficiales. Venían y era un rasguñón, algo así, y no arrestaban a la mujer. Okay, pero hoy ya no se puede hacer así. Están arrestando igual los hombres y las mujeres. Y mira, no es hoy que las mujeres son agresivas, es de siempre. Pero te digo, en estos días es cuando ahora muchos policías lo están haciendo igual. So es 50 mujer, 50 hombre.

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1: Sí, mi ex me metió un desanudador en la espalda.
0: Ah, no marches, carnal. Me hubiera dicho que vaya abajo.
2: ¿La arrestaron? ¿La arrestaron?
1: Sí, la arrestaron y le puse cargos.
0: ¿Neta, carnal?
1: Sí.
0: ¿Pero fue la policía y todo?
1: Sí, la policía la agarró y se la metieron al bote y me dijeron que si le ponía cargos, le dije que sí.
0: ¿Y ella qué te dijo, carnal?
1: Que estaba muy enojada, que la perdonara, que le diera otra oportunidad.
0: ¿Y se la diste?
1: No.
0: ¿Y la oportunidad?
1: Tampoco.
0: Entonces, paisanos, eso de veras, son cosas bien serias. Y es importante que por favor tengas en tu esquina un abogado que te va a defender cuando te están acusando de violencia doméstica, te están acusando de abuso sexual, te están acusando también de que andabas borracho manejando, que andabas pidiendo y comprando intimidad en las esquinas de la gasolinera.
1: ¿Verdad, Casimiro? ¿Verdad?
0: Yo no ando pidiendo, a mí me acusan, me quieren, me dicen, quiero que tu cuerpo sea mío.
1: Sí, la morgue.
0: Écheme alcohol. Se lo echaron. 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Y ahí están dispuestos los abogados a ayudar a nuestra gente, ¿verdad, mi querido Gonzalo? Con consulta gratis.
2: 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No tengan pena, por favor, aquí estamos para ayudarlos.
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2: Gracias.

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0: Excelente tarde de viernes. Actualmente no aparecen accidentes viales en la ciudad. Considera respetar también los señalamientos viales y no manejar después de consumir alcohol. Que tengas excelente fin de semana. Manejemos con precaución. Te reportó Esmeralda Álvarez.
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Javier Santos escribió este tema, palabras tristes para Jonix. Vamos con otro grande, aquí solo éxitos, intocable, enséñame a olvidarte, por éxito 107.1.

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0: Te comento que en la ciudad de Baicelia se reporta tráfico moderado por la avenida 328 y 63. Conduce con cuidado por el área. Condiciones similares aquí en Fresno por la avenida Jensen y el 41. Mantén tu distancia con el resto de los vehículos. Y con estas altas temperaturas recuerda mantenerte bien hidratado y evita permanecer demasiado tiempo bajo el sol. Y al volante, mucha precaución. Con el reporte de tráfico esta tarde, Octavio Duarte.
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1: Te comento que en la ciudad de Baicelia se reporta tráfico moderado por la avenida 328 y el 63. Conduce con cuidado por el área. Condiciones similares aquí en Fresno por la avenida Jensen y el 41. Mantén tu distancia con el resto de los vehículos. Y con estas altas temperaturas recuerda mantenerte bien hidratado y evita permanecer demasiado tiempo bajo el sol. Y al volante, mucha precaución. Con el reporte de tráfico esta tarde, Octavio Duarte.
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